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1: Muy buenas tardes a toda nuestra audiencia, ¿cómo está? Aquí Richard Colmenares de Top FM 105.3, ya empezando nuestro programa de enfoque de 12 del mediodía. Hoy le tenemos noticias muy interesantes, muy bonitas. Recuerden de que gracias por su sintonía desde ya agradeciendo en todas las emisoras enlazadas aquí de radios, que estaríamos ahí mandando un saludo allá a Melchor de Mencos en Radio Mopán, aquí allá en el pintoresco municipio de Sayache, la Candona Musiquera, aquí en el área central, FM Maya, emisión mediodía, y Isleta Santa Bárbara, Radio Petén, y por supuesto aquí en Top FM 105.3. Desde ya pues agradeciendo su sintonía, muy contento, muy alegre y empezar este día con ustedes, ya empezando nuestro programa de enfoque. Y tenemos aquí los titulares, al parecer tenemos aquí al profesor en línea, cual nos trae información relevante, empezando los titulares para que hoy es la inauguración del comedor municipal allá en San Francisco. ¿Qué tal, profe? ¿Cómo está? Cuéntenos.
2: ¿Qué tal, Richard? Estamos aquí precisamente en el municipio de San Francisco, donde en este momento Ciudades del Mides, en coordinación con el señor alcalde Juan José Paredes, pues ya quedó inaugurado el séptimo comedor solidario, que es uno de los programas del Ministerio de Desarrollo Social, y que este municipio de San Francisco es el séptimo a nivel del departamento. Vamos a ver si nosotros logramos recoger alguna entrevista directamente al señor alcalde de la Corporación Radio, para Corporación de Radio PTEC, y ante todo el noticiero Enfoque, transmitimos el sector, transmitimos a Radio PTEC, a FM, FM Maya, emisión mediodía y Top Estéreo. Pues, ¿qué tan importante ha sido esta inauguración y los beneficios que va a tener la población?
3: Sí, es de suma importancia. Ustedes pueden darse cuenta de la afluencia. La afluencia de las personas que hoy en día hemos tenido es porque está siendo bien recibido. Está siendo bien recibido este programa y esta gestión tan importante que nosotros hemos hecho. Y bendito sea Dios, pues la población, si algo tenemos aquí en San Francisco, es que somos muy agradecidos. Valoramos el esfuerzo también que el gobierno y con nosotros como autoridades municipales hacemos para que este beneficio se esté teniendo.
2: Ok, aquí lo vamos a dejar porque el alcalde en este momento se está aprovechando para que las medios de comunicación tomen algunas fotografías, pero te dejo ahí precisamente en las redes sociales la publicación, el mensaje y el corte simbólico, Richard.
1: Claro que sí.
2: Para que la población pueda tener una información más concreta sobre esta actividad que está desarrollando directamente aquí en el departamento del PT, en el municipio de San Francisco. También ya a nivel nacional son más de 100 redes sociales, pero déjeme decirles que en este momento el municipio de Sache, el municipio de San Andrés, la autoridad del municipio de San Andrés, también ya han firmado convenio para que en los próximos días también se pueda tener una inauguración, un evento como este que se está desarrollando. Recuerden que San Benito también tiene un comedor social y este está a un costado del hospital Antonio Penado del barrio. San Andrés ya firmó el convenio y por lo tanto se espera que en los próximos días pueda también registrarse un evento protocolario como tal el que se desarrolló hoy. El servicio de alimentación es a las 6:10 de la mañana y de 11 a 2 de la tarde. Estoy en menú diferente. Bueno, y ante todo, déjenme decirles que esto es desayuno, almuerzo, de lunes a viernes hasta las 14 de la tarde se estará dejando de dar el alimento respectivo. 100 desayunos y 150 almuerzos. Eso es lo que se habla de lunes a viernes. Yo recuerdo al Ciudad Central y continuamos ahí, Richard, con más información a esta hora del día.
1: Excelente, muchísimas gracias, profesor. profesor, como usted ya sabe, querida audiencia, pues allá nuestro querido, bueno, Roger Gómez Heredia, aquí el locutor también de la radio, pues se encuentra ahí en San Francisco transmitiendo lo mejor, la más detallada información de los del hecho ahorita que se inauguró el comedor social allá en San Francisco. Ahí tenemos los actos protocolarios que el cual está transmitiendo en vivo, los cuales se lo vamos a traer para que usted pues esté enterado de lo que sucedió. Y para mientras, pues vamos a ir con los pequeños con los titulares en general de esta información que traemos para el día de hoy aquí con usted. Nos comentan que impulsan ganadería sostenible en Petén con 80 nuevos productores. También tenemos pues información relevante sobre el clima, el cual actualmente tenemos unas temperaturas de 33 grados centígrados. También el Insubimo nos reporta pues que se acerca ya pues el tiempo de lluvias, el fenómeno del Niño, el cual pues ha afectado ya, donde nos indican que más de 2 millones de personas ya enfrentan pues cierta crisis alimentaria y cómo esto se va a ir desarrollando en el mes, ¿verdad? También tenemos información, como bien el profesor lo comentó, ahí en el San Andrés ya se encuentran pues firmando convenios para implementar un comedor social en el municipio de San Andrés. También nos indican que viaje familiar termina en tragedia. Padre y sus dos hijos menores fallecieron en La Libertad, Petén. Un vehículo de transporte pesado quedó varado al intentar ingresar en el ferry boat allá en el municipio de Sayache, Petén, Guatemala. También tenemos información importante en el área de salud. Nos comentan que el doctor César Ortiz, director del Hospital de San Benito, continúa impulsando la jornada preoperatoria, brindando evaluaciones médicas oportunas y atención integral. Nos reportan que en la colonia Santa Fe, zona 13 de Ciudad de Guatemala, un incendio forestal, el cual pues el mismo consume varios vehículos, a punto de llegar bomberos voluntarios para socorrer el asunto. Igual seguimos con información esencial de la salud. El doctor César Ortiz, director del Hospital de San Benito, realizó unas coordinaciones necesarias para el traslado aéreo de un paciente hacia el Hospital de San Vicente. En horarios de la madrugada, pues también se nos indican que, bueno, ayer por la tarde, mejor dicho, un seguidor nos reportó pues el conato del incendio forestal a un costado de la ruta de la quinta entrada de Santa Elena. En las noticias nacionales, déjenme indicarle que miles de niños dejan de recibir Nutriniños y Salud lanzará en junio nuevo plan de 7 municipios. Hablando de radio y de música, aquí pues nos también tenemos información importante sobre pues actualmente el muy, muy conocido intérprete Luis Miguel, que se sabe sobre su estado de salud en mayo, el cual se ha reportado que con un pequeño estado de salud algo malo a partir de este año, y pues se han generado ciertos rumores de hospitalización. Aquí le estaremos dando más información. Pues también les indican que encargados de la cárcel del Cantel afirmaron que el reo murió por COVID-19, pero análisis reveló tortura. Juez lo condena a 18 años. Esto y más información aquí en el programa de Enfoque. Regresaremos después de una pausa comercial.
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0: 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También en otras noticias nos indican que el INSEBUME nos reporta ya pues la cerca de la cercanía de y prevé de tormentas y caídas de granizo por el paso de primera onda del este. Nos informa que añade que los acumulados de lluvias más altos para este miércoles 20 de mayo se presentarán en el occidente, Boca Costa y el altiplano central, especialmente en zonas montañosas o volcánicas, donde se podrían registrar lluvias fuertes de corta duración, posible caída de granizo y viento fuerte. El día de ayer tuvimos ahí un buen radioescucha del área de Poptún. Le mandamos un saludo a la gente que nos sintoniza por Poptún, por medio de internet, el cual pues ya nos reporta que ya se presenta pues cierta nublazón, le decimos por aquí, ¿no? Al estilo Chapín, allá en el área. Después sí, Poptún ya se reconoce y se caracteriza por ser un clima pues muy templado, muy fresco, pero actualmente pues ya se sienten los calorones. Igual aquí en el área central también se tenía preveído pues ciertas lluvias en el horario de la mañana, pero al parecer pues no fue así, solo se nubló un poco, bajó un poco las temperaturas, pero actualmente tenemos 34 grados centígrados con una probabilidad de lluvia del 35%. No hay pronóstico de lluvia por la tarde, simplemente pues va a bajar un poco las temperaturas mínimas de 22 grados en horarios de la noche y madrugada. Y pues sobre la temperatura para el día actual, nos indica que no va a estar ascendido, va a ser un día caluroso de 38 a 40 grados Celsius en el norte, en el área aquí central, y en el Valle del Oriente entre 31 y 41 grados, al área sur de 38 y 39, y el área central entre 29 y 31 grados. Nos comentan también que el niño llega a Guatemala, donde más de ya 2 millones de personas ya enfrentan crisis alimentaria. ¿Qué dice, profesor? ¿Cómo estamos? ¿Lo tenemos a línea? Muy bien. Solo estaba viendo si estaba en línea, profesor. Un saludo allá, profesor, que nos trae información importante ya de San Francisco. Nos comentan que el día de hoy, como usted ya bien lo informamos y usted ya conoce, el día de ayer pues se hizo la inauguración del comedor social allá en el área de San Francisco. Tenemos aquí el acto pues protocolario de la inauguración del dicho comedor social allá en el municipio. Tenemos palabras también del señor alcalde municipal, el JJ, muy conocido como JJ Paredes, el cual les traeremos ahorita en este momento para que usted esté enterado. Así que, por favor, siga sintonizándonos y pongamos atención a lo que tienen para decir a este medio de comunicación.
1: Autoridad municipal, Juan José Paredes Guzmán, en esta mañana, donde se va a dar ya el banderazo y decir: San Francisco vale la pena, con este comedor solidario a través del enlace que se ha hecho en el convenio entre municipalidad y Mides. Recibamos pues un fuerte aplauso a nuestro alcalde municipal, Juan José Paredes Guzmán.
2: Muchas gracias. Muy buenos días, estimado pueblo de San Francisco. Miembro del Consejo Municipal, señor secretario, representante de COCOE, Sonia Osorio, estimado representante del Ministerio de Desarrollo. Hoy es un día de mucha emoción para cada uno de nosotros, los sanfranciscanos. Sin duda alguna, lo importante que es ser constante, porque este programa del comedor social, hace 3-4 años que lo había venido gestionando, imagínense, 3 o 4 años. Y hoy, 20 de mayo, lo vamos a estar inaugurando. Pero ¿por qué digo eso de la constancia? Porque los tiempos de Dios son perfectos. Uno pone y Dios dispone. Pero es importante no darse por vencido. Y cuando uno lleva a San Francisco en el corazón,

0: tiene esa pasión y sabe y conoce las realidades de nuestros pueblos y las necesidades. Y cuando uno tiene en el corazón el sentimiento sanfranciscano, sabemos que es necesario gestionar ante el gobierno central estos programas sociales. Aquí en San Francisco, gracias a Dios, hemos tenido muchos proyectos de agua. Hemos tenido muchos proyectos en educación. Hemos tenido proyectos en salud. Hemos tenido un proyecto de saneamiento que decían que era imposible poder ejecutar una planta de tratamiento, pero para nosotros puede ser imposible, pero para Dios todo es posible. Y es justamente lo que he tratado de hacer, porque tengo una fe inquebrantable, tengo una fe en Dios, estamos tomados de la mano de Dios y hemos puesto un sinfín de proyectos de infraestructura en las manos de Él. Y ustedes hoy por hoy lo pueden vivir y se pueden estar dando cuenta que lo que les digo no es mentira. Proyecto de asfalto a las comunidades, asfalto en nuestros barrios, pero hacía falta algo. Hacía falta algo muy importante en nuestro municipio, que nosotros como municipalidad no podíamos. Y era este comedor social en el cual se van a brindar desayunos y almuerzos totalmente gratis. Gratis para las personas que realmente necesitamos. Gratis para todo aquel sanfranciscano que paga sus impuestos, que bien merecido lo tenemos. Estos programas sociales normalmente los tenían otros departamentos y otros municipios. Pero hoy, gracias a Dios y al ministro y a todo el personal, miren, a mí me da gusto ver a mucho personal del Ministerio de Desarrollo Social, porque normalmente ese es el trabajo que no se mira, lamentablemente. Pero yo como sanfranciscano y ustedes como pueblo de San Francisco, les pido de todo corazón un fuerte aplauso para todos los compañeros de trabajo del Ministerio de Desarrollo, que bien merecido se lo tienen. Melvin Ochaeta, de verdad, hermano, sabes que esto ha sido una gestión bastante constante de parte de nuestra. Sin embargo, ese personal del Ministerio de Desarrollo es el que hace en grande a Guatemala. Y hoy, de igual manera, el agradecimiento es hacia ellos, el agradecimiento es al ministro, porque sabemos que esto es invertir en la necesidad y la realidades de los sanfranciscanos, y es por eso que se van a brindar 100 desayunos, estimado pueblo de San Francisco, 100 desayunos totalmente gratis a partir de mañana, y 150 almuerzos totalmente gratis. Imagínense que esto nosotros lo empezamos a vivir apenas hace 2 días. A mí me llamaron que debía estar en la capital. Y yo viajé de emergencia, cancelé todo lo que tenía que hacer, porque sé que esto es necesario. Y viajé a la capital y estuve presente a primeras horas de la mañana. Y a mediodía ya estaba de regreso. Y nosotros apenas ayer, el día martes, estábamos haciendo la invitación a través de la página oficial de la municipalidad en Facebook, para que ustedes vinieran, hicieran acto de presencia. Si hubiésemos tenido una semana, Dios santo, esto no nos hubiese alcanzado para albergar a tanta gente. Pero es necesario que ustedes conozcan el proyecto, es necesario que ustedes conozcan el programa social, y es por eso que a mí me alegra que nuestro pueblo de San Francisco hoy en día esté presente. Ustedes van a conocer hoy la calidad de los alimentos que se van a servir. Ustedes se van a dar cuenta, van a tener la primicia. Y miren, yo soy fanático a los programas sociales. A mí me gusta. No solo los proyectos de desarrollo. Me gustan los programas sociales. Quizá algunos alcaldes le puedan dar el realce o la dimensión, más o menos, a este tipo de proyectos. Yo sí se la doy, porque le doy gloria y honra a Dios, y sé que aquí nosotros, juntamente con el Ministerio de Desarrollo Social, vamos a compartir esas necesidades que normalmente ustedes puedan hacer que tengan día tras día. Cuando no tienen un desayuno, un almuerzo, sabemos que el rendimiento de cada ser humano no puede ser igual a los que podamos tener esos alimentos. Y es por eso que hoy ustedes lo van a poder tener totalmente gratis. Aquí hay algunas personas de las comunidades. De igual forma pueden asistir. Aquí ustedes van a conocer el comedor social y pueden venir de lunes a viernes. De lunes a viernes ustedes pueden estar presentes para los sagrados alimentos. San Francisco está cambiando. San Francisco hoy sí puede ser y puede ser testigo de que estamos siendo un modelo de desarrollo integral. Hace 6 años era muy difícil poder hablar esto. Hace 6 años había muchos retos que cumplir. Y hoy en día la situación está cambiando. San Francisco es el único municipio a nivel nacional que a ustedes no les cobramos tarifa del alumbrado público. El único de los 340 municipios, San Francisco es el que no golpea el bolsillo de los sanfranciscanos con nosotros como municipalidad. Somos los únicos, porque nos hemos puesto al lado del pueblo. Y hoy en día que el combustible está caro, hoy en día que la canasta básica está caro, imagínense el beneficio que le hemos gestionado nosotros a través del Ministerio de Desarrollo Social con los sagrados alimentos. Esto es una bendición. Esto es una bendición de Dios. Es Él el que nos ha tenido como un instrumento para bendecir a mucha gente y a mucha población sanfranciscana. Yo estoy muy feliz. De verdad se los digo de todo corazón, estoy feliz porque estoy seguro que esto ustedes lo van a valorar. Hoy nuestros impuestos están siendo bien invertidos. Hoy podemos decir como sanfranciscano que hoy podemos nosotros estar en el mapa, no solo del departamento, sino de toda Guatemala, porque lamentablemente anteriormente habían autoridades que no nos tomaban en cuenta. Habían autoridades que no sabían que San Francisco existía. Y hoy en día San Francisco ha sido tomado en cuenta. Imagínense que hay un diputado por Petén que dice que es fácil trabajar San Francisco porque en teoría somos pequeños. Pero no saben las necesidades que nosotros hemos pasado día tras día y esos obstáculos que nosotros hemos vencido cada vez que nos levantamos. Yo sí defiendo mi pueblo porque tengo identidad, porque quiero a San Francisco. Porque amo a San Francisco y el querer a mi pueblo es quererlos a ustedes. El querer a mi pueblo es representarlos de una manera digna a cada San Franciscano. Y el defenderlos no me importa con quién me tengo que ir a pelear con cualquier funcionario. Pero con ellos podemos pelear. Pero el pueblo siempre vamos a estar tomados de la mano. Y es por eso que hoy yo quiero hacerle una mención muy especial a alguien que me atendió el día lunes, que me atendió de la mejor manera posible, a la directora de comedores a nivel nacional, y tuvo bien ella de poder recibirme, y es la licenciada Lorena Pereira, a quien también pido favor que se le brinde un fuerte aplauso y que haga extenso este agradecimiento al ministro, a la viceministra. Por favor, los sanfranciscanos estamos bastante agradecidos. Gracias por tomarnos en cuenta. Créame que aquí están invirtiendo en un municipio sabemos valorar, en un municipio que hemos tenido necesidades y hoy ustedes van a paliar esas necesidades, cada una con los sagrados alimentos. Y sabe qué es lo mejor, valoramos el esfuerzo que cada uno de ustedes ha hecho, usted y su personal, y es por eso que ya agradecimos a todo el personal del Ministerio de Desarrollo, porque aquí no están invirtiendo en saco roto, aquí están invirtiendo en un pueblo bastante agradecido, en un pueblo que hoy por hoy está estamos tomados de la mano en un pueblo que somos muy unidos, y por lo cual muchísimas gracias de todo el pueblo de San Francisco. Aquí habemos algunos, pero aquí hubiésemos llenado toda esta calle si hubiésemos tenido un tiempo más, pero sé que esto era urgente y para nosotros bienvenido. O sea, así que muchísimas gracias. Nuevamente un fuerte aplauso. Gracias por hacer acto de presencia. Es para mí un honor poder representarlos y poder servirles. Esto es San Francisco. Esto es desarrollo. Esto es lo que siempre soñamos cada uno de nosotros. Y hoy los sueños están haciendo realidad. Lo que parecía en algún momento imposible, hoy a Dios está siendo posible. Porque hemos estado tomados de la mano. Esa unión no la perdamos. Esa unión entre autoridades y pueblo, no la perdamos. Aquí a mi espalda también ha sido y están presentes parte de la columna vertebral y ese apoyo que a mí me han brindado, que es el Consejo Municipal. Sin ellos esto no hubiese sido posible de igual manera. Así que, estimado pueblo de San Francisco, yo voy a tener a bien entregar un reconocimiento muy merecido. Estoy seguro que este reconocimiento lo vamos a entregar de todo corazón a quien guste pasar hoy en día. No sé si licenciada o quien gusta pasar de parte del Ministerio de Desarrollo Social. Y voy a tener a bien leer este reconocimiento que como sanfranciscanos hemos hecho, para que el día de mañana también el ministro y el señor presidente pueda saber y pueda conocer que San Francisco también está bastante agradecido con este programa que hoy en día nos están beneficiando. El reconocimiento dice de la siguiente manera: la Municipalidad de San Francisco Petén y el alcalde municipal, con profundo agradecimiento y en representación del pueblo sanfranciscano, otorgan el presente reconocimiento a Ministerio de Desarrollo Social por su alto sentido de responsabilidad social, vocación de servicio y la exitosa coordinación interinstitucional con este gobierno local. Al haber priorizado al municipio de San Francisco Petén como sede para la valiosa instalación del comedor social, una obra de gran sensibilidad humana que garantiza el derecho a la seguridad alimentaria, brindando raciones servidas de comida nutritiva, balanceada e higiénica a familias vulnerables por situaciones de pobreza, crisis o calamidad. Resaltamos y agradecemos el carácter inclusivo de este servicio, el cual proporciona una atención prioritaria y digna a las personas adultas mayores y con discapacidad de nuestra comunidad. Dado en el municipio de San Francisco, departamento de Petén, a los 20 días del mes de mayo del 2026. Hoy puedo sentirme orgullosamente guatemalteco. Hoy puedo sentirme orgullosamente parte de nuestro país, porque han habido quizá algunas autoridades que no nos han tomado en cuenta. Pero hoy la historia está cambiando y mis sinceros agradecimientos a cada uno de ustedes. Quizá nosotros desde la distancia no lo podamos ver todos los días, pero sí los vamos a recordar, porque hoy, justamente 20 de mayo, es un día histórico para nosotros los sanfranciscanos. Que Dios me los bendiga, que Dios les siga dando la sabiduría para poder llevar estos comedores sociales a donde más nos necesitamos los guatemaltecos. Y hoy San Francisco Petén ha sido uno de los municipios beneficiados. Muchísimas gracias. ¡Que viva Guatemala y que viva San Francisco!
1: Muy bien. bien, y esas fueron el, ese fue el acto protocolario de la inauguración del comedor social en el municipio de San Francisco. Pues ahí vemos que el señor alcalde municipal JJ Paredes se encuentra muy, muy contento, muy alegre de esta pues, inauguración, ya que pues va a estar ayudando a muchas familias allá de la comunidad de San Francisco. También déjeme comentarle que relacionado al tema, también andan firmando convenios para implementar también dicho comedor social en San Andrés. La Municipalidad de San Andrés y el Ministerio de Desarrollo Social suscribieron un convenio para la creación de un comedor social en el municipio, proyecto que busca brindar alimentación gratuita a personas de escasos recursos. El acuerdo fue firmado con la participación de la viceministra Berta Zapeta y autoridades municipales, quienes señalaron que el espacio ofrecerá pues atención alimentaria a familias de situaciones de vulnerabilidad. También en otros temas de la información, muchísimas gracias como siempre su sintonía, un saludo a todos los, a toda nuestra audiencia. El doctor César Ortiz, pues del director hospital de San Benito, continúa impulsando la jornada preoperatoria, brindando evaluaciones médicas oportunas y atención integral a pacientes que próximamente serán intervenidos quirúrgicamente por diferentes patologías como vesículas, hernias, próstata, entre otras. Estas acciones permiten fortalecer una atención segura y de calidad, garantizando una adecuada valoración previa y contribuyendo al bienestar de los pacientes que serán beneficiados con el procedimientos quirúrgicos. Hablando del doctor, también nos indican que pues se realizó ciertas coordinaciones necesarias para el traslado aéreo de un paciente hacia el Hospital San Vicente con el objetivo de garantizar atención especializada y oportuna en beneficio de su salud, de estado de salud. Estas acciones fueron posibles mediante la activación del sistema de urgencias médicas, SUME, gracias a las gestiones articuladas entre la dirección del Hospital de San Benito, el Ministerio de Salud Pública y Asistencia Social, Ministro de la Defensa, Hospital San Vicente, Comando Aéreo del Norte y Comando Aéreo Central, evidenciando el trabajo interinstitucional enfocado en salvaguardar la vida y el bienestar de la población. La dirección del Hospital de San Benito destaca el compromiso, profesionalismo y entrega de todo el personal de los diferentes servicios hospitalarios, quienes brindaron atención inmediata, estabilización del paciente y acompañamiento durante el proceso de traslado hacia la ciudad de Guatemala. Bueno, amigo, estas y más noticias. Ya tenemos aquí al decano del fútbol, le digo yo, el muy conocido Pancho López, el licenciado Francisco López, el cual pues ya lo tenemos ya en cabina listo para dar información de fútbol, pero sin antes ir a una pequeña pausa comercial. Por favor, siga sintonizándonos. Desde ya mandamos un saludo a toda nuestra audiencia allá en Melchor de Mencos, en Radio Mopán, la Candona Musiquera en el municipio de Sayache, y aquí en el área central de FM Maya Mediodía, allá en la isleta Santa Bárbara, Radio Petén. Un saludo ahí a Pamela Velasco, que me está escuchando, un abrazo. Y también, pues claro, a toda nuestra audiencia de Top FM 105.3. Y continuaremos con más información después del corte comercial.
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0: Muy bien, amigos, muchísimas gracias por siempre por su audiencia, y desde ya pues les mandamos un saludo, muchas bendiciones. Ya son, pues al parecer son las 12 del mediodía y pues al parecer como que quiere llover. Pero bueno, ya tenemos, pero bueno, digo yo, me molestan por ahí por eso, pero bueno. Bueno, como ustedes ya saben, estamos, ya tenemos listos aquí la información del deporte. Al parecer, el licenciado Pancho López, muy conocido como, bueno, como Pancho López, el licenciado Francisco López, nos tiene aquí información destacada del fútbol. Va a venir con un poquito de dinámicas. El día de ayer tuvimos una entrevista ahí con el entrenador profesional, Mario, ¿verdad? Mario Zelaya, el cual pues estuvo con nosotros, tuvo aquí la invitación, nos dio unas palabras de cómo pues fue el fútbol en Petén, toda su trayectoria profesional y a las ligas que ha llegado. Estuvo muy bonita. Más adelante lo traeremos nuevamente para que pues tengamos más, no solamente a don Mario Zelaya, sino a otros profesionales, otros personajes pues destacados aquí en el área del municipio, del departamento como tal. Pero bueno, sin más preámbulo, iniciamos con usted. Muy bienvenido, licenciado, el micrófono es suyo.
1: Así es, mi estimado joven Richard, buenas tardes. Pues próximamente esperamos contar con personajes que han destacado en nuestro departamento, no solo en el fútbol, sino que en las diferentes disciplinas deportivas de nuestro departamento. Sabemos que hay muchos personajes que han puesto en alto el nombre de nuestro querido Petén en el atletismo, en boxeo, en la natación, en diferentes, en el taekwondo, que también pues ha dado muy buenos frutos, y pues estamos en vías de traer más personajes. Obviamente también pues la mujer, que tiene un papel muy importante dentro de la sociedad y obviamente dentro del deporte. Así es de que muchas gracias, joven. Nosotros estamos ya al aire este día, pues un poco caluroso, pero como que tiende a llover, como bien lo decías, gracias al valioso apoyo de la Municipalidad de Flores, el señor alcalde municipal, así como a Sublimaciones Zelaya, así como también a Constructora y Multiservicios Naomi, gracias a Top FM 105, Radio Petén, FM Maya, también a la Lacandona Musiquera en el pintoresco municipio de Sayache, saludos cordiales, y también a Radio Mopán en la fronteriza y linda ciudad de Melchor de Mencos, Petén. Gracias, un día pues agradable. Vamos a estar aquí transmitiéndoles a ustedes pues cosas muy importantes sobre el deporte. Todos sabemos que la actividad física y la nutrición son un binomio inseparable para la salud. En lo futbolístico, Sayache y Poptún, desde ya, los hermanos municipios, pero están viviendo la fiesta previa para que el domingo en el Coloso del Agua, en el Julián Tezucún, a las 12 horas será el trascendental partido donde se define entre ambos equipos, ambas oncenas del ascendido a primera división. Así de que invitación, saludos cordiales a todos los amigos en Sayache, a toda esa noble, bulliciosa afición también, a los amigos de Poptún, la ciudad de Los Pinos. Sabemos que va a haber mucha afluencia de aficionados, tanto de Sayache como de Poptún. Bienvenidos a San José, bienvenidos al área central. Y eso es lo bonito, lo lindo del deporte, que también promueve el turismo, promueve el comercio en donde quiera que se disputen estos encuentros. Felicitaciones a Poptún y a Sayache. Será uno de los dos el ascendido, pero quien no salga triunfador, pues también tendrá una segunda y última oportunidad, será ante el Deportivo Fraijanes o al Deportivo Amatitlán, que esa llave se va a disputar en el Estadio Revolución el día sábado, allá en la ciudad de Guatemala. Así es que, muchachos, alistar ahí el equipaje, todos los refrigerios, toda la hidratación a la afición deportiva para que nos demos cita. Esperamos estar presentes ahí también a través de Top FM 105.3 para llevar toda la información de este trascendental encuentro vital para ascender a la Liga Primera División de nuestro fútbol departamental. Y obviamente pues esperar que en la segunda llave, que pues podamos ascender, sea Poptún o Sayache, en la segunda oportunidad, pues que podamos tener tres equipos en la Liga Primera División y también en la segunda con los Peces Blancos de Flores. Así es de que gracias por su amable atención. Repito, pues buenas tardes a toda la amable audiencia. Este es su segmento deportivo, Enfoque. Así es que hoy nos vamos a jugar nuestro partido dentro de las canchas, sino que también vamos a hablar sobre el partido que debemos disputar fuera de las canchas, como lo es el partido para nuestra salud, el partido por nuestra salud, ya que de todos es sabido que el sedentarismo y la mala alimentación son los verdaderos rivales a vencer en la sociedad actual. Debemos de tener también nuestra disciplina, ejercitarnos, movilizarnos, pues en cualquier lugar que nos encontremos, eso es vital para poder vencer el sedentarismo. Muchas veces por nuestro trabajo, muchas horas sentado, pues no nos da tiempo, pero ahí pues hay que hacer unos 3, 4, 5 minutos de ejercicio dentro de la oficina, donde quiera que estemos, para que nuestro cuerpo se mantenga activo. Así de que el ejercicio no debemos verlo como una obligación, sino como una inversión a largo plazo para mantener la juventud biológica y la fuerza. También es importante, son beneficios clave, la salud cardiovascular. El corazón es un músculo y el ejercicio lo entrena. El ejercicio mejora la circulación y previene la hipertensión arterial. Hay muchos beneficios que obtenemos a través del ejercicio, practicando también algún deporte, jugando básquetbol, una chamusca con los amigos, con los niños, pues eso también nos libera las famosas endorfinas que tenemos ahí dentro de nuestro cerebro. Cuando hacemos ejercicio se liberan esas endorfinas que tenemos ahí y sentimos ese bienestar, nos da la sensación de esa alegría, de sentirnos bien, de vivir la vida. Eso se logra a través del ejercicio.
0: También te relaja, ¿verdad, Alex?
1: También nos relaja, tenemos un mejor sueño, más delicioso, más relajante y obviamente un despertar también con nuevos bríos, con nuevas energías para afrontar ese siguiente día.
0: Sí, porque uno ya después de tanto ejercicio, el cuerpo queda agotado.
1: Queda agotado.
0: Ya no quiere nada.
1: Quemamos grasas, quemamos y calorías.
0: Caes como bebé, recién tomado la pachita, solo para dormir.
1: Como lechuga tierna,
0: dice. Como lechuga tierna.
1: 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Así es que nosotros estamos acá pues también con dinámicas con el joven amigo Richard Colmenares. Los beneficios del ejercicio lo encontramos también para mantener la masa muscular, pues obtenemos fuerza y obviamente pues hay rechazo en la longevidad. Se mantiene la masa muscular y la densidad ósea, lo cual es el secreto para la independencia y la vitalidad a través de los años. Con el ejercicio podemos combatir la sarcopenia, alargar la sarcopenia. ¿Qué es esto? Es cuando el cuerpo a los 30 o 35 años ya empieza a encorvarse por falta de movilidad, por falta de practicar deporte, por falta de ejercicio. Esa es la sarcopenia que se empieza a manifestar en el cuerpo musculoesquelético, brazos caídos, los hombros también, y entonces a ello se refiere la sarcopenia.
0: Es esa enfermedad que cuando uno mira a los adultos, que en vez, cuando uno dice ya cuando estés adulto, cuando estés viejito, te vas a enchiquitar, pero no, es la falta de ejercicio que pues los hombros caen y ya te vuelves un poquito más así probadito, digamos.
1: Exactamente, eso es la sarcopenia. Es esta invitación para que los niños, jóvenes,
0: para todas las
1: adolescentes, de todo, casadas, solteras, todo, de todos los estratos sociales debemos de ejercitarnos. Así es que los beneficios mentales pues son muy importantes, lo que se obtiene, el bienestar, es un bienestar invisible, es la liberación de endorfinas, las que son las hormonas de la felicidad. También es la reducción drástica, y oiga bien usted, estresado, con ansiedad, pues aquí hay un medicamento al alcance de todos, y es sobre todo la prevención haciendo ejercicio, moviéndonos, haciendo deporte, pues vamos a reducir el estrés, que preocupado aquí, preocupado allá. Sí, también hay obvias razones por las cuales hay momentos en que uno pues siente por ahí un poco presionado, pero el ejercicio nos ayuda a afrontar de una mejor manera todas las dificultades que se nos presentan a diario, lo cual pues es así en nuestro diario vivir, pero a través del ejercicio, a través de la práctica del deporte, logramos tener un mejor nivel de vida.
0: Y no es necesario ir a un gimnasio, ¿verdad, licenciado? Puedes salir a caminar.
1: Gracias, joven.
0: Puedes salir a caminar, puedes ahí en tu casa hacer actividad física como sentadillas. Algunas actividades que usted, como, bueno, ustedes nos comentan que...
1: Soy entrenador
0: gimnasio. Es correcto. Sí. Nos podría tal vez... Es coach.
1: A mis años.
0: Mire, licenciado, coach y decano del deporte. Bueno, pero ¿alguna recomendación que le den a tal vez a aquellos que no tienen la oportunidad de ir a un gimnasio?
1: Gracias por esto. Vamos a iniciar que hay quienes dicen, yo hago ejercicio porque camino todos los días durante mi trabajo. Es cierto, usted puede caminar, es un notificador, por X o Y razón, pues trabaja en empresas, pues que prestan servicios de cable, tiene que caminar. Usted dice, yo me estoy ejercitando. Alto ahí. No es lo mismo que usted ande en un horario con una responsabilidad laboral, obviamente, que tiene que cumplir, y tiene una meta, vale la redundancia, que cumplir durante determinado horario. Es diferente a que nos vayamos a ejercitar por nuestra propia voluntad. Como bien lo decía el joven Richard, si no tenemos el tiempo, quizás las capacidades económicas para ir a un gimnasio, en casa lo podemos hacer jugando con la mascota. El perro va a correr a traer la pelota, láncela, pero corra usted con él también. En el corredor, en el patio de su casa, al frente de su casa, juegue con los niños e interactúe con los niños. Sí, si vive solo, tome una silla, ahí puede hacer abdominales de la manera que usted quiera, coloque sus pies sobre la pared, ahí puede ejercitarse de una de mil maneras, perdón.
0: No, sí, no, excelente, eso es lo que la audiencia, no es necesario que usted vaya a un gimnasio, tal vez pagar una membresía, una mensualidad, en tu casa puedes hacer actividad física, ¿verdad?
1: Así es, tenemos que quitarnos también como entrenadores o coach que se le llama del gimnasio. Durante 15 años pues me he ejercitado, siempre le dije a las personas que llegaban al gimnasio, si usted quiere pagar gimnasio, sea bienvenido. Claro que sí. Pero a través del gimnasio también usted va a ir cambiando poco a poco los hábitos. ¿Por qué hago este énfasis? No se preocupe, no se estrese en pretender ir a donde le dicen que ese es el mejor gimnasio, el que está más equipado, que es el más moderno. Qué bueno que ya hay en nuestro departamento. Sí. Pero si usted vive en el área central, desde el barrio El Milagro, y el gimnasio le queda hasta aquí en el área central de Santa Elena o quizás más allá, cerca hay gimnasios también. Y sabe que debe de enfocarse, es en la voluntad y en la disciplina, el querer hacer ejercicio. Porque hay gimnasios muy bien equipados ya en Petén. Pero lo mejor no está en las máquinas. Es el consejo que siempre he dado. Lo mejor está dentro de usted. Lo mejor está dentro de mí. Porque el gimnasio puede estar súper equipado. Pero si usted se inscribió y, como bien decía mi joven amigo, está pagando una membresía y solo va lunes, va jueves, de ahí se aparece hasta el otro martes, el gimnasio puede ser el mejor, con los entrenadores muy bien formados, pero si usted no tiene esa disciplina, no va a lograr nada. No quiero bajarle el ánimo, sino es la realidad, y véalo desde ese punto de vista. Entrénese en ese gimnasio que tiene mancuernas, que tiene barras, ese gimnasio donde usted puede saltar la cuerda, ese gimnasio que es accesible pero de un costo pues menor, inscríbase, no se estrese en ir al mejor gimnasio que hay actualmente. Es un consejo en general para todas las personas, porque lo mejor, repito, Dios nos creó con una fortaleza increíble, nos creó como más allá de esos gigantescos buques que atraviesan los mares. Nosotros fuimos creados para afrontar y atravesar esos mares imaginariamente, porque la fortaleza está dentro de cada uno de nosotros.
0: Bueno, para que lo tome en cuenta, querida audiencia, hay que tener disciplina, no importa el gimnasio.
1: Así es. Hay otro algo aquí esencial, apreciable audiencia. Hay que recordar que comer sano no es pasar hambre, ni vivir a base de solo lechugas, sino hay que aprender a equilibrar las porciones de manera inteligente. Vamos formándonos hábitos diarios, pequeños hábitos que van a ir marcando la diferencia. Desayune, procure, si usted sale a trabajar, es un vendedor, vendedora de rutas, acostumbre llevar su alimento, si no le da el tiempo necesario a comer en su hogar, lleve manzanas, lleve naranjas, lleve sus frijolitos para que pueda desayunar. ¿Por qué? Porque si usted es de las personas que madruga y a primera hora lo que va a tomar es las famosísimas bebidas energizantes o gaseosas, y en vez de comer tortillas, plátanos, bananos, va a jalar de aquellas tiras de golosinas, dos o tres que le cuestan 2 quetzales.
0: El pan.
1: El panito que es muy delicioso. Estamos muy mal. Comer bien es muchísimo más barato que comer mal. Usted con 100, con 150 quetzales va al mercado y va a llevar remolachas, va a llevar lechugas, va a llevar zanahoria, va a llevar tomate, va a llevar brócoli, que le va a tardar para la semana. Si son 4 o 5 miembros de la familia, yo le garantizo que le tarda para la semana. Pero si usted, perdone, usted es libre de elegir. Pero si usted es de aquellas personas que va y compra comida rápida, le va a costar 100 quetzales, mínimo. Entonces no le va a aportar ningún beneficio a su organismo. Pero bien, nosotros seguimos con las recomendaciones. El ejercicio sin una buena nutrición le va a dejar agotado. Es decir, si usted se va a empezar con sus rutinas de ejercicios, también se debe nutrir. El ejercicio sin buena nutrición le va a dejar agotado. La nutrición sin ejercicio le deja estático. ¿Sí? A través del ejercicio se acelera la recuperación muscular. Amigos oyentes, el deporte y la buena alimentación no debe verse como un castigo por lo que se comió ayer. Son una celebración de lo que nuestro cuerpo es capaz de hacer el día de hoy. No se trata de buscar la perfección, sino la constancia. Dedicarle una hora al día a mover el cuerpo, a elegir lo mejor que vamos a poner en nuestro plato, es el mayor acto de respeto hacia nosotros mismos. Hacer ejercicio es un regalo que le damos, que le hacemos al corazón. Yo le invito, apreciable oyente, a que iniciemos nuestra rutina. Poco a poco cambiemos también nuestra refacción. A las 10 de la mañana nos vamos a comprar el mega doble o el triple. Cuando a veces a la par, si estamos en la oficina, tenemos este delicioso vital líquido. Hasta frío, porque ahí están los oasis.
0: Pero Coca-Cola.
1: Bueno, no quería hacer mención, pero se vuelve un hábito. Todos los hábitos, a los 4 o 5 días ya van formando en nosotros ese cosquilleo que nos hace falta. Consuma usted durante 3 días una golosina a las 10 de la mañana, el cuarto día su cuerpo se lo está pidiendo, su organismo. Pero si usted acostumbra a su cuerpo ya a comer una naranja hoy, mañana se come una manzana, pasado mañana un banano, eso le va a ir creando un hábito súper saludable. Así que la invitación es cordial para que vayamos cambiando nuestros hábitos alimenticios. Y por favor, hagamos ejercicio de una manera u otra, en el hogar, en el trabajo. Pues yo a veces debo pasar 2 horas sentado ahí frente, en mi escritorio, pero también ahora hasta los relojes avisan cada cuánto tenemos que levantarnos y movernos para quienes estamos en oficina. Pero si usted va conduciendo de aquí a la linda ciudad de Melchor o hasta al fronterizo Naranjo, también puede hacer una pausa en el camino, estirar sus piernas, su cuerpo se lo va a agradecer. Ya va a ver cuando tome el timón de nuevo, con nuevas y mejoradas energías. 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Aprovechamos la invitación, pues quiere aquí publicidad con mucho gusto. Ya tenemos más patrocinadores ahí en la línea de espera. Muchísimas gracias por su confianza y esperamos seguir también aquí con las dinámicas con el estimado joven Richard Colmenares, agradeciéndole su amable audiencia. Es hora pues también de recordarles de que nosotros estamos en este espacio y pues también no se trata solo de hablar del fútbol, sino que también pues hablar del deporte en general, ya que el deporte no se vive solo en las canchas, sino que también en el cuerpo y en la mente. Cuando usted piense en hacer ejercicio, no lo piense mucho, inicie hoy, nunca es tarde para iniciar. Recomendación como entrenador de gimnasio, por favor, cuando llegan al gimnasio lo que hago es ponerlas sobre la balanza, hay que llevar una ficha, al menos yo lo hago, llevar una ficha ahí de los datos que se den, de registros, mejor dicho, el peso, su edad, también medir su circunferencia abdominal. Y ahí, porque también existe el IMC, el índice de la masa muscular. Y eso nos indica, de acuerdo a la estatura, cuánto debe de pesar la persona, de cuánto debe ser la circunferencia abdominal en los hombres. En los hombres debemos estar abajo del 90%. Abajo. No se preocupe si usted ahorita, hijuela, tocándose su estómago, yo tengo como 110, no se preocupe que todo tiene solución. En las mujeres, 80 hacia abajo. También tiene que ver la estatura, como repito, y la edad. Pero todo en esta vida tiene solución y lo mejor que usted invierta en su salud física para que vivamos de una forma más saludable. Y le repito, comer bien sale más barato que comer mal. La invitación cordial para toda la afición de Sayas Che y de Poptún para que nos veamos y disfrutemos ese partido el día domingo en el Coloso del Lago, en el Julián Tezucún. Saludos cordiales a todos los amigos de allá de San Andrés y San José, así como de todos los lugares a donde llega nuestra señal de Top FM 105.3. ¿Alguna recomendación, mi estimado Richard?
0: Pues no, ahí prácticamente hacer la invitación a la audiencia de que coma sano, viva sano y listo. Hay que comer más frutas, comer más verduras, comer más proteína, más carbohidratos, controlarlos y menos grasas, como tal.
1: Muy bien, gracias. Pues el ejercicio, como decía, pues hay un control metabólico, regula los niveles de azúcar en sangre y optimiza la quema de grasa. Bendiciones a todos y cada uno de ustedes. Gracias a Top FM 105, Radio Petén FM Maya, La Lacandona Musical en el pintoresco municipio de Sayache y también allá en la linda ciudad de Melchor de Mencos a través de Radio Mopán. Soy Francisco Pancho López. Nos escuchamos el día viernes. Muchísimas gracias. El día viernes pues traemos ya la información prácticamente futbolística, porque también se viene la final del fútbol mayor, el partido de vuelta entre los rojos del Municipal y los lanudos de los Chivos del Xelajú, Mario Camposeco. Se me cuidan mucho. Si va conduciendo, va a conducir, por favor, tome todas las medidas necesarias, tome las precauciones. Recuérdese, en casa lo esperan con el amor y el cariño de siempre. Va manejando, lleva su pachón de agua. No, por ahí bajas en una tiendita y compras su, su botella de agua pura, por favor. Así de que, muchísimas gracias, muy buen provecho. Se me cuidan, hasta la próxima.

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1: Las 19 horas con 51 minutos.

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1: Son las 21 horas con 21 minutos.

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1: Son las 21 horas con 51 minutos.

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1: Las 10 de la noche con 53 minutos.

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1: Las 11 de la noche con 53 minutos.

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1: 12 de la noche. Con 53 minutos.

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1: Una de la mañana.
2: Con 50 minutos.

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1: Las 2 de la mañana. Noticias. Con 50 minutos.

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1: Muy buenas tardes a toda nuestra audiencia, ¿cómo está? Aquí Richard Colmenares de Top FM 105.3, ya empezando nuestro programa de enfoque de 12 del mediodía. Hoy le tenemos noticias muy interesantes, muy bonitas. Recuerden de que gracias por su sintonía, desde ya agradeciendo en todas las emisoras enlazadas aquí de radios, que estaríamos ahí mandando un saludo allá a Melchor de Mencos en Radio Mopán, aquí allá en el pintoresco municipio de Sayache, la Candona Musiquera, aquí en el área central, FM Maya, emisión mediodía, y Isleta Santa Bárbara, Radio Petén, y por supuesto aquí en Top FM 105.3. Desde ya, pues, agradeciendo su sintonía, muy contento, muy alegre y empezar este día con ustedes, ya empezando nuestro programa de enfoque. Y tenemos aquí los titulares. Al parecer tenemos aquí al profesor en línea, cual nos trae información relevante, empezando los titulares para que hoy es la inauguración del comedor municipal allá en San Francisco. ¿Qué tal, profe? ¿Cómo está? Cuéntenos.
2: ¿Qué tal, Richard? Estamos aquí precisamente en el municipio de San Francisco, donde en este momento Ciudades del Mides, en coordinación con el señor alcalde Juan José Paredes, pues ya quedó inaugurado el séptimo comedor solidario, que es uno de los programas del Ministerio de Desarrollo Social, y que este municipio de San Francisco es el séptimo a nivel del departamento. Vamos a ver si nosotros logramos recoger alguna entrevista directamente al señor alcalde de la Corporación Radio, para Corporación de Radio PTEN, y ante todo el noticiero Enfoque, transmitimos el sector, transmitimos a Radio PTEN, AFM, FM Maya, emisión mediodía y Top Estéreo. Pues, ¿qué tan importante ha sido esta inauguración y los beneficios que va a tener la población?
3: Sí, es de suma importancia. Ustedes pueden darse cuenta de la afluencia. La afluencia de las personas que hoy en día hemos tenido es porque está siendo bien recibido. Está siendo bien recibido este programa y esta gestión tan importante que nosotros hemos hecho. Y bendito sea Dios, pues la población, si algo tenemos aquí en San Francisco, es que somos muy agradecidos. Valoramos el esfuerzo también que el gobierno y con nosotros como autoridades municipales hacemos para que este beneficio se esté teniendo.
2: Ok, aquí lo vamos a dejar porque el alcalde en este momento se está aprovechando para que las medios de comunicación tomen algunas fotografías, pero te dejo ahí precisamente en las redes sociales la publicación, el mensaje y el corte simbólico, Richard.
1: Claro que sí.
2: Que la población pueda tener una información más concreta sobre esta actividad que está desarrollando directamente aquí en el departamento del PT, en el municipio de San Francisco. También ya a nivel nacional son más de 100 redes sociales, pero déjeme decirles que en este momento el municipio de Sahaché, el municipio de San Andrés, la autoridad del municipio de San Andrés, también ya han firmado convenio para que en los próximos días también se pueda tener una inauguración, un evento como este que se está desarrollando. Recuerden que San Benito también tiene un comedor social y este está a un costado del hospital Antonio Penado del barrio. San Andrés ya firmó el convenio y por lo tanto se espera que en los próximos días pueda también registrarse un evento protocolario como tal el que se desarrolló hoy. El servicio de alimentación es a las 6:10 de la mañana y de 11 a 2 de la tarde. Estoy en menú diferente. Bueno, y ante todo, déjenme decirles que esto es desayuno, almuerzo, de lunes a viernes hasta las 14:00 de la tarde, se estará dejando de dar el alimento respectivo. 100 desayunos y 150 almuerzos. Eso es lo que se habla de lunes a viernes. Yo reformo al Partido Central y continuamos ahí, Richard, con más información a esta hora del día.
1: Excelente, muchísimas gracias, profesor. Como usted ya sabe, querida audiencia, pues allá nuestro querido, bueno, Roger Gómez Heredia, aquí el locutor también de la radio, pues se encuentra ahí en San Francisco transmitiendo lo mejor, la más detallada información de los del hecho ahorita que se inauguró el comedor social allá en San Francisco. Ahí tenemos los actos protocolarios, que el cual está transmitiendo en vivo, los cuales se lo vamos a traer para que usted pues esté enterado de lo que sucedió. Y para mientras, pues vamos a ir con los pequeños con los titulares en general de esta información que traemos para el día de hoy aquí con usted. Nos comentan que impulsan ganadería sostenible en Petén con 80 nuevos productores. También tenemos pues información relevante sobre el clima, el cual actualmente tenemos unas temperaturas de 33 grados centígrados. También el Insubimo nos reporta pues que se acerca ya pues el tiempo de lluvias, el fenómeno del Niño, el cual pues ha afectado ya, donde nos indican que más de 2 millones de personas ya enfrentan pues cierta crisis alimentaria y cómo esto se va a ir desarrollando en el mes, ¿verdad? También tenemos información, como bien el profesor lo comentó, ahí en el San Andrés ya se encuentran pues firmando convenios para implementar un comedor social en el municipio de San Andrés. También nos indican que viaje familiar termina en tragedia. Padre y sus dos hijos menores fallecieron en La Libertad, Petén. Un vehículo de transporte pesado quedó varado al intentar ingresar en el ferry boat allá en el municipio de Sayache, Petén, Guatemala. También tenemos información importante en el área de salud. Nos comentan que el doctor César Ortiz, director del Hospital de San Benito, continúa impulsando la jornada preoperatoria, brindando evaluaciones médicas oportunas y atención integral. Nos reportan que en la colonia Santa Fe, zona 13 de Ciudad de Guatemala, un incendio forestal, el cual pues el mismo consume varios vehículos a punto de llegar, bomberos voluntarios para socorrer el asunto. Igual seguimos con información esencial de la salud. El doctor César Ortiz, director del Hospital de San Benito, realizó unas coordinaciones necesarias para el traslado aéreo de un paciente hacia el Hospital de San Vicente. En horarios de la madrugada, pues también se nos indican que, bueno, ayer por la tarde, mejor dicho, un seguidor nos reportó pues el conato del incendio forestal a un costado de la ruta de la quinta entrada de Santa Elena. En las noticias nacionales, déjenme indicarle que miles de niños dejan de recibir Nutriniños y Salud lanzará en junio nuevo plan de 7 municipios. Hablando de radio y de música, aquí pues nos también tenemos información importante sobre pues actualmente el muy, muy conocido intérprete Luis Miguel, que se sabe sobre su estado de salud en mayo, el cual se ha reportado que con un pequeño estado de salud algo malo a partir de este año, y pues se han generado ciertos rumores de hospitalización. Aquí le estaremos dando más información. Pues también les indican que encargados de la cárcel del Cantel afirmaron que el reo murió por COVID-19, pero análisis reveló tortura. Juez lo condena a 18 años. Esto y más información aquí en el programa de Enfoque. Regresaremos después de una pausa comercial.
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0: Estamos ya al programa de noticias, desde ya agradeciendo su sintonía y empezaremos ya con la información preliminar. Nos indican que impulsan ganadería sostenible en Petén con 80 nuevos productores. Las acciones para fortalecer una producción ganadera sostenible continúan en el departamento de Petén con la incorporación de 80 nuevos ganaderos, al modelo de ganadería sin deforestación y de bajas emisiones. Los productores reciben acompañamiento técnico especializado por parte de Bipetén, integrado por ingenieros y agrónomos quienes promueven la transformación del sistema tradicionales hacia prácticas sostenibles. Entre las acciones impulsadas destacan sistemas silvopastoriles, rotación de potreros, conservación de fuentes de agua y manejo sostenibles de suelos. También en otras noticias nos indican que el INSEBUME nos reporta ya pues la cercanía y prevé de tormentas y caídas de granizo por el paso de primera onda del este. Nos informa que añade que los acumulados de lluvias más altos para este miércoles 20 de mayo se presentarán en el occidente, Boca Costa y el altiplano central, especialmente en zonas montañosas o volcánicas, donde se podrían registrar lluvias fuertes de corta duración, posible caída de granizo y viento fuerte. El día de ayer tuvimos ahí un buen radioescucha del área de Poptún. Le mandamos un saludo a la gente que nos sintoniza por Poptún por medio de internet, el cual pues ya nos reporta que ya se presenta pues cierta nublazón, le decimos por aquí, ¿no? Al estilo Chapín, allá en el área. Después sí, Poptún ya se reconoce y se caracteriza por ser un clima pues muy templado, muy fresco, pero actualmente pues ya se sienten los calorones. Igual aquí en el área central también se tenía preveído pues cierta lluvias en el horario de la mañana, pero al parecer pues no fue así, solo se nubló un poco, bajó un poco las temperaturas, pero actualmente tenemos 34 grados centígrados con una probabilidad de lluvia del 35%. No hay pronóstico de lluvia por la tarde, simplemente pues va a bajar un poco las temperaturas mínimas de 22 grados en horarios de la noche y madrugada. Y pues sobre la temperatura para el día actual, nos indica que no va a estar ascendido, va a ser un día caluroso de 38 a 40 grados Celsius en el norte, en el área aquí central, y en el Valle del Oriente entre 31 y 41 grados, al área sur de 38 y 39, y el área central entre 29 y 31 grados. Nos comentan también que el niño llega a Guatemala, donde más de ya 2 millones de personas ya enfrentan crisis alimentaria. ¿Qué dice, profesor? ¿Cómo estamos? ¿Lo tenemos a línea? Muy bien. Solo estaba viendo si estaba en línea, profesor. Un saludo allá, profesor, que nos trae información importante ya de San Francisco. Nos comentan que el día de hoy, como usted ya bien lo informamos y usted ya conoce, el día de ayer pues se hizo la inauguración del comedor social allá en el área de San Francisco. Tenemos aquí el acto pues protocolario de la inauguración del dicho comedor social allá en el municipio. Tenemos palabras también del señor alcalde municipal, el JJ, muy conocido como JJ Paredes, el cual les traeremos ahorita en este momento para que usted esté enterado. Así que, por favor, siga sintonizándonos y pongamos atención a lo que tienen para decir a este medio de comunicación.
1: Autoridad municipal, Juan José Paredes Guzmán, en esta mañana, donde se va a dar ya el banderazo y decir: San Francisco vale la pena, con este comedor solidario a través del enlace que se ha hecho en el convenio entre municipalidad y Mides. Recibamos pues un fuerte aplauso a nuestro alcalde municipal, Juan José Paredes Guzmán.
2: Muchas gracias. Muy buenos días, estimado pueblo de San Francisco. Miembro del Consejo Municipal, señor secretario, representante de COCOE, Sonia Osorio, estimado representante del Ministerio de Desarrollo. Hoy es un día de mucha emoción para cada uno de nosotros, los sanfranciscanos. Sin duda alguna, lo importante que es ser constante. Porque este programa del comedor social, hace 3-4 años que lo había venido gestionando, imagínense, 3 o 4 años, y hoy 20 20 de mayo.

0: lo vamos a estar inaugurando. Pero ¿por qué digo eso de la constancia? Porque los tiempos de Dios son perfectos. Uno pone y Dios dispone. Pero es importante no darse por vencido. Y cuando uno lleva a San Francisco en el corazón, cuando uno tiene esa pasión y sabe y conoce las realidades de nuestros pueblos y las necesidades, y cuando uno tiene en el corazón el sentimiento sanfranciscano, sabemos que es necesario gestionar ante el gobierno central estos programas sociales. Aquí en San Francisco, gracias a Dios, hemos tenido muchos proyectos de agua. Hemos tenido muchos proyectos en educación. Hemos tenido proyectos en salud. Hemos tenido un proyecto de saneamiento que decían que era imposible poder ejecutar una planta de tratamiento, pero para nosotros puede ser imposible, pero para Dios todo es posible. Y es justamente lo que he tratado de hacer, porque tengo una fe inquebrantable, tengo una fe en Dios, estamos tomados de la mano de Dios y hemos puesto un sinfín de proyectos de infraestructura en las manos de Él. Y ustedes hoy por hoy lo pueden vivir y se pueden estar dando cuenta que lo que les digo no es mentira. Proyecto de asfalto a las comunidades, asfalto en nuestros barrios, pero hacía falta algo. Hacía falta algo muy importante en nuestro municipio, que nosotros como municipalidad no podíamos. Y era este comedor social en el cual se van a brindar desayunos y almuerzos totalmente gratis. Gratis para las personas que realmente necesitamos. Gratis para todo aquel san franciscano que paga sus impuestos, que bien merecido lo tenemos. Estos programas sociales normalmente los tenían otros departamentos y otros municipios. Pero hoy, gracias a Dios y al ministro y a todo el personal, miren, a mí me da gusto ver a mucho personal del Ministerio de Desarrollo Social, porque normalmente ese es el trabajo que no se mira, lamentablemente. Pero yo como san franciscano y ustedes como pueblo de San Francisco, les pido de todo corazón un fuerte aplauso para todos los compañeros de trabajo del Ministerio de Desarrollo, que bien merecido se lo tienen. A Melvin Ochaeta, de verdad, hermano, sabes que esto ha sido una gestión bastante constante de parte de nuestra. Sin embargo, ese personal del Ministerio de Desarrollo es el que hace en grande a Guatemala. Y hoy, de igual manera, el agradecimiento es hacia ellos, el agradecimiento es al ministro. Porque sabemos que esto es invertir en las necesidades y la realidades de los sanfranciscanos, y es por eso que se van a brindar 100 desayunos, estimado pueblo de San Francisco, 100 desayunos totalmente gratis a partir de mañana, y 150 almuerzos totalmente gratis. Imagínense que esto nosotros lo empezamos a vivir apenas hace 2 días. A mí me llamaron que debía estar en la capital. Y yo viajé de emergencia, cancelé todo lo que tenía que hacer, porque sé que esto es necesario. Y viajé a la capital y estuve presente a primeras horas de la mañana. Y a mediodía ya estaba de regreso. Y nosotros apenas ayer, el día martes, estábamos haciendo la invitación a través de la página oficial de la municipalidad en Facebook, para que ustedes vinieran, hicieran acto de presencia. Si hubiésemos tenido una semana, Dios santo, esto no nos hubiese alcanzado para albergar a tanta gente. Pero es necesario que ustedes conozcan el proyecto. Es necesario que ustedes conozcan el programa social. Y es por eso que a mí me alegra que nuestro pueblo de San Francisco hoy en día esté presente. Ustedes van a conocer hoy la calidad de los alimentos que se van a servir. Ustedes se van a dar cuenta, van a tener la primicia. Y miren, yo soy fanático a los programas sociales. A mí me gusta.
1: no solo los proyectos de desarrollo. Me gustan los programas sociales. Quizá algunos alcaldes le puedan dar el realce o la dimensión, más o menos, a este tipo de proyectos. Yo sí se la doy, porque le doy gloria y honra a Dios. Y sé que aquí nosotros, juntamente con el Ministerio de Desarrollo Social, vamos a combatir esas necesidades que normalmente ustedes puedan hacer que tengan día tras día. Cuando no tienen un desayuno, un almuerzo, sabemos que el rendimiento de cada ser humano no puede ser igual a los que podamos tener esos alimentos. Y es por eso que hoy ustedes lo van a poder tener totalmente gratis. Aquí hay algunas personas de las comunidades. De igual forma pueden asistir. Aquí ustedes van a conocer el comedor social y pueden venir de lunes a viernes. De lunes a viernes ustedes pueden estar presentes para los sagrados alimentos. San Francisco está cambiando. San Francisco hoy sí puede ser y puede ser testigo de que estamos siendo un modelo de desarrollo integral. Hace 6 años era muy difícil poder hablar esto. Hace 6 años había muchos retos que cumplir. Y hoy en día la situación está cambiando. San Francisco es el único municipio a nivel nacional que a ustedes no les cobramos tarifa del alumbrado público. El único de los 340 municipios, San Francisco es el que no golpea el bolsillo de los sanfranciscanos con nosotros como municipalidad. Somos los únicos, porque nos hemos puesto al lado del pueblo. Y hoy en día que el combustible está caro, hoy en día que la canasta básica está caro, imagínense el beneficio que le hemos gestionado nosotros a través del Ministerio de Desarrollo Social con los sagrados alimentos. Esto es una bendición. Esto es una bendición de Dios. Es Él el que nos ha tenido como un instrumento para bendecir a mucha gente y a mucha población sanfranciscana. Yo estoy muy feliz. De verdad se los digo de todo corazón, estoy feliz porque estoy seguro que esto ustedes lo van a valorar. Hoy nuestros impuestos están siendo bien invertidos. Hoy podemos decir como sanfranciscano que hoy podemos nosotros estar en el mapa, no solo del departamento, sino de toda Guatemala, porque lamentablemente anteriormente habían autoridades que no nos tomaban en cuenta. Habían autoridades que no sabían que San Francisco existía. Y hoy en día San Francisco ha sido tomado en cuenta. Imagínense que hay un diputado por Petén que dice que es fácil trabajar San Francisco porque en teoría somos pequeños. Pero no saben las necesidades que nosotros hemos pasado día tras día y esos obstáculos que nosotros hemos vencido cada vez que nos levantamos. Yo sí defiendo mi pueblo porque tengo identidad, porque quiero a San Francisco. Porque amo a San Francisco y el querer a mi pueblo es quererlos a ustedes. El querer a mi pueblo es representarlos de una manera digna a cada San Franciscano. Y el defenderlos no me importa con quién me tengo que ir a pelear, con cualquier funcionario. Pero con ellos podemos pelear. Pero el pueblo siempre vamos a estar tomados de la mano. Y es por eso que hoy yo quiero hacerle una mención muy especial a alguien que me atendió el día lunes, que me atendió de la mejor manera posible, a la directora de comedores a nivel nacional, y tuvo bien ella de poder recibirme, y es la licenciada Lorena Pereira, a quien también pido favor que se le brinde un fuerte aplauso y que haga extenso este agradecimiento al ministro, a la viceministra. Por favor, los sanfranciscanos estamos bastante agradecidos. Gracias por tomarnos en cuenta. Créame que aquí están invirtiendo en un municipio que sabemos valorar, en un municipio que hemos tenido necesidades y hoy ustedes van a paliar esas necesidades, cada una con los sagrados alimentos. alimentos. ¿Y sabe qué es lo mejor? Valoramos el esfuerzo que cada uno de ustedes ha hecho, usted y su personal, y es por eso que ya agradecimos a todo el personal del Ministerio de Desarrollo, porque aquí no están invirtiendo en saco roto, aquí están invirtiendo en un pueblo bastante agradecido, en un pueblo que hoy por hoy estamos tomados de la mano, en un pueblo que somos muy unidos, y por lo cual muchísimas gracias de todo el pueblo de San Francisco. Aquí habemos algunos, pero aquí hubiésemos llenado toda esta calle si hubiésemos tenido un tiempo más, pero sé que esto era urgente y para nosotros bienvenido. O sea, así que muchísimas gracias. Nuevamente un fuerte aplauso. Gracias por hacer acto de presencia. Es para mí un honor poder representarlos y poder servirles. Esto es San Francisco. Esto es desarrollo. Esto es lo que siempre soñamos cada uno de nosotros. Y hoy los sueños se están haciendo realidad. Lo que parecía en algún momento imposible, hoy a Dios está siendo posible, porque hemos estado tomados de la mano. Esa unión no la perdamos, esa unión entre autoridades y pueblo no la perdamos. Aquí a mi espalda también ha sido y están presentes parte de la columna vertebral y ese apoyo que a mí me han brindado, que es el Consejo Municipal. Sin ellos esto no hubiese sido posible de igual manera. Así que, estimado pueblo de San Francisco, yo voy a tener a bien entregar un reconocimiento muy merecido. Estoy seguro que este reconocimiento lo vamos a entregar de todo corazón a quien guste pasar hoy en día. No sé si licenciada o quien gusta pasar de parte del Ministerio de Desarrollo Social. Y voy a tener a bien leer este reconocimiento. Conocimiento que como san franciscanos hemos hecho para que el día de mañana también el ministro y el señor presidente pueda saber y pueda conocer que San Francisco también está bastante agradecido con este programa que hoy en día nos están beneficiando. El reconocimiento dice de la siguiente manera: la Municipalidad de San Francisco Petén y el alcalde municipal, con profundo agradecimiento y en representación del pueblo sanfranciscano, otorgan el presente reconocimiento a Ministerio de Desarrollo Social por su alto sentido de responsabilidad social, vocación de servicio y la exitosa coordinación interinstitucional con este gobierno local. Al haber priorizado al municipio de San Francisco Petén como sede para la valiosa instalación del comedor social, una obra de gran sensibilidad humana que garantiza el derecho a la seguridad alimentaria, brindando raciones servidas de comida nutritiva, balanceada e higiénica a familias vulnerables por situaciones de pobreza, crisis o calamidad. Resaltamos y agradecemos el carácter inclusivo de este servicio, el cual proporciona una atención prioritaria y digna a las personas adultas mayores y con discapacidad de nuestra comunidad. Dado en el municipio de San Francisco, departamento de Petén, a los 20 días del mes de mayo del 2026. Hoy puedo sentirme orgullosamente guatemalteco. Hoy puedo sentirme orgullosamente parte de nuestro país, porque han habido quizá algunas autoridades que no nos han tomado en cuenta. Pero hoy la historia está cambiando y mis sinceros agradecimientos a cada uno de ustedes. Quizá nosotros desde la distancia no lo podamos ver todos los días, pero sí los vamos a recordar, porque hoy justamente 20 de mayo es un día histórico para nosotros los sanfranciscanos. Que Dios me los bendiga, que Dios les siga dando la sabiduría para poder llevar estos comedores sociales a donde más los necesitamos los guatemaltecos. Y hoy San Francisco Petén ha sido uno de los municipios beneficiados. Muchísimas gracias, que viva Guatemala y que viva San Francisco.
2: Muy bien. bien, y esas fueron ese fue el acto protocolario de la inauguración del comedor social en el municipio de San Francisco. Pues ahí vemos que el señor alcalde municipal JJ Paredes se encuentra muy contento, muy alegre de esta pues inauguración, ya que pues va a estar ayudando a muchas familias allá de la comunidad de San Francisco. También déjeme comentarle que relacionado al tema, también andan firmando convenios para implementar también dicho comedor social en San Andrés. La Municipalidad de San Andrés y el Ministerio de Desarrollo Social suscribieron un convenio para la creación de un comedor social en el municipio, proyecto que busca brindar alimentación gratuita a personas de escasos recursos. El acuerdo fue firmado con la participación de la viceministra Berta Zapeta y autoridades municipales, quienes señalaron que el espacio ofrecerá pues atención alimentaria a familias de situaciones de vulnerabilidad. También en otros temas de la información, muchísimas gracias como siempre su sintonía, un saludo a toda nuestra audiencia. El doctor César Ortiz, pues del director hospital de San Benito, continúa impulsando la jornada preoperatoria, brindando evaluaciones médicas oportunas y atención integral a pacientes que próximamente serán intervenidos quirúrgicamente por diferentes patologías como vesículas, hernias, próstata, entre otras. Estas acciones permiten fortalecer una atención segura y de calidad, garantizando una adecuada valoración previa y contribuyendo al bienestar de los pacientes que serán beneficiados con el procedimientos quirúrgicos. Hablando del doctor, también nos indican que pues se realizó ciertas coordinaciones necesarias para el traslado aéreo de un paciente hacia el Hospital San Vicente con el objetivo de garantizar atención especializada y oportuna en beneficio de su salud, de estado de salud. Estas acciones fueron posibles mediante la activación del sistema de urgencias médicas, SUME, gracias a las gestiones articuladas entre la dirección del Hospital de San Benito, el Ministerio de Salud Pública y Asistencia Social, Ministro de la Defensa, Hospital San Vicente, Comando Aéreo del Norte y Comando Aéreo Central, evidenciando el trabajo interinstitucional enfocado en salvaguardar la vida y el bienestar de la población. La dirección del Hospital de San Benito destaca el compromiso, profesionalismo y entrega de todo el personal de los diferentes servicios hospitalarios, quienes brindaron atención inmediata, estabilización del paciente y acompañamiento durante el proceso de traslado hacia la ciudad de Guatemala. Bueno, amigo, estas y más noticias, ya tenemos aquí al decano del fútbol, le digo yo, el muy conocido Pancho López, el licenciado Francisco López, el cual pues ya lo tenemos ya en cabina listo para dar información de fútbol, pero sin antes ir a una pequeña pausa comercial. Por favor, siga sintonizándonos. Desde ya mandamos un saludo a toda nuestra audiencia allá en Melchor de Mencos, en Radio Mopán, la Candona Musiquera en el municipio de Sayache y aquí en el área central de FM Maya Mediodía, allá en la Isleta Santa Bárbara, Radio Petén. Un saludo ahí a Pamela Velasco que me está escuchando, un abrazo. Y también, pues claro, a toda nuestra audiencia de Top FM 105.3. Y continuaremos con más información después del corte comercial.
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0: amigos, muchísimas gracias por siempre, por su audiencia, y desde ya pues les mandamos un saludo, muchas bendiciones. Ya son, pues al parecer son las 12 del mediodía y pues al parecer como que quiere llover. Pero bueno, ya tenemos, pero bueno, digo yo, me molestan por ahí por eso, pero bueno. Bueno, como ustedes ya saben, estamos, ya tenemos listos aquí la información del deporte. Al parecer, el licenciado Pancho López, muy conocido como, bueno, como Pancho López, el licenciado Francisco López, nos tiene aquí información destacada del fútbol. Va a venir con un poquito de dinámicas. El día de ayer tuvimos una entrevista ahí con el entrenador profesional, Mario, ¿verdad? Mario Zelaya, el cual pues estuvo con nosotros, tuvo aquí la invitación, nos dio unas palabras de cómo pues fue el fútbol en Petén, toda su trayectoria profesional y a las ligas que ha llegado. Estuvo muy bonita, más adelante lo traeremos nuevamente para que pues tengamos más, no solamente a don Mario Zelaya, sino a otros profesionales, otros personajes pues destacados aquí en el área del municipio, del departamento como tal. Pero bueno, sin más preámbulo, iniciamos con usted. Muy bienvenido, licenciado, el micrófono es suyo.
1: Así es, mi estimado joven Richard, buenas tardes. Pues próximamente esperamos contar con personajes que han destacado en nuestro departamento, no solo en el fútbol, sino que en las diferentes disciplinas deportivas de nuestro departamento. Sabemos que hay muchos personajes que han puesto en alto el nombre de nuestro querido Petén en el atletismo, en boxeo, en la natación, en diferentes, en el taekwondo, que también les ha dado muy buenos frutos, y pues estamos en vías de traer más personajes. Obviamente también pues la mujer, que tiene un papel muy importante dentro de la sociedad y obviamente dentro del deporte. Así es de que muchas gracias, joven. Nosotros estamos ya al aire este día, pues un poco caluroso, pero como que tiende a llover, como bien lo decías, gracias al valioso apoyo de la Municipalidad de Flores, el señor alcalde municipal, así 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saludos cordiales, y también a Radio Mopán en la fronteriza y linda ciudad de Melchor de Mencos, Petén. Gracias, un día pues agradable. Vamos a estar aquí transmitiéndoles a ustedes pues cosas muy importantes sobre el deporte. Todos sabemos que la actividad física y la nutrición son un binomio inseparable para la salud. En lo futbolístico, Sayache y Poptún, desde ya, los hermanos municipios, pero están viviendo la fiesta previa para que el domingo en el Coloso del Agua, en el Julián Tezucún, a las 12 horas será el trascendental partido donde se define entre ambos equipos, ambas oncenas del ascendido a primera división. Así de que invitación, saludos cordiales a todos los amigos en Sayache, a toda esa noble, bulliciosa afición también, a los amigos de Poptún, la ciudad de los pinos. Sabemos que va a haber mucha afluencia de aficionados, tanto de Sayache como de Poptún. Bienvenidos a San José, bienvenidos al área central. Y eso es lo bonito, lo lindo del deporte, que también promueve el turismo, promueve el comercio en donde quiera que se disputen estos encuentros. Felicitaciones a Poptún y a Sayache. Será uno de los dos el ascendido, pero quien no salga triunfador, pues también tendrá una segunda y última oportunidad, será ante el Deportivo Fraijanes o al Deportivo Amatitlán, que esa llave se va a disputar en el Estadio Revolución el día sábado, allá en la ciudad de Guatemala. Así es que, muchachos, alistar ahí el equipaje, todos los refrigerios, toda la hidratación a la afición deportiva para que nos demos cita. Esperamos estar presentes ahí también a través de Top FM 105.3 para llevar toda la información de este trascendental encuentro vital para ascender a la Liga Primera División de nuestro fútbol departamental. Y obviamente pues esperar que en la segunda llave, que pues podamos ascender, sea Poptún o Sayache, en la segunda oportunidad, pues que podamos tener tres equipos en la Liga Primera División. Y también en la segunda con los Peces Blancos de Flores. Así es de que gracias por su amable atención. Repito, pues buenas tardes a toda la amable audiencia. Este es su segmento deportivo, Enfoque. Así es que hoy nos vamos a jugar nuestro partido dentro de las canchas, sino que también vamos a hablar sobre el partido que debemos disputar fuera de las canchas, como lo es el partido para nuestra salud, el partido por nuestra salud, ya que de todos es sabido que el sedentarismo y la mala alimentación son los verdaderos rivales a vencer en la sociedad actual. Debemos de tener también nuestra disciplina, ejercitarnos, movilizarnos, pues en cualquier lugar que nos encontremos, eso es vital para poder vencer el sedentarismo. Muchas veces por nuestro trabajo, muchas horas sentado, pues no nos da tiempo, pero ahí pues hay que hacer unos 3, 4, 5 minutos de ejercicio dentro de la oficina, donde quiera que estemos, para que nuestro cuerpo se mantenga activo. Así de que el ejercicio no debemos verlo como una obligación, sino como una inversión a largo plazo para mantener la juventud biológica y la fuerza. También es importante, son beneficios clave, la salud cardiovascular. El corazón es un músculo y el ejercicio lo entrena. El ejercicio mejora la circulación y previene la hipertensión arterial. Hay muchos beneficios que obtenemos a través del ejercicio, practicando también algún deporte, jugando básquetbol, una chamusca con los amigos, con los niños, pues eso también nos libera las famosas endorfinas que tenemos ahí dentro de nuestro cerebro. Cuando hacemos ejercicio se liberan esas endorfinas que tenemos ahí y sentimos ese bienestar, nos da la sensación de esa alegría, de sentirnos bien, de vivir la vida. Eso se logra a través del ejercicio.
0: También te relaja, ¿verdad, Ali?
1: También nos relaja, tenemos un mejor sueño, más delicioso, más relajante y obviamente un despertar también con nuevos bríos, con nuevas energías para afrontar ese siguiente día.
0: Sí, porque uno ya después de tanto ejercicio, el cuerpo queda agotado.
1: Queda agotado.
0: Ya no quiere nada.
1: Quemamos grasas, quemamos calorías.
0: Caes como bebé, recién tomado la pachita, solo para dormir.
1: Como lechuga tierna, dice.
0: Como lechuga tierna.
1: 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Así es que nosotros estamos acá pues también con dinámicas con el joven amigo Richard Colmenares. Los beneficios del ejercicio lo encontramos también para mantener la masa muscular, pues obtenemos fuerza y obviamente pues hay retraso en la longevidad. Se mantiene la masa muscular y la densidad ósea, lo cual es el secreto para la independencia y la vitalidad a través de los años. Con el ejercicio podemos combatir la sarcopenia, alargar la sarcopenia. ¿Qué es esto? Es cuando el cuerpo a los 30 o 35 años ya empieza a encorvarse por falta de movilidad, por falta de practicar deporte, por falta de ejercicio. Esa es la sarcopenia que se empieza a manifestar en el cuerpo musculoesquelético, brazos caídos, los hombros también, y entonces a ello se refiere la sarcopenia.
0: Es esa enfermedad que cuando uno mira a los adultos, que en vez, cuando uno dice ya cuando estés adulto, cuando estés viejito, te vas a enchiquitar, pero no, es la falta de ejercicio que pues los hombros caen y ya te vuelves un poquito más así probadito, digamos.
1: Exactamente, eso es la sarcopenia. Es esta invitación para que los niños, jóvenes,
0: para todas
1: adolescentes,
0: las edades,
1: todo, casadas, solteras, todo, de todos los estratos sociales debemos de ejercitarnos. Así es que los beneficios mentales pues son muy importantes, lo que se obtiene, el bienestar, es un bienestar invisible, es la liberación de endorfinas, las que son las hormonas de la felicidad. También es la reducción drástica, y oiga bien usted, estresado, con ansiedad, pues aquí hay un medicamento al alcance de todos, y es sobre todo la prevención haciendo ejercicio, moviéndonos, haciendo deporte, pues vamos a reducir el estrés, que preocupado aquí, preocupado allá. Sí, también hay obvias razones por las cuales hay momentos en que uno pues siente por ahí un poco presionado, pero el ejercicio nos ayuda a afrontar de una mejor manera todas las dificultades que se nos presentan a diario, lo cual pues es así en nuestro diario vivir, pero a través del ejercicio, a través de la práctica del deporte, logramos tener un mejor nivel de vida.
0: Y no es necesario ir a un gimnasio, ¿verdad, licenciado? Puedes salir a caminar.
1: Gracias, joven.
0: Puedes salir a caminar, puedes ahí en tu casa hacer actividad física como sentadillas. Algunas actividades que usted, como, bueno, ustedes nos comentan que...
1: Soy entrenador de
0: gimnasio. Es entrenador, es correcto. Sí. Nos podría tal vez... Es coach.
1: A mis años.
0: Sí, licenciado, coach y decano del deporte. Bueno, pero ¿alguna recomendación que le den tal vez a aquellos que no tienen la oportunidad de ir a un gimnasio?
1: Gracias por esto. Vamos a iniciar que hay quienes dicen, yo hago ejercicio porque camino todos los días durante mi trabajo. Es cierto, usted puede caminar, es un notificador, por X o Y razón, pues trabaja en empresas pues, que prestan servicios de cable, tiene que caminar. Usted dice, yo me estoy ejercitando. Alto ahí. No es lo mismo que usted ande en un horario con una responsabilidad laboral, obviamente, que tiene que cumplir y tiene una meta, vale la redundancia, que cumplir durante el determinado horario. Es diferente a que nos vayamos a ejercitar por nuestra propia voluntad. Como bien lo decía el joven Richard, si no tenemos el tiempo, quizás las capacidades económicas para ir a un gimnasio, en casa lo podemos hacer jugando con la mascota. El perro va a correr a traer la pelota, láncela, pero corra usted con él también. En el corredor, en el patio de su casa, al frente de su casa, juegue con los niños e interactúe con los niños. Sí, si vive solo, tome una silla. Ahí puede hacer abdominales de la manera que usted quiera. Coloque sus pies sobre la pared. Ahí puede ejercitarse de una mil maneras, perdón.
0: No, sí, no, excelente. Eso es lo que la audiencia... No es necesario que usted vaya a un gimnasio, tal vez pagar una membresía, una mensualidad. En tu casa puedes hacer actividad física, ¿verdad?
1: Así es. Tenemos que quitarnos también como... entrenadores o coach que se le llama del gimnasio. Durante 15 años pues me he ejercitado. Siempre le dije a las personas que llegaban al gimnasio, si usted quiere pagar gimnasio, sea bienvenido. Claro que sí, pero a través del gimnasio también usted va a ir cambiando poco a poco los hábitos. ¿Por qué hago este énfasis? No se preocupe, no se estrese en pretender ir a donde le dicen que ese es el mejor gimnasio, el que está más equipado, que es el más moderno. Qué bueno que ya hay en nuestro departamento. Sí. Pero si usted vive en el área central, desde el barrio El Milagro, y el gimnasio le queda hasta aquí en el área central de Santa Elena o quizás más allá, cerca hay gimnasios también. Y sabe que debe de enfocarse, es en la voluntad y en la disciplina, el querer hacer ejercicio. Porque hay gimnasios muy bien equipados ya en Petén. Pero lo mejor no está en las máquinas, es el consejo que siempre he dado. Lo mejor está dentro de usted, lo mejor está dentro de mí. Porque el gimnasio puede estar súper equipado, pero si usted se inscribió y, como bien decía mi joven amigo, está pagando una membresía y solo va lunes, va jueves, de ahí se aparece hasta el otro martes, el gimnasio puede ser el mejor, con los entrenadores muy bien formados, pero si usted no tiene esa disciplina, no va a lograr nada. No quiero bajarle el ánimo, sino es la realidad, y véalo desde ese punto de vista. Entrénese en ese gimnasio que tiene mancuernas, que tiene barras, ese gimnasio donde usted puede saltar la cuerda, ese gimnasio que es accesible pero de un costo pues menor, inscríbase, no se estrese en ir al mejor gimnasio que hay actualmente. Es un consejo en general para todas las personas, porque lo mejor, repito, Dios nos creó con una fortaleza increíble, nos creó como más allá de esos gigantescos buques que atraviesan los mares. Nosotros fuimos creados para afrontar y atravesar esos mares imaginariamente, porque la fortaleza está dentro de cada uno de nosotros.
0: Bueno, para que lo tome en cuenta, querida audiencia, hay que tener disciplina, no importa el gimnasio.
1: Así es, hay otro algo aquí esencial, apreciable audiencia. Hay que recordar que comer sano no es pasar hambre, ni vivir a base de solo lechugas, sino hay que aprender a equilibrar las porciones de manera inteligente. Vamos formándonos hábitos diarios, pequeños hábitos que van a ir marcando la diferencia. Desayune, procure, si usted sale a trabajar, es un vendedor, vendedora de rutas, acostumbre llevar su alimento, si no le da el tiempo necesario a comer en su hogar. Lleve manzanas, lleve naranjas, lleve sus frijolitos para que pueda cenar. ¿Por qué? Porque si usted es de las personas que madruga y a primera hora lo que va a tomar es las famosísimas bebidas energizantes o gaseosas, y en vez de comer tortillas, plátanos, bananos, va a jalar de aquellas tiras de golosinas, dos o tres que le cuestan 2 quetzales.
0: El pan.
1: El panito que es muy delicioso. Estamos muy mal. Comer bien es muchísimo más barato que comer mal. Usted con 100, con 150 quetzales va al mercado y va a llevar remolachas, va a llevar lechugas, va a llevar zanahoria, va a llevar tomate, va a llevar brócoli, que le va a tardar para la semana. Si son 4 o 5 miembros de la familia, yo le garantizo que le tarda para la semana. Pero si usted, perdone, usted es libre de elegir. Pero si usted es de aquellas personas que van y compra comida rápida, le va a costar 100 quetzales, mínimo. Entonces no le va a aportar ningún beneficio a su organismo. Pero bien, nosotros seguimos con las recomendaciones. El ejercicio sin una buena nutrición le va a dejar agotado. Es decir, si usted se va a empezar con sus rutinas de ejercicios, también se debe nutrir. El ejercicio sin buena nutrición le va a dejar agotado. La nutrición sin ejercicio le deja estático. ¿Sí? A través del ejercicio se acelera la recuperación muscular. Amigos oyentes, el deporte y la buena alimentación no debe verse como un castigo por lo que se comió ayer. Son una celebración de lo que nuestro cuerpo es capaz de hacer el día de hoy. No se trata de buscar la perfección, sino la constancia. Dedicarle una hora al día a mover el cuerpo, a elegir lo mejor que vamos a poner en nuestro plato, es el mayor acto de respeto hacia nosotros mismos. Hacer ejercicio es un regalo que le damos, que le hacemos al corazón. Yo le invito, apreciable oyente, a que iniciemos nuestra rutina. Poco a poco cambiemos también nuestra refacción. A las 10 de la mañana nos vamos a comprar el mega doble o el triple. Cuando a veces a la par, si estamos en la oficina, tenemos este delicioso vital líquido, hasta frío, porque ahí están los oasis.
0: Pero Coca-Cola.
1: No quería hacer mención, pero se vuelve un hábito. Todos los hábitos, a los 4 o 5 días ya van formando en nosotros ese cosquilleo que nos hace falta. Consuma usted durante 3 días una golosina a las 10 de la mañana, el cuarto día su cuerpo se lo está pidiendo, su organismo. Pero si usted acostumbra a su cuerpo ya a comer una naranja hoy, mañana se come una manzana, pasado mañana un banano, eso le va a ir creando un hábito súper saludable. Así que la invitación es cordial para que vayamos cambiando nuestros hábitos alimenticios. Y por favor, hagamos ejercicio de una manera u otra, en el hogar, en el trabajo. Pues yo a veces debo pasar 2 horas sentado ahí frente, bueno, en mi escritorio, pero también ahora hasta los relojes avisan cada cuánto tenemos que levantarnos y movernos para quienes estamos en oficina. Pero si usted va conduciendo de aquí a la linda ciudad de Melchor o hasta al fronterizo Naranjo, también puede hacer una pausa en el camino, estirar sus piernas, su cuerpo se lo va a agradecer. Ya va a ver cuando tome el timón de nuevo, con nuevas y mejoradas energías. 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Aprovechamos la invitación, pues quiere aquí publicidad con mucho gusto. Ya tenemos más patrocinadores ahí en la línea de espera. Muchísimas gracias por su confianza y esperamos seguir también aquí con las dinámicas con el estimado joven Richard Colmenares, agradeciéndole su amable audiencia. Es hora pues también de recordarles de que nosotros estamos en este espacio y pues también no se trata solo de hablar del fútbol, sino que también pues hablar del deporte en general, ya que el deporte no se vive solo en las canchas, sino que también en el cuerpo y en la mente. Cuando usted piense en hacer ejercicio, no lo piense mucho, inicie hoy, nunca es tarde para iniciar. Recomendación como entrenador de gimnasio, por favor, cuando llega al gimnasio lo que hago es ponerlas sobre la balanza, hay que llevar una ficha, al menos yo lo hago, llevar una ficha ahí de los datos que se den, de registros, mejor dicho, el peso, su edad, también medir su circunferencia abdominal. Y ahí, porque también existe el IMC, el índice de la masa muscular. Y eso nos indica, de acuerdo a la estatura, cuánto debe de pesar la persona, de cuánto debe ser la circunferencia abdominal en los hombres. En los hombres debemos estar abajo del 90%. Abajo. No se preocupe si usted ahorita, hijuela, tocándose su estómago, yo tengo como 110, no se preocupe que todo tiene solución. En las mujeres, 80 hacia abajo. También tiene que ver la estatura, como repito, y la edad. Pero todo en esta vida tiene solución y lo mejor que usted invierta en su salud física para que vivamos de una forma más saludable. Y le repito, comer bien sale más barato que comer mal. La invitación cordial para toda la afición de Sayas Che y de Poptún para que nos veamos y disfrutemos ese partido el día domingo en el Coloso del Lago, en el Julián Tezucún. Saludos cordiales a todos los amigos de allá de San Andrés y San José, así como de todos los lugares a donde llega nuestra señal de Top FM 105.3. ¿Alguna recomendación, mi estimado Richard?
0: Pues no, ahí prácticamente en hacer la invitación a la audiencia de que coma sano, viva sano y listo. Hay que comer más frutas, comer más verduras, comer más proteína, más carbohidratos, controlarlos y menos grasas, como tal.
1: Muy bien, gracias. Pues el ejercicio, como decía, pues hay un control metabólico, regula los niveles de azúcar en sangre y optimiza la quema de grasa. Bendiciones a todos y cada uno de ustedes. Gracias a Top FM 105, Radio Petén FM Maya, La Lacandona Musical en el pintoresco municipio de Sayache y también allá en la linda ciudad de Melchor de Mencos a través de Radio Mopán. Soy Francisco Pancho López. Nos escuchamos el día viernes. Muchísimas gracias. El día viernes pues traemos ya la información prácticamente futbolística, porque también se viene la final del fútbol mayor, el partido de vuelta entre los rojos del Municipal y los lanudos, los chivos del Xelajú, Mario Camposeco. Se me cuidan mucho. Si va conduciendo, va a conducir, por favor, tome todas las medidas necesarias, tome las precauciones. Recuérdese, en casa lo esperan con el amor y el cariño de siempre. ¿Va manejando? ¿Lleva su pachón de agua? No. Por ahí bajas en una tiendita y compras su su botella de agua pura, por favor. Así de que, muchísimas gracias, muy buen provecho. Se me cuidan, hasta la próxima.

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1: Las 4 de la mañana con 20 minutos.
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1: Buenas noches, Pacita.
2: Buenas noches, Jalito.
1: Esa carita de felicidad. Ahora sí lo podemos decir en antena. Feliz cumpleaños. Nada,
2: muchas gracias.
1: Un año
2: gracias.
1: Más joven y sabia, si
2: bueno,
1: cabe. Si
2: no
1: cabe.
2: Sé yo si ni
1: que
2: una
1: sí,
2: cosa ni
1: que
2: otra.
1: Lo digo yo y basta, que para eso soy
2: bueno,
1: aquí el jefe.
2: Vale.
1: Ya está, se acabó.
2: Muchas gracias.
1: Venga, esos días internacionales.
2: Pues tenemos 2 de mayo, Día Internacional contra el Bullying o el Acoso Escolar. 3 de mayo, Día Mundial de la Libertad de Prensa. 4 de mayo, Día Internacional de los Bomberos. 5 de mayo, Día Mundial del Patrimonio Africano. 6 de mayo, Día Internacional sin dietas. 7 de mayo, Día de la Madre y Día Mundial de la Risa. 8 de mayo, Día Mundial de la Cruz Roja y de la Media Luna Roja. Y jornadas de recuerdo y reconciliación en honor de quienes perdieron la vida en la Segunda Guerra Mundial.
1: Un recuerdo para todos ellos. Antes de continuar, saludar a nuestro escuchante Javier, quien nos manda el siguiente email. Cito textualmente: en el programa del 4 del 4, donde el invitado era alguien relacionado con Toyota, Hal habló de los kiwis y dijo que venían todos de Nueva Zelanda. Pues bien, desde finales de los años 60 se ha cultivado en Galicia y a día de hoy se cultivan más de 20.000 toneladas, que se dice pronto, al año en toda la vertiente cantábrico-atlántica, teniendo Galicia una producción superior al 50%. Sabiendo que se importan 150.000 toneladas, no es una gran producción, pero año tras año va aumentando, por lo que podemos enorgullecernos de un gran producto y que cada vez hará menos falta importarlo de Nueva Zelanda, por lo que el impacto ambiental será cada vez menor. Pues nada, dicho esto, muchas gracias, querido oyente Javier, desde Galicia, por tu atención y acertado comentario. Hoy hablamos de una buena noticia, de un gran premio y de las matemáticas, que se prodiga un poco, no tan poco, en este programa. Mientras tanto, Paz, venga esa curiosity.
2: Pues un 2 de mayo de 1519 moría Leonardo di Ser Piero da Vinci, genio florentino del Renacimiento italiano, que era nada menos que pintor, anatomista, arquitecto, paleontólogo, botánico, escritor, escultor, filósofo, ingeniero, inventor, músico, poeta y urbanista, que se sepa.
1: Vamos, como mi cuñado, directamente, como mínimo, como mi cuñado, como poco. Trabajó, entre otros sitios, en Roma, Bolonia y Venecia, pasando sus últimos años en Francia, invitado por el rey Francisco I. Titulares. El premio Abel en matemáticas es tan prestigioso como las medallas Fields y, en cierta medida, parecido a los premios Nobel, que no existen en matemática. Sobre la concesión del último premio Abel a Luis Caffarelli y sobre matemáticas hablamos esta noche con Juan Luis Vázquez, académico de la Real Academia de Ciencias. En Mujeres de la Ciencia tenemos esta noche a Valentina Terescova. Con otras noticias y la canción del invitado terminamos el programa. Bienvenidos a Entre Probetas, comunicación social de la ciencia.
2: Dicen que por una cuestión de celos e infidelidades, Alfred Nobel no estableció su premio en la categoría de matemáticas. Otras fuentes, quizás más realistas, hablan simplemente de desintereses de este químico, ingeniero e inventor por dicha disciplina. Sea como fuere, lo que es indudable es la importancia y presencia de las matemáticas en el universo, en nuestras vidas, en el día a día.
1: ¿Quién dijo aquello de que las matemáticas son el alfabeto con el cual Dios ha escrito el universo? Pues aparte de Galileo Galilei, y quizás con menos mención a las deidades, yo mismo, pues yo creo que es una gran verdad, una gran realidad. Lo que sí también es una gran verdad y gran realidad es que, por favor, vacune a sus seres queridos, relájese a conciencia y con la ciencia, porque Entre Probetas comienza ya. La Academia de Ciencias y Letras de Noruega ha resuelto conceder el premio Abel 2023 al matemático argentino-norteamericano Luis Caffarelli de la Universidad de Texas en Austin, Estados Unidos, por sus contribuciones fundamentales a la teoría de la regularidad de las ecuaciones diferenciales parciales no lineales, incluidos los problemas de frontera libre y la ecuación de Monge o Monge-Ampère.
2: Aunque nuestro invitado nos aclarará con más detalle el significado de este galardón, decir que las ecuaciones diferenciales son herramientas que los científicos utilizan para predecir el comportamiento del mundo físico.
1: Buenas noches, Juan Luis.
3: Buenas noches. Buenas noches.
1: Encantado y un placer tenerte con nosotros físicamente aquí en el estudio. Antes de entrar en materia, sobre la ausencia del Nobel de Matemáticas, ¿eres más de los prosaicos que hablan simplemente de desinterés por parte de Alfred Nobel o te subes al carro de los que hablan de cuernos y amoríos?
3: En Estocolmo, donde he estado hace poco todavía porque visito frecuentemente el Instituto de Mittag-Leffler, que es el instituto dedicado a las matemáticas del presunto rival,
1: sí.
3: Nadie quiere hablar de este tema. Entonces yo creo que podemos dejarlo en tablas.
1: En tablas, bueno.
3: Que... Y lo que es cierto es que durante mucho tiempo este tema fue olvidado y de repente la Academia Noruega pensó que, teniendo como tenían una persona de renombre histórica que era Abel, sí. Henrik Abel, podían hacer un premio ellos que tenía la ventaja de partida de que Abel suena un poco a Nobel.
1: Nobel, Abel, y luego está la medalla Phil, que también es un gran galardón, que a mí me lo han ofrecido muchas veces, pero con el ábaco, pero hasta ahora no he querido aceptarlo.
2: cualquier día. Bueno, como decíamos, Juan Luis Vázquez Suárez es académico de la Real Academia de Ciencias, profesor emérito de la Universidad Autónoma de Madrid y profesor honorífico de la Universidad Complutense de Madrid. Buenas noches. Ahora sí, por favor, ¿puede traducirnos para la mayoría de los mortales,
1: incluso para mí,
2: el concepto del jurado del prestigioso premio Abel por el que ha sido reconocido Luis Abel Caffarelli?
3: Luis Ángel, el porteño. Las ecuaciones diferenciales son el gran motor para describir el movimiento de las partículas y el cambio de las figuras geométricas, y eso fue inventado ya en el siglo XVII por Euler, por Newton y Leibniz. Y pronto se descubrió que con eso se podía modelar los problemas de la física. La capacidad que tienen esas ecuaciones para predecir el futuro de manera determinista fue impresionante. En realidad, 100 años después, Laplace, el gran matemático francés, ya escribió un libro diciendo que se podía describir el movimiento de todos los planetas y cuerpos celestes en su mecánica. Entonces, esa impresión de que iba a descubrirse algo nuevo tenía que ser vehiculado con algún concepto matemático nuevo, y el concepto matemático realmente nuevo era el de derivada. Y cuando hay una ecuación, que puede ser como una ecuación AX más BY igual a C del álgebra, le pones una función que la vamos a llamar U, y su derivada que la vamos a llamar U', de repente no se sabe cómo despejar. Bueno. Y surge un mundo extraño, que es el hecho de saber exactamente quién es la U, de la cual solo sabes que ella y su derivada, y no sé quién más, igualan a F. Ese es el mundo de las ecuaciones diferenciales. Cuando encima de tener una derivada en la X, tiene una derivada en la Y, ya se arma, y se llaman ecuaciones en derivadas parciales.
1: Pues la verdad es que, bueno, ya yo ya estaría suspenso casi seguramente en el examen que nos va a poner después.
3: Pero al menos tenemos un nombre, que es, sí, ecuaciones en derivadas parciales como instrumento para el estudio de la física de las partículas y los sólidos.
1: Bueno, comentabas que exactamente que esa es una herramienta que los científicos utilizan para predecir el comportamiento del mundo de las moléculas, del movimiento, o sea, de alguna forma del mundo físico. ¿Podríamos, de forma sencilla, a modo de ejemplo, señalar algunos casos de esa predicción?
3: Sí, por ejemplo, cuando estás pensando solamente en partículas aisladas, tienes el caso de las ecuaciones de Newton que pueden aplicarse al movimiento de una nave espacial. Entonces, con esas ecuaciones integradas desde la Tierra con un ordenador, han llegado a la Luna y la nave espacial llegó y volvió.
1: Bueno, pues es un ejemplo bastante...
3: Segundo ejemplo, se estudió el comportamiento de las ondas, sinceramente mirando a ver cómo oscilaba un péndulo. Se describió la ecuación, y con ese comportamiento hoy día se describen las ondas de presión del sonido, las ondas de superficie en el agua, toda clase de ondas electromagnéticas.
1: Bueno, pues son ejemplos ya por lo menos bastante clarificadores. ¿Cuánto de este premio Abel lo podemos considerar un reconocimiento hispano? Porque... ¿qué ¿Qué nos puede decir en formato reducido sobre la trayectoria de este gran investigador?
3: Hombre, Luis Caffarelli nació en Buenos Aires en el año 48 y se fue a Estados Unidos en el 73 a hacer la tesis y después lo que le tocara. Y entonces en el año 1977 empezó a tener sus resultados espectaculares y se hizo famoso en el 82 cuando había descubierto la solución para dos de los problemas abiertos más importantes que tenía planteada toda la comunidad de ecuaciones en derivadas parciales en el mundo, y de repente se hizo famoso. Un año antes, afortunadamente, yo lo había conocido en Italia en un congreso al lado de Florencia y conseguí convencerle de que me llevara a Estados Unidos, y ahí empieza una historia de amistad.
1: Una historia de amistad que perdura hasta hoy.
2: Y que es la teoría de la regularidad o suavidad sobre la que Caffarelli lleva haciendo importantes contribuciones durante más de 40 años.
3: Eso es muy interesante y es un poco como sorprendente que hablemos de eso. Pero vamos a ver, nosotros en matemáticas llamamos a las funciones que tienen derivadas suaves, y si tienen muchas derivadas, muy suaves o muy regulares. El problema es por qué necesitamos que las funciones tengan derivadas, para que estemos seguros de que resuelven la ecuación diferencial, que tiene derivadas, como dijo Newton. Pero ¿por qué entonces dejan de tenerlas? Y ahí está el quiz. Cuando vinieron los ordenadores, se descubrió que era mejor aproximar las ecuaciones por métodos aproximados que el ordenador calcula, y después se pasaba al límite, y al pasar al límite se perdían las derivadas. Y había un problema. Ese problema lo plantearon en el año 1900 porque dijo un señor llamado Hilbert: es preciso que descubramos por qué las soluciones de los problemas que estamos obteniendo aproximadamente son soluciones reales. Y yo creo que se va a poder demostrar que para los problemas importantes, que se llaman problemas del cálculo de variaciones, eso se demuestra.
1: Bueno, 1900. Acabamos de captar 50 nuevos oyentes matemáticos. Quizás hemos perdido unos 30 biólogos, pero bueno.
2: Bueno, ¿y cuáles serían las áreas, disciplinas y actividades humanas más beneficiadas de las investigaciones de Caffarelli?
3: Como son problemas que tienen que ver a larga distancia, porque nosotros jugamos a la media distancia, a la corta distancia, a larga distancia. A larga distancia es la aplicación a los problemas de la física, y viene descrito perfectamente en la mención que se trata de problemas que tienen que ver con el transporte óptimo, con la propagación del calor, con los famosos problemas de cambio de fase, como el hielo en el agua, las fronteras libres que se crean cuando la separación entre el hielo y el agua se mueve, y otros muchos problemas que tienen muy difícil planteamiento matemático, pero que son muy importantes en la industria. Uh-huh. En la corta distancia, él fue el que resolvió los problemas básicos de por qué esas ecuaciones seguro que van a funcionar y los algoritmos van a tirar bien, y en particular hay que saber si son regulares o no.
1: Bueno, estamos hablando de un investigador matemático que hizo casi todo su desarrollo científico en Estados Unidos, pero ¿cómo estamos en España en este campo de investigación? Y ya puestos, ¿cómo están nuestros matemáticos y matemáticas en cuanto a reconocimiento internacional?
3: Bueno, yo empecé mi carrera en la universitaria en el año 64 estudiando teleco, porque era de familia pobre, me dieron una beca, había que hacer una carrera técnica, hice teleco. No tenía una vocación muy definida. Cuando terminé teleco ya me había dado cuenta que lo que me gustaban eran las matemáticas, porque me entusiasmaron el estudio de las ondas electromagnéticas. Entonces me pasé a matemáticas y descubrí que las matemáticas iban bastante mal, pero que estaba abriéndose el país al extranjero. Fue los años gloriosos para nosotros, los años 70. Entonces, en el año 80, cuando yo había terminado la tesis, me fui al extranjero y descubrí que fuera podíamos reciclarnos para prepararnos para el mundo del futuro.
1: ¿Dónde fue ese extranjero?
3: Estados Unidos, Minnesota. Ah, Luis Caffarelli.
1: Por supuesto.
3: Entonces, del año 80 al año 2000, España sufrió una transformación científica. Los matemáticos pasamos de tener una producción matemática residual a tener una producción matemática del 5% del mundo, y por tanto ser entre los 10 top, bueno, de la matemática mundial. Uh-huh. En el año 2006, en reconocimiento de lo mucho que habíamos avanzado y muy bueno, nos concedieron la organización del Congreso Mundial Matemático en Madrid, en el Palacio de Congresos en IFEMA.
1: Nosotros...
3: Allí estuve yo y tuve la ocasión de mi vida, que es hablar en ese congreso.
1: Si es que nosotros con una pizarra y una tiza hacemos maravillas.
3: Y después os puedo contar la parte que no es tan buena, porque no se puede ser demasiado triunfalista. Desde el año, digamos, 2006 o así, ha habido una serie de decisiones de inversión nefastas y decisiones sobre la política de promoción del profesorado y selección del profesorado muy poco realistas, que han hecho que se haya perdido mucha de la ilusión esta de hierro que llevamos nosotros.
2: Qué pena.
1: Hemos tenido un bache administrativo, sí. Muy grande. En la captación de nuevos profesores y la consolidación.
3: Y yo ahora, que soy emérito y debería haberme retirado, estoy viviendo una segunda juventud porque veo que se vuelve a animar el cotarro.
2: Sí, sí, sí, sí, además que sí. Es una de las profesiones más demandadas.
3: Entonces hemos pasado una subida espectacular, los 20 años de oro. Uh-huh. Es consolidación y ahora empezamos otra vez.
1: Está mal que lo diga yo, pero ahora en mi laboratorio estamos como locos, estamos viviendo una segunda primavera.
3: O sea que sí, ya corren buenos tiempos para la investigación. Ya estoy de acuerdo con el
2: jefe. Bueno, y como académico de la Real Academia de Ciencias, ¿cuál es su función y la de la propia academia?
3: Claro, la función de la Academia de Ciencias se podría parecer en cierto sentido a la de Letras, a la cual yo también admiro, porque me encantan las humanidades, que es limpia, fija y da esplendor. Es decir, se trata de localizar, conservar y promover la ciencia de calidad que se está haciendo en España. Y en ese sentido hay unas reuniones de los científicos que son seleccionados para ser académicos, se hace una selección cuidadosa en lo que se puede, no siempre se acierta, para que debatan las cosas de gran actualidad y les den a conocer. En particular, nosotros siempre nos preocupamos de divulgar lo que han hecho los premios Nobel. Uh-huh. Y en este caso lo saben. Y la segunda cosa que se hace ahora es divulgación, en paralelo con lo que estamos haciendo aquí, precisamente dirigida a un público de diversos niveles. Por otra parte, la academia tiene que hacer informes para las instituciones que los pidan y conserva el diccionario.
1: Una labor muy importante y fundamental, desde luego, en la comunicación social de la ciencia. Pero volviendo a las matemáticas y a las ecuaciones diferenciales, estamos hablando de un área de intenso estudio, ¿no? Desde la época ya de Newton o Leibniz, que por cierto creo que eran muy amigos, por decirlo de alguna forma.
3: Un caso triste, triste.
1: Sí, sí, pero sin embargo, muchas cuestiones fundamentales como estas ecuaciones siguen sin resolverse, ¿no? ¿Dónde estriba un poco la dificultad o el problema?
3: Yo me gustaría, dado que es sutil la respuesta, y es difícil entenderla al principio, empezaremos por el final. Si dado que las matemáticas son muy importantes para formular el cálculo de los problemas importantes de la industria, de la física y ahora de la sociedad, si se pudieran resolver fácilmente los problemas abiertos, la sociedad funcionaría sin ningún problema. Dado que tenemos muchos problemas, es que las matemáticas tienen alguna dificultad. O sea, las dificultades existen. En particular, en el caso de las ecuaciones diferenciales que controlan el movimiento de grandes masas de partículas, es muy difícil integrarlas cuando el número de partículas es el número de Avogadro, 10 a la 23.
1: Sí, el número de moléculas en un mol, que se suele
3: claro
1: decir.
3: Claro, entonces estamos hablando de los grandes números. Eso se llama Big Data. Eso es muy difícil y no sabemos hacerlo todavía. Por lo tanto, la sociedad tiene que esperar. Pero puede haber milagros. En realidad, los expertos en códigos han encontrado el milagro y pagas con una tarjeta y no pasa nada.
1: Ahora que comentas el número de Avogadro, comentarte, me imagino que sabes que hay personas, incluso empresas, que sostienen que diluir un compuesto por encima de o por debajo del número de Avogadro, es decir, más allá de 10 a la menos 23, sigue siendo un compuesto que tiene función clínica. Sí, estamos hablando de la homeopatía.
3: Eso es una parareligión.
1: Lo has definido perfectamente. Vamos a volver a Luis Caffarelli, que fue nombrado doctor honoris causa por la Universidad Autónoma de Madrid.
3: Yo le presenté.
1: En 1992. Por eso iba a preguntar, ¿cuál ha sido la relación de este genio de las matemáticas con nuestras universidades e instituciones?
3: Hombre, yo tuve un momento de un golpe de suerte en la vida cuando conocí a Luis, de varios que tuve, ¿eh? Entonces, en el año 82 llegué a Minnesota para hacer estudios, ya no era posgrado, porque ya venía de la ingeniería. Y con él y establecimos una amistad. Él vino a España, con su mujer también, que es matemática también, y empezamos a hacer actividades y a extender el grupo de personas que trabajaban con él. Evidentemente yo quedé deslumbrado por él, yo estaba a su servicio intelectual. Hicimos una serie de cursos maravillosos en la Universidad Internacional Menéndez Pelayo, donde convencimos a la universidad de que hiciera cursos internacionales de matemáticas aplicadas, una cosa nunca vista en aquel momento en la Menéndez Pelayo. Hicimos cursos desde el año 87 hasta el 94.
1: Cursos de verano.
3: De verano, en el Palacio de la Madalena, sí, sí. Los matemáticos que venían del extranjero no podían creer. Y después hemos seguido trabajando toda la vida.
1: Pues es un placer, la verdad es que se nos ha pasado el tiempo nada volando.
2: Volando, volando.
1: Y no es un algoritmo matemático, físicamente. Juan Luis Vázquez Suárez, académico de la Real Academia de Ciencias, pues muchas gracias por leernos la cartilla de un día de mayo como el de esta noche. Muchísimas gracias, ha sido un verdadero placer y cabe la posibilidad que te volvamos a secuestrar en algún momento.
3: Bueno, siempre estaré dispuesto si me tratáis tan bien. Ha sido un gran placer veros y ahora nosotros no leemos la cartilla. Pedimos los datos para hacer un pronóstico del futuro.
2: Muchas gracias.
1: Un placer.
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5: Valentina Tereshkova. Valentina Tereshkova nació en la Unión Soviética en 1937. Su familia era tan pobre que no se podían permitir tener pan en su asignación gubernamental. De niña trabajó en una fábrica de neumáticos y más tarde fue a trabajar a una fábrica textil, pero soñaba con viajar y explorar el mundo. Cuando empezó la carrera espacial entre Estados Unidos y la Unión Soviética, estos últimos deseaban ser los primeros en mandar una mujer al espacio. Valentina formaba parte de un club de paracaidistas, saltando desde aviones por diversión. También era una miembro entusiasta de la Liga Juvenil del Partido Comunista. Todo esto la convertía en una candidata perfecta para convertirse en cosmonauta. Valentina fue seleccionada para competir con otras 4 mujeres. El programa era tan secreto que ni siquiera sus familias sabían nada sobre él. El entrenamiento fue físicamente muy intenso, pero Valentina se impuso sobre las demás y fue elegida para ser la primera mujer enviada al espacio. Valentina viajó en solitario hacia el espacio en 1963, a bordo de una cosmonave llamada Vostok 6. Completó 48 órbitas alrededor de la Tierra, estableciendo un nuevo récord. Las fotografías que tomó en el espacio contribuyeron en gran medida a que mejorara nuestro conocimiento sobre la atmósfera. Tuvo un ingreso en la Tierra muy movido. Hubo problemas en la programación de la nave que tuvo que arreglar. Con náuseas y desorientada, corrigió manualmente el error. En el camino de vuelta a la Tierra se desmayó, se despertó, se golpeó la nariz y se las tuvo que apañar para librarse de su paracaídas. Valentina demostró al mundo que las mujeres son duras como una roca. Después de su vuelo, obtuvo un doctorado en ingeniería y continuó trabajando con los ingenieros aeroespaciales y en el programa de cosmonautas. Sirvió en el Comité de Mujeres Soviéticas desde 1968 y continúa contribuyendo en la política rusa y trabajando por la paz mundial.

0: prueban un fármaco que reduce la tasa de progresión de un tipo de cáncer de pulmón en un 34%. Hospital 12 de Octubre.
1: El Hospital 12 de Octubre ha liderado una investigación y ha participado en otra contra dos tipos de cáncer de pulmón. Una de ellas es un ensayo clínico internacional en el que se ha testado un fármaco que actúa contra un subtipo de un oncogen denominado CRAS, que es el que tiene mayor impacto en el origen de los tumores humanos y que genera una proteína participante en la multiplicación, maduración y destrucción de las células del organismo.
0: Este estudio, publicado en la revista científica internacional The Lancet, se ha centrado en el cáncer de pulmón más frecuente, el de células no pequeñas. Se analizaron los casos de 345 pacientes provenientes de 148 centros de 22 países participantes, 12 de ellos españoles, incluyendo los hospitales madrileños Puerta de Hierro, Ramón y Cajal y La Paz, además del Hospital 12 de Octubre como coordinador de la investigación.
1: Rápidamente, los resultados han demostrado una reducción del 34% en la tasa de progresión del tumor a lo largo del periodo de estudio y un aumento en la tasa de respuesta, acompañado todo ello de un perfil de seguridad favorable con una disminución significativa de efectos adversos.
0: El fármaco ya ha sido autorizado para el tratamiento del cáncer de pulmón recurrente por la FDA en Estados Unidos y por la EMA en Europa.

0: Estamos escuchando Entre dos aguas, de Paco de Lucía. De ella, dice nuestro invitado, me acompaña en mis mañanas de trabajo junto a Eric Clapton, Beethoven, Bach, La Calas, Willie Nelson y otros amigos variados.
1: La verdad es que sí, parece una nutrida ensalada de grandes artistas. Y un abrazo a nuestro invitado de hoy. ¿Cuánto me gustaría a mí saber tocar, bueno, saber tocar algo más allá del triángulo? Bueno, y tampoco lo sé tocar.
0: ¿La pandereta?
1: Eso. Pues con Paco de Lucía llegamos al final del programa. Si se perdió algo importante, puede volver a escucharnos el podcast de Radio Nacional de España. En el control de sonido tuvimos a Jesús Carreras. En nombre de todo el equipo, el que les habla, HAL, José Antonio López Guerrero, Departamento de Biología Molecular de la Universidad Autónoma de Madrid, les deseo una feliz semana. Maripaz Carvajosa,
0: dígame.
1: Que no sé si navega entre dos aguas, pero sí, si lo hace, lo hace muy bien. Entre probetas.
0: Bueno, muchas gracias.
1: Buenas noches. Buenas noches. Y no lo olvide, contra los charlatanes y pseudociencia, lean ciencia, escuchen ciencia, vivan ciencia.

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1: Buenos días, saludos amigas y amigos. En este jueves, si es jueves hoy, sí jueves. Jueves 21 de mayo del 2026. Una buena mañana le estamos deseando a usted en este día a través de las emisoras que nos retransmiten todas las mañanas de 6 a 7 con la mayor cantidad de noticias posible en un espacio de 60 minutos. Le saluda Yuri Colmenares. Le deseo a usted la mejor de las mañanas y le invito a escuchar el estado del tiempo, el pronóstico del clima y los titulares de las noticias de hoy.

0: Atención, este jueves el área central del Petén, San Benito Flores, Santa Elena, también San Andrés, San José, en las cabeceras municipales y toda la vuelta del lago Petén, y hasta 24 grados Celsius. Hoy tendremos mucho calor, subirá un poquito más con respecto a ayer porque va a subir a 37 grados, el pronóstico de lluvia está en un 15%. Va a haber amenaza de lluvia, yo dudo que llueva, ayer sí parecía más que iba a haber presencia de lluvia, pero al final solo tuvimos mucho calor. Tal vez llueva el fin de semana en nuestra región. Luego la región de La Libertad, Santana, San Francisco igual, está a 23 grados, temperatura máxima cerca de del área central, llegará a 36, también las posibilidades de lluvia al mínimo. Dolores, Potón y San Luis cambia un poquito porque allá sí hay pronóstico de lluvia, están a 22 grados Celsius en estos momentos, la temperatura subirá a 32, es posible que vaya a llover en cualquier momento de la mañana o al mediodía en el área sur. CH y Las Cruces, cielos despejados al amanecer, 23 grados Celsius, la temperatura subirá a 36. Hay pronóstico de lluvia para la tarde, para las primeras horas de la noche, tal vez llueva un poquito en Sayaché. Melchor de Mencos con un clima caluroso, sin posibilidades de lluvia para este jueves, 23 grados Celsius en estos momentos, temperatura máxima en Melchor de Mencos 35 grados. La ciudad de Guatemala tal vez sí tenga lluvia hoy, amanece a 18, subirá a 29. Probablemente haya lluvia después de mediodía en el distrito metropolitano, en el occidente están frescos a 9 grados. Subirá a la máxima 23, hay posibilidad de lluvia en la tarde en el occidente de la República de Guatemala. Voy a ver si ya tenemos aquí la perspectiva del INSIBUME para hoy. Sí, efectivamente, ya tenemos aquí al pronosticador del INSIBUME, Jorge Chinchilla, quien dio a conocer hace apenas unos minutos las condiciones del clima según el ente específico para nuestro país, que es el INSIBUME, para este jueves 21 de mayo.
1: El Centro de Análisis y Pronósticos de INSIBUME presentamos las condiciones del tiempo para el día de hoy, 21 de mayo de 2026. Hasta el momento, la onda del este está saliendo del territorio nacional. Sin embargo, continuará promoviendo los nublados con lluvias y actividad eléctrica del sur al centro del territorio nacional. Los mayores acumulados de lluvia se presentarán principalmente en occidente, Boca Costa, Altiplano Central y algunos sectores de Valles de Oriente, principalmente hacia el sur. Esperamos que estos acumulados de lluvia sean fuertes, de corta duración, con actividad eléctrica, viento fuerte y posible caída de granizo, especialmente en sectores montañosos o volcánicos. Con respecto a las temperaturas máximas, las temperaturas más altas seguirán estando hacia el norte, sur y oriente del país. Las temperaturas máximas para Petén esperamos que estén entre los 38 a 40 grados Celsius, para Valles de Oriente entre los 39 a 41 grados Celsius y para la zona sur entre los 38 a 39 grados Celsius. En el área central seguiremos estando entre los 28 a 30 grados Celsius, sin embargo podemos llegar a tener 32 a 33 grados en algunos sectores del norte del altiplano central. El sol salió a las 5.34 minutos y se ocultará a las 18.25. Recomendamos a la población mantener las precauciones necesarias ante las lluvias previstas, principalmente del sur al centro del territorio nacional.
0: Bueno, así que ahí está el pronóstico. Entonces, del sur al centro del territorio nacional se esperan lluvias. Una posibilidad que llueva aquí en el caso de Petén, en la región sur, Dolores, Potún, San Luis, con pronóstico de lluvia. De ahí las posibilidades están al mínimo en el resto de regiones. Hoy vamos a hablar de la nueva unidad para prevenir la violencia intrafamiliar en San Benito. Las autoridades inauguraron esta unidad. También se inaugura otro comedor social en San Francisco y ayer entregaron un reconocimiento importante a las comadronas. Las comadronas, las abuelas comadronas, han traído la sabiduría ancestral al Ministerio de Salud. Ayer les hicieron un reconocimiento. A nivel nacional, una buena noticia, desde mi opinión personal, aquí ya voy a hacer yo el comentario. Buena noticia la destitución de Rafael Curruchiche del cargo de fiscal en el Ministerio Público. Vamos a hablar también de los casos que tenía a su cargo, entre ellos las investigaciones contra Alejandro Yamatei, su pareja y otros casos importantes. Rafael Curruchiche, que fue fiscal antes de asuntos electorales. Es que la FESI entró en un proceso de liquidación por el nuevo fiscal general. Hay 44 países a los que Curruchiche no podrá ingresar si sale de Guatemala. En otras noticias, 352,000 quetzales en efectivo fueron incautados en guarida del barrio 18, ubicada en el barrio Villanueva. De esto y más hablaremos aquí en Enfoque, primera emisión. Hoy estamos, recuérdelo, jueves 21 de mayo. A mí a veces se me cruzan un poco las fechas y por eso siempre me aseguro ahora de leerla. Y no sé si a usted le pasa igual, pero por eso también lo decimos siempre para que nos quede claro desde las primeras horas de la mañana. Jueves 21 de mayo del 2026. Ya regreso con el detalle de las noticias.
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Tenemos problemas de violencia intrafamiliar. Es un asunto realmente complicado, difícil y que no debería suceder. No debería suceder, pero sí sucede. Y las autoridades hicieron una evaluación de dónde sería más efectivo instalar una unidad para prevenir la violencia familiar. No es que San Benito sea precisamente el municipio más violento. Sí, tenemos problemas de violencia. Sin embargo, debido a la ubicación, la aglomeración de personas, la cantidad de personas viviendo en un espacio, pues no reducido, pero sí en un menor espacio que en el resto de regiones del Petén, por eso se decidió por hacerlo en San Benito. Las autoridades destacaron que es muy importante fortalecer los mecanismos de atención y prevención para, por supuesto, las víctimas de violencia familiar, pero también violencia contra la mujer y cualquier otro tipo de violencia en el departamento de Petén. La comisario Lilian Alvarado informó que actualmente se encuentra con 5 oficinas de atención a la víctima en el departamento del Petén. Estas están ubicadas en las subestaciones de San Benito, pero también en La Libertad Petén, Sayaché, Poptún y Dolores. Estas unidades de prevención están al servicio de la población. Si alguna persona considera que necesita algún tipo de ayuda o asistencia, si alguna persona se considera víctima de violencia intrafamiliar, puede acudir a las subestaciones de la Policía Nacional Civil, no solamente estas que estamos mencionando, sino cualquier otra de las demás subestaciones de la policía, ya que se puede darle atención a las personas y consultar o poner en contacto a las víctimas con personal especializado. La población que requiera apoyo y acompañamiento en casos de violencia deben de estar enteradas que cuentan con la posibilidad de ir a solicitar ayuda y acompañamiento. El personal asignado en estas oficinas de estos municipios mencionados tiene una capacitación especial, pero los demás agentes de la policía también, aunque no tengan la capacitación específica, conocen del procedimiento y pueden contactar a los agentes especializados para darle un servicio de calidad a la ciudadanía y garantizar así un apoyo integral y orientación a las víctimas. ¿Y por qué es necesario hablar de la violencia intrafamiliar? Bueno, es que es una triste realidad, dígame, si no es cierto que todos tenemos algún tipo de desacuerdo dentro de nuestras familias, sin importar hacia dónde va la violencia. La violencia puede ir de padres a hijos, pero puede ir también de hijos a padres, o puede ir entre hermanos o tíos, primos, incluso hacia los adultos mayores. Es tristemente frecuente observar que hay personas que tratan con violencia o infligen algún tipo de violencia hacia los adultos mayores. Muchas veces porque hemos visto que nuestra familia lo hace, equivocadamente pensamos que es algo común y adoptamos un patrón cultural de violencia hacia nuestra familia, cuando en realidad debe ser todo lo contrario. Violencia familiar es cualquier tipo de abuso de poder que cometa cualquier miembro de la familia sobre otro para dominar, someter, controlar, o incluso puede haber agresión física, puede haber violencia psíquica, puede haber violencia psicológica, violencia sexual, violencia patrimonial o violencia económica. Puede ocurrir dentro o fuera de la vivienda de la familia. Se puede dar en cualquier lugar. Es importante que prevengamos la violencia. Si hemos pasado por eso, decir no más. Hay que establecer normas claras con la familia para la convivencia. Hay que definir reglas que incluyan derechos, pero también deberes de los que viven en un mismo techo. Cuando establecemos claramente en nuestra vivienda cuáles son los derechos, o sea, lo que podemos hacer sin ningún problema, pero al mismo tiempo establecer los deberes. Cuando establecemos claramente estas reglas nos ayudan a establecer también límites de la conducta. Deben de ser fáciles de interpretar y

0: Estas reglas tienen que ser aceptadas por todos los miembros de la familia. Por decirle un ejemplo, un derecho que tenemos todos, pues es el de alimentarnos. Todos tenemos derecho de alimentarnos. ¿Cuántas veces al día? Pues ya va a depender ahí de cada familia. En mi caso, yo trato de desayunar y almorzar, y cada vez que puedo evitar la cena, no sé. Y me quedo con hambre toda la tarde y toda la noche, pero es una cuestión de salud. Sí, yo lo he dicho varias veces, hay quienes no están de acuerdo, pero por decirle algo, ¿no? Yo le estoy poniendo mi ejemplo, que no tiene por qué ser un ejemplo para usted. Cada quien sabe cómo se alimenta. Y así como tengo derecho de alimentarme, también tengo el deber de ayudar con la limpieza de la casa. ¿Sí? Junto con el derecho va un deber. Es fácil de entender, y en mi caso personal, pues yo me encargo de limpiar afuera, todo lo que es el patio. Claro, cuando es necesario hago limpieza adentro, pues si alguien no lo pudo hacer, pues me toca. Y eso es porque debe haber un poquito de flexibilidad. Y cuando yo no hago lo que me toca hacer, la limpieza afuera, ahí sí ya sé que me lo van a recordar. Entonces, cuando cumplimos todos con nuestros deberes y accedemos a nuestros derechos, la vida es más tranquila. Y cuando no se cumple con esos derechos y esos deberes, entonces se deben de establecer normas claras de cómo se debe resolver. Es importante siempre tener los mecanismos para resolver los problemas que se vayan a dar, porque es obvio que van a haber problemas en la familia. Alguien algún día, tal vez se le olvida, tal vez se me olvida hacer la limpieza afuera, como le contaba en mi caso, o tal vez no pude porque tuve algo que hacer y salir temprano, o simplemente pues no tenía ganas de hacerlo y no lo hice un día. Entonces, cuando eso suceda, tienen que haber mecanismos de resolución de problemas. ¿Y cuál es el mejor mecanismo para resolver los problemas dentro de la familia? Hablando. Fortalecer los canales de comunicación al interior de la familia. Hay que escuchar a los miembros de la familia, no tratar de no caer en juicios y rápidamente empezar a decir, ah, es que lo que pasa es que no tenés ganas de hacerlo, o eres un haragán, eres un irresponsable. Eso es lo que no debemos de hacer. Emitir juicios, señalar, insultar. Hay que evitar las críticas. Y lo que se sugiere es que nos pongamos en los zapatos de la otra persona, que nos pongamos en su lugar. Demostrar interés y respeto por los sentimientos de los demás, porque lo que yo siento puede ser igual que lo que siente alguien más, pero también puede ser completamente diferente, y puede ser que yo no entienda por qué alguien de mi familia se siente de cierta manera. Entonces debemos de respetar los sentimientos de los demás, generando un ambiente de confianza que sea clave para mejorar la comunicación en la casa. Recuerde que cada palabra que usted mencione en su familia debe ser coherente con la acción. El diálogo y la mediación tiene que ser siempre la mejor estrategia o alternativa para resolver los conflictos que inevitablemente van a surgir. El costo emocional que tiene estar pasando por una situación de violencia con su familia es alto. Y si usted ya no va a pagar ese costo emocional porque establece un diálogo, establece una comunicación, mire, eso gana mucho terreno en la buena resolución de los conflictos. Y con el consenso, la neutralidad y la confidencialidad en el método de la mediación familiar, se crean buenos ambientes para la cooperación. A veces es bueno buscar un tercero que sea el mediador en la situación, y esto permitirá que el conflicto se detenga. Pero cuando nada de esto logra suceder, bueno, yo les estoy describiendo aquí el ideal, pero cuando nada de esto llega a suceder y cuando el conflicto se vuelve grave y es necesaria la intervención de las autoridades, bueno, para eso se inauguró entonces esta unidad para la prevención de la violencia intrafamiliar en San Benito. Los agentes de la policía tienen la capacitación para poder apoyar a los vecinos de nuestra región. Vamos a seguir, ya me quedé mucho tiempo en esta información. Fíjese que se celebró el la entrega de un estipendio a las comadronas en los diferentes distritos de salud del departamento del Petén. Ayer se hicieron diversos actos para expresar el profundo reconocimiento que hizo el Ministerio de Salud y la admiración a todas las abuelas comadronas del municipio. Las comadronas, con su vocación de servicio, su sabiduría ancestral y el compromiso con sus comunidades, desempeñan una labor invaluable en favor de la salud materna y neonatal. Las comadronas representan un pilar fundamental dentro de la red integrada e incluyente de los servicios de salud, antes conocidas como áreas de salud. Ahora, pues este gobierno ha cambiado el nombre y les ha denominado redes integradas de los servicios de salud. Las comadronas contribuyen al acompañamiento, la orientación, el cuidado de las mujeres, familias y sus comunidades, desde el respeto a las prácticas culturales tradicionales, por lo que ayer se hicieron diversas actividades para reconocerles, agradecerles por su dedicación, su compromiso y el servicio a nuestras comunidades. Una de ellas es el Distrito Municipal de la Salud de San Andrés, de la Dirección de Redes Integradas de Servicios de Salud de Petenga, Área Norte, en donde les enviaron un mensaje a las abuelas comadronas diciéndoles gracias por su dedicación, por su esfuerzo, por su compromiso con nuestras comunidades.
1: Municipal de San Andrés Petén, hoy 19 de mayo del año 2026, celebramos el Día Nacional de las Comadronas. Además de ser guardianas de saberes ancestrales, las comadronas son una parte fundamental de la red integrada e incluyente de servicios de salud. Por eso, además de reconocerlas con un estipendio económico, reconocemos a todas las comadronas que pertenecen al Distrito Municipal de San Andrés Petén, particularmente aquellas que trabajan en áreas rurales del municipio de San Andrés Petén. Hoy, en el Día Nacional de las Comadronas, les agradecemos y celebramos su labor.
2: En el Día Nacional de las Comadronas, la Dirección del Distrito Municipal de Salud de San Andrés Petén honra la entrega, sabiduría y acompañamiento de las abuelas comadronas, quienes desempeñan un papel fundamental en el cuidado materno y neonatal en las comunidades del municipio de San Andrés Petén.
3: La labor de todas comadronas es fortalecer la salud de miles de familias guatemaltecas, especialmente en el municipio de San Andrés Petén, preservando conocimientos ancestrales y brindando atención cercana y humana y solidaria. Por eso hoy deseamos muchas bendiciones para su vida. Del Distrito Municipal de San Andrés,
2: gracias abuelas comadronas.
0: También el ministro de Salud, Joaquín Barnoya, envió un mensaje a todas las comadronas en el Día Nacional de la Comadrona, honrando así la entrega, la sabiduría y el acompañamiento de las abuelas comadronas, ya que su labor fortalece la salud de miles de familias guatemaltecas, dijo el ministro de Salud, Joaquín Barnoya.
4: Celebramos el Día Nacional de la Comadrona. Además de ser guardianas de saberes ancestrales, las comadronas son una parte fundamental de la red integrada e incluyente de servicios de salud. Por eso, además de reconocerlas con un estipendio económico, reconocemos a todas las comadronas del país, particularmente aquellas que trabajan en el área rural. Hoy, en el Día Nacional de las Comadronas, les agradezco y celebro toda su labor.
5: Ministerio de Salud Pública y Asistencia Social. Trabajando por un modelo de atención integral e incluyente basado en redes de atención en salud.
0: Bueno, y una de las noticias que ayer estuvo causando revuelo fue la destitución de Rafael Curruchiche. Esto, si me van a permitir ustedes, pero yo lo tengo que decir, es una buena noticia. No debería de serlo, porque no debería de ser una buena noticia que una persona se quede sin trabajo. Pero es que realmente en el caso de Curruchiche, ya hasta mucho había tardado. El comunicado del Ministerio Público dice lo siguiente: Guatemala, al pueblo de Guatemala, 20 de mayo del año 2026, se le informa. En el ejercicio de las facultades legales del Fiscal General de la República y jefe del Ministerio Público, se ha dispuesto la remoción del licenciado Rafael Curruchiche del cargo de fiscal de sección de la Fiscalía Especial contra la Impunidad, FESI. Esta decisión responde al proceso de fortalecimiento y reorganización institucional conforme a la Constitución y política de la República de Guatemala. la ley orgánica del Ministerio Público y la normativa vigente. El Ministerio Público garantiza la continuidad de las investigaciones y reafirma su compromiso con una gestión eficiente, transparente y al servicio de la ciudadanía. Bueno, nosotros sabemos que aquí en Petén hay familiares de Rafael Curruchiche. Es una amplia familia, incluso hay algunos de sus familiares que han tenido que cambiar el apellido que utilizan porque no quieren estar vinculados a este señor, no quieren que se les que se recuerde la población y los vecinos que son parientes de Rafael Curruchiche. Y por eso lo digo, porque realmente no debería de ser una buena noticia saber que alguien se queda sin trabajo. Bueno, Rafael Curruchiche seguramente tiene muchas posibilidades de seguir adelante. Su situación económica obviamente ha cambiado. Tenía un... pues no tenemos claro hasta dónde llegaba el sueldo de Curruchiche. Seguramente las nuevas autoridades lo van a hacer público. Hay quienes dicen y especulan que ganaba más de 100 mil quetzales. Imagínese usted, en 2 años pues ya tendría un capital de superior a los 2 millones de quetzales en sus cuentas bancarias, porque a él le pagaban casa, le pagaban carro, le pagaban alimentos, le pagaban seguridad. Su sueldo le quedaba íntegro. Así que en cuanto a su situación económica, seguramente no va a ser un problema. Pero el daño que le hizo Rafael Curruchiche al pueblo de Guatemala, mire, olvídese del pueblo, del partido Semilla. Olvidémonos por un momento, el partido Movimiento Semilla probablemente lo logre recuperar. La estructura política ahora, incluso hay otro partido que es Raíces, que ya está en formación. En cuanto a la imagen pública que se le dio a esos partidos, Rafael Curruchiche, con todo el daño que les hizo, los termina fortaleciendo, porque la simpatía que despierta el Movimiento Semilla y el partido Raíces, y ahí se va a acordar usted de mí en las elecciones, cuando sean los resultados de las elecciones, recuérdese lo que le estoy diciendo. Lo que hizo Rafael Curruchiche al atacar a ese partido político es fortalecer su imagen ante el pueblo de Guatemala. O sea, no estamos aquí defendiendo a ningún partido político, estamos defendiendo el Estado de Derecho y las leyes de Guatemala. Rafael Curruchiche le hizo un daño terrible a la institucionalidad del Ministerio Público, a la confianza que tiene la población en el sistema de justicia. Su salida era inevitable, dijo la exfiscal general Claudia Paz y Paz. Era imposible que ese señor continuase al frente de algo tan importante como la Fiscalía Especial contra la Impunidad, la FESI, que ahora está atravesando por un proceso de liquidación. Rafael Curruchiche, José Rafael Curruchiche, es uno de los hombres de confianza de María Consuelo Porras. Estuvo al frente de la FESI durante casi 4 años. Antes de llegar a la FESI, Rafael Curruchiche formó parte de la Liga Nacional de Árbitros de Fútbol de Guatemala. Incluso él fue silbante en el encuentro entre Suchitepéquez y Malacateco, y la última vez del que se tiene registro de Curruchiche siendo árbitro fue en el torneo de clausura 2012, el 29 de abril. O sea, sí, efectivamente es árbitro de la Liga Nacional de Fútbol de Guatemala. También elaboraba, ya en ese entonces ya formaba parte del Ministerio Público. En 2011, Rafael Curruchiche se tituló de abogado y notario en la Universidad de San Carlos. Fue fiscal en Malacatán, San Marcos, donde laboró hasta 2014. Fue trasladado a la Fiscalía de Rabinal, Alta Verapaz. Luego estuvo en la Fiscalía de Asuntos Electorales, en donde estuvo a cargo de la investigación por financiamiento electoral ilícito contra FCN Nación, el partido de Jimmy Morales. Y bueno, en ese caso ya se le había certificado lo conducente. La jueza Erika Ifán lo certificó por negligencia en la investigación que terminó favoreciendo a FCN Nación. Luego de esto pasó a la FESI, en donde Rafael Curruchiche llegó tras la destitución de Juan Francisco Sandoval. Rafael Curruchiche ayer entonces terminó su carrera dentro del Ministerio Público, y en sus manos tenía expedientes como por ejemplo, le voy a mencionar algunos de los expedientes que tenía a su cargo Rafael Curruchiche, el caso de Odebrecht, donde había multimillonarias sobornos a diputados durante el tiempo del Partido Patriota, las investigaciones contra Miguel Martínez, la pareja de Alejandro Yamatei, las investigaciones contra Alejandro Yamatei sin ningún tipo de avance, además de haber beneficiado a las personas acusadas de los peores delitos de corrupción en Guatemala, Alejandro Sinibaldi, por mencionarles uno. También otro de los beneficiados fue el ex candidato a la presidencia, Manuel Valdizón, a quien ya incluso se le están devolviendo los bienes que estaban en proceso de extinción de dominio. El caso asalto al Ministerio de Salud, donde hubo robos multimillonarios por compra de medicamentos y vacunas. Nunca investigó a Alejandro Yamatei por el caso de la compra de las vacunas Sputnik. Su pareja, Miguel Martínez, documentada su participación en la compra de estas vacunas a una supuesta empresa rusa. Y no podemos dejar de mencionar que Curruchiche intentó anular las elecciones generales del año 2023. Lo que sí consiguió fue cancelar al partido Movimiento Semilla, que todavía se puede salvar. Hay juicios pendientes, persecución incluso contra denunciantes. Lejos de investigar a los denunciados, Curruchiche se dedicó a perseguir a los denunciantes. No podemos dejar de mencionar la persecución contra varios periodistas. El caso que más llama la atención, el de José Rubén Zamora, a quien acusó falsamente de haber lavado 300,000 quetzales en efectivo. La FESI también trató de llevar a los tribunales el acuerdo de la compra de medicinas por medio del mecanismo UNOPS, que actualmente significa que hay personas en Guatemala que compran medicinas de una forma, pues, con precios mucho menores de la mitad en muchos casos a los que compran en las farmacias privadas. Y eso dijo Curruchiche, que era un delito. En fin, es larga la lista de todo lo que ha hecho este señor y es fuerte el daño que le ha hecho a Guatemala, pero afortunadamente ese ciclo se cerró. Vamos a escuchar la opinión del abogado constitucionalista Edgar Ortiz, quien nos explica de una forma bastante buena por qué despidieron a Rafael Curruchiche.
6: Ahora el fiscal general Gabriel García Luna destituyó a Rafael Curruchiche, es decir, lo removió como fiscal del Ministerio Público. ¿Por qué esto? Probablemente será confirmado por los tribunales en caso de que él apele. Se los explico ahora y qué significa también su destitución. Lo primero que hay que decir es que los fiscales normalmente tienen ciertas protecciones en virtud de la ley, porque algo que nadie recuerda del año 2016 es que, además de darle garantías de no remoción al fiscal general en el artículo 14, también se creó un proceso para respetar la carrera fiscal y se garantizaba que los fiscales de carrera, los agentes fiscales, solo pudieran ser removidos por la comisión de faltas. Sin embargo, una decisión de Consuelo Porras y luego una serie de fallos de la Corte de Constitucionalidad abren la puerta a esta remoción. En 2021, si ustedes recuerdan, Consuelo Porras destituyó a Juan Francisco Sandoval como fiscal del Ministerio Público. El argumento fue, en entonces, que Sandoval, por ser jefe de una fiscalía de sección, que es la FESI, porque tiene rango de fiscalía de sección, era un puesto de confianza. Y los puestos de confianza son de libre remoción. Significaba eso, según la fiscal general, que los puestos de confianza, aunque fueran agentes fiscales y estuvieran dentro de la carrera fiscal, no gozaban de esa protección de inamovilidad, salvo que cometieran infracciones, y lo removió. La Corte de Constitucionalidad hasta el 2021 no permitía eso, porque establecía la Corte que los puestos de confianza únicamente podían determinarse en los manuales internos de las instituciones. Sin embargo, en 2021 la CCE cambió su criterio y dijo que los pactos colectivos de condiciones de trabajo podían establecer quiénes eran personal de confianza, y resulta que el MP en su pacto colectivo considera a estos fiscales de sección como puestos de confianza. Por lo tanto, basándose en ese precedente, ¿no?, de Consuelo Porras destituyendo al fiscal Sandoval de manera incorrecta, en mi opinión, la CCE cambió su criterio y ahora, pues, Curruchiche está siendo removido por las mismas razones. Así que yo considero que, aunque Curruchiche seguramente buscará interponer algún amparo, no tendrá éxito, porque ese precedente ya le deja sin opciones de volver. Una noticia para el país, sin duda, la
0: Bueno, ahí está la opinión de un muy respetado abogado guatemalteco. Yo coincido en que los fiscales deben de gozar de la protección de no poder ser removidos del cargo. No debería ser, porque de esta manera el fiscal que investiga un caso es independiente de cualquier tipo de presión interna o externa. En la práctica así debe ser. Cuando un fiscal está haciendo o dirigiendo una investigación, nadie tiene que decirle: mire usted, suelte a este o acuse a este inocente. Pero Consuelo Porras dijo que no, que sí eran puestos de confianza. La Corte de Constitucionalidad, la más corrupta de las cortes, que fue la anterior, esta que tenemos ahora, pues ya no tanto, pero siempre un poquito. Pero la anterior Corte de Constitucionalidad en dos oportunidades, o tres creo, lo confirmó diciendo que sí, que la fiscal general Consuelo Porras tenía el derecho de destituir a los fiscales porque eran puestos de confianza. Es como decir que el presidente puede destituir a un ministro. Un puesto de confianza es porque el mero jefe le tiene mucha confianza a la persona y la puede destituir si no funciona. No debe ser así en el Ministerio Público, pero ya que lo dijeron de esa forma y lo establecieron, bueno, pues entonces se va Rafael Curruchiche y nunca más en el Ministerio Público, nunca más deben de regresar estas prácticas. Sabemos que en el Ministerio Público hay personas decentes, personas que sí quieren de verdad investigar delitos y sí quieren proteger a los inocentes, y que nunca más vuelva a estar una persona como este señor en una fiscalía tan importante del Ministerio Público. Y falta ver ahora si lo investigan, ¿no? Debería de terminar en prisión él. También el juez Freddy Orellana es un juez delincuente que no debería de estar en una judicatura, lo mismo que Consuelo Porras. Pero bueno, vamos a ver qué decide hacer el nuevo fiscal general. Ahora que está ahí al frente, pues no la va a tener nada fácil, porque además de Curruchiche hay toda una estructura interna dentro del Ministerio Público que no permite que se investigue adecuadamente, y pues Guatemala ya debe de encontrar finalmente justicia, y todas las personas que se han comportado de esa forma, ojalá que cambien su perspectiva y que se pongan a pensar que se deben al pueblo de Guatemala. Todas las personas que trabajan en el Estado deben de comprender que gracias al pueblo de Guatemala, a todos, gracias a todo el pueblo de Guatemala que paga sus impuestos, tienen su sueldo, por lo tanto se deben al pueblo de Guatemala y no a estar defendiendo a delincuentes como Alejandro Yamatei, que es el que los ha manipulado durante los últimos años. Vámonos rápido con más noticias. En una guarida del barrio 18 de Villanueva, las autoridades incautaron 352 mil quetzales, armas y drogas. Un duro golpe a las pandillas del barrio 18. Según información de la PNC, se detuvo a 6 presuntos integrantes de las pandillas, también 6 armas de fuego, droga y más de 352 mil quetzales. En los Estados Unidos están bajo vigilancia el envío de remesas a todo el exterior. Donald Trump, otra de sus políticas ahí cuestionadas, puso ahora bajo un estricto control las remesas, los controles financieros a los migrantes. Habrá mayor vigilancia en el control financiero, las remesas bajo mayor escrutinio, ya que dice él, oiga usted lo que está diciendo ese señor, que las remesas pueden utilizarse para financiar actividades ilegales como narcotráfico, terrorismo o trata de personas. Las instituciones financieras, es decir, los bancos, deben de considerar los riesgos asociados a otorgar créditos, hipotecas, préstamos de vehículos o tarjetas de crédito a personas extranjeras sujetas a una posible deportación. Vamos a escuchar ahora el resumen que trajeron ayer mis colegas de Enfoque, porque tenemos muchas noticias, y antes de que se me vaya el tiempo, les dejo a ustedes con estas importantes informaciones.
7: Se va a dar ya el banderazo.
0: Ah, bueno, esta es la inauguración del comedor social en San Francisco Petén, inaugurado por el Ministerio de Desarrollo Social y, por supuesto, con el acompañamiento de las autoridades municipales.
7: Y decir, San Francisco vale la pena con este comedor solidario, a través del enlace que se ha hecho en el convenio entre municipalidad y Mides. Recibamos pues un fuerte aplauso a nuestro alcalde municipal. municipal, Juan José Paredes Guzmán.
8: Muchas gracias. Muy buenos días, estimado pueblo de San Francisco, miembros del Consejo Municipal, señor secretario, representante de COCOE, Sonia Osorio, estimado representante del Ministerio de Desarrollo. Hoy es un día de mucha emoción para cada uno de nosotros, los sanfranciscanos. Sin duda alguna, lo importante que es ser constante, porque este programa del comedor social hace 3-4 años que lo había venido gestionando. Imagínense, 3 o 4 años, y hoy 20 de mayo lo vamos a estar inaugurando. Pero ¿por qué digo eso de la constancia? Porque los tiempos de Dios son perfectos. Uno pone y Dios dispone. Pero es importante no darse por vencido. Y cuando uno lleva a San Francisco en el corazón, cuando uno tiene esa pasión y sabe y conoce las realidades de nuestros pueblos y las necesidades, y cuando uno tiene en el corazón el sentimiento sanfranciscano, sabemos que es necesario gestionar ante el gobierno central estos programas sociales. Aquí en San Francisco, gracias a Dios, hemos tenido muchos proyectos de agua. Hemos tenido muchos proyectos en educación. Hemos tenido proyectos en salud. Hemos tenido un proyecto de saneamiento que decían que era imposible poder ejecutar una planta de tratamiento, pero para nosotros puede ser imposible, pero para Dios todo es posible. Y es justamente lo que he tratado de hacer, porque tengo una fe inquebrantable, tengo una fe en Dios, estamos tomados de la mano de Dios y hemos puesto un sinfín de proyectos de infraestructura en las manos de Él. Y ustedes hoy por hoy lo pueden vivir y se pueden estar dando cuenta que lo que les digo no es mentira. Proyecto de asfalto a las comunidades, asfalto en nuestros barrios, pero hacía falta algo. Falta algo muy importante en nuestro municipio, que nosotros como municipalidad no podíamos. Y era este comedor social en el cual se van a brindar desayunos y almuerzos totalmente gratis. Gratis para las personas que realmente necesitamos. Gratis para todo aquel sanfranciscano que paga sus impuestos, que bien merecido lo tenemos. Estos programas sociales normalmente los tenían otros departamentos y otros municipios. Pero hoy, gracias a Dios y al ministro y a todo el personal, miren, a mí me da gusto ver a mucho personal del Ministerio de Desarrollo Social, porque normalmente ese es el trabajo que no se mira, lamentablemente. Pero yo como sanfranciscano y ustedes como pueblo de San Francisco, les pido de todo corazón un fuerte aplauso para todos los compañeros de trabajo del Ministerio de Desarrollo, que bien merecido se lo tienen. Melvin Ochaeta, de verdad, hermano, sabes que esto ha sido una gestión bastante constante de parte de nuestra. Sin embargo, ese personal del Ministerio de Desarrollo es el que hace en grande a Guatemala. Y hoy, de igual manera, el agradecimiento es hacia ellos, el agradecimiento es al ministro, porque sabemos que esto es invertir en la necesidad y la realidades de los sanfranciscanos, y es por eso que se van a brindar 100 desayunos, estimado pueblo de San Francisco, 100 desayunos totalmente gratis a partir de mañana, y 150 almuerzos totalmente gratis. Imagínense que esto nosotros lo empezamos a vivir apenas hace 2 días. A mí me llamaron que debía estar en la capital. Y yo viajé de emergencia, cancelé todo lo que tenía que hacer, porque sé que esto es necesario. Y viajé a la capital y estuve presente a primeras horas de la mañana. Y a mediodía ya estaba de regreso. Y nosotros apenas ayer, el día martes,
9: meses estábamos haciendo la invitación a través de la página oficial de la municipalidad en Facebook para que ustedes vinieran, hicieran acto de presencia. Si hubiésemos tenido una semana, Dios santo, esto no nos hubiese alcanzado para albergar a tanta gente. Pero es necesario que ustedes conozcan el proyecto, es necesario que ustedes conozcan el programa social, y es por eso que a mí me alegra que nuestro pueblo de San Francisco hoy en día esté presente. Ustedes van a conocer hoy la calidad de los alimentos que se van a servir. Ustedes se van a dar cuenta, van a tener la primicia. Y miren, yo soy fanático a los programas sociales. A mí me gusta. No solo los proyectos de desarrollo. Me gustan los programas sociales. Quizá algunos alcaldes le puedan dar el realce o la dimensión, más o menos, a este tipo de proyectos. Yo sí se la doy, porque le doy gloria y honra a Dios. Y sé que aquí nosotros, juntamente con el Ministerio de Desarrollo Social, vamos a combatir esas necesidades que normalmente ustedes pueden hacer que tengan día tras día. Cuando no tienen un desayuno, un almuerzo, sabemos que el rendimiento de cada ser humano no puede ser igual a los que podamos tener esos alimentos. Y es por eso que hoy ustedes lo van a poder tener totalmente gratis. Aquí hay algunas personas de las comunidades. De igual forma pueden asistir. Aquí ustedes van a conocer el comedor social y pueden venir de lunes a viernes. De lunes a viernes ustedes pueden estar presentes para los sagrados alimentos. San Francisco está cambiando. San Francisco hoy sí puede ser y puede ser testigo de que estamos siendo un modelo de desarrollo integral. Hace 6 años era muy difícil poder hablar esto. Hace 6 años había muchos retos que cumplir. Y hoy en día la situación está cambiando. San Francisco es el único municipio a nivel nacional que a ustedes no les cobramos tarifa del alumbrado público. El único. El único de los 340 municipios de San Francisco es el que no golpea el bolsillo de los sanfranciscanos con nosotros como municipalidad. Somos los únicos, porque nos hemos puesto al lado del pueblo. Y hoy en día que el combustible está caro, hoy en día que la canasta básica está caro, imagínense el beneficio que le hemos gestionado nosotros a través del Ministerio de Desarrollo Social con los sagrados alimentos. Esto es una bendición. Esto es una bendición de Dios. Es Él el que nos ha tenido como un instrumento para bendecir a mucha gente y a mucha población sanfranciscana. Yo estoy muy feliz. De verdad se los digo de todo corazón. Estoy feliz porque estoy seguro que esto ustedes lo van a valorar. Hoy nuestros impuestos están siendo bien invertidos. Hoy podemos decir como sanfranciscano que hoy podemos nosotros estar en el mapa, no solo del departamento, sino de toda Guatemala, porque lamentablemente anteriormente habían autoridades que no nos tomaban en cuenta. Habían autoridades que no sabían que San Francisco existía. Y hoy en día San Francisco ha sido tomado en cuenta. Imagínense que hay un diputado por Petén que dice que es fácil trabajar San Francisco porque en teoría somos pequeños. Pero no saben las necesidades que nosotros hemos pasado día tras día y esos obstáculos que nosotros hemos vencido cada vez que nos levantamos. Yo sí defiendo a mi pueblo porque tengo identidad, porque quiero a San Francisco. Porque amo a San Francisco y el querer a mi pueblo es quererlos a ustedes. El querer a mi pueblo es representarlos de una manera digna a cada San Franciscano. Y el defenderlos no me importa con quién me tengo que ir a pelear, con cualquier funcionario. Pero con ellos podemos pelear. Pero el pueblo siempre vamos a estar tomados de la mano. Y es por eso que hoy yo quiero hacerle una mención muy especial a alguien que me atendió el día lunes, que me atendió de la
10: la mejor manera posible a la directora de comedores a nivel nacional, y tuvo bien ella de poder recibirme, y es la licenciada Lorena Pereira, a quien también pido favor que se le brinde un fuerte aplauso y que haga extenso este agradecimiento al ministro, a la viceministra. Por favor, los sanfranciscanos estamos bastante agradecidos. Gracias por tomarnos en cuenta. Créame que aquí están invirtiendo en un municipio que sabemos valorar, en un municipio que hemos tenido necesidades, y hoy ustedes van a paliar esas necesidades, cada una con los sagrados alimentos. Y sabe qué es lo mejor, valoramos el esfuerzo que cada uno de ustedes ha hecho, usted y su personal, y es por eso que ya agradecimos a todo el personal del Ministerio de Desarrollo, porque aquí no están invirtiendo en saco roto, aquí están invirtiendo en un pueblo bastante agradecido, en un pueblo que hoy por hoy está tomados de la mano, un pueblo que somos muy unidos, y por lo cual muchísimas gracias de todo el pueblo de San Francisco. Aquí habemos algunos, pero aquí hubiésemos llenado toda esta calle si hubiésemos tenido un tiempo más, pero sé que esto era urgente y para nosotros bienvenido. O sea, así que muchísimas gracias, nuevamente un fuerte aplauso. Gracias por hacer acto de presencia. Es para mí un honor poder representarlos y poder servirles. Esto es San Francisco, esto es desarrollo, esto es lo que siempre soñamos cada uno de nosotros. Y hoy los sueños están haciendo realidad. Lo que parecía en algún momento imposible, hoy a Dios está siendo posible. Porque hemos estado tomados de la mano. Esa unión no la perdamos. Esa unión entre autoridades y pueblo, no la perdamos. Aquí a mi espalda también ha sido y están presentes parte de la columna vertebral y ese apoyo que a mí me han brindado, que es el Consejo Municipal. Sin ellos esto no hubiese sido posible de igual manera. Así que, estimado pueblo de San Francisco, yo voy a tener a bien entregar un reconocimiento muy merecido. Estoy seguro que este reconocimiento lo vamos a entregar de todo corazón a quien guste pasar hoy en día. No sé si licenciada o quien gusta pasar de parte del Ministerio de Desarrollo Social. Y voy a tener a bien leer este reconocimiento que como sanfranciscanos hemos hecho, para que el día de mañana también el ministro y el señor presidente pueda saber y pueda conocer que San Francisco también está bastante agradecido con este programa que hoy en día nos están beneficiando. El reconocimiento dice de la siguiente manera: la Municipalidad de San Francisco Petén y el alcalde municipal, con profundo agradecimiento y en representación del pueblo sanfranciscano, otorgan el presente reconocimiento a Ministerio de Desarrollo Social por su alto sentido de responsabilidad social, vocación de servicio y la exitosa coordinación interinstitucional con este gobierno local. Al haber priorizado al municipio de San Francisco Petén como sede para la valiosa instalación del comedor social, una obra de gran sensibilidad humana que garantiza el derecho a la seguridad alimentaria, brindando raciones servidas de comida nutritiva, balanceada e higiénica a familias vulnerables por situaciones de pobreza, crisis o calamidad. Resaltamos y agradecemos el carácter inclusivo de este servicio, el cual proporciona una atención prioritaria y digna a las personas adultas mayores y con discapacidad de nuestra comunidad. Dado en el municipio de San Francisco, departamento de Petén, a los 20 días del mes de mayo del 2026. Hoy puedo sentir orgullosamente guatemalteco, hoy puedo sentirme orgullosamente parte de nuestro país, porque han habido quizá algunas autoridades que no nos han tomado en cuenta. Pero hoy la historia está cambiando y mis sinceros agradecimientos a cada uno de ustedes. Quizá nosotros desde la distancia no lo podamos ver todos los días, pero sí los vamos a recordar, porque hoy, justamente el 20 de mayo, es un día histórico para nosotros los sanfranciscanos. Que Dios me los bendiga, que Dios les siga dando la sabiduría para poder llevar estos comedores sociales a donde más los necesitamos los guatemaltecos. Y hoy San Francisco Petén ha sido uno de los municipios beneficiados. Muchísimas gracias, que viva Guatemala y que viva San Francisco.
11: Muy bien, y ese fue el acto protocolario de la inauguración del comedor social en el municipio de San Francisco. Pues ahí vemos que el señor alcalde municipal JJ Paredes se encuentra muy contento, muy alegre de esta pues inauguración, ya que pues va a estar ayudando a muchas familias allá de la comunidad de San Francisco. También déjeme comentarle que, relacionado al tema, también andan firmando convenios para implementar también dicho comedor social en San Andrés. La Municipalidad de San Andrés y el Ministerio de Desarrollo Social suscribieron un convenio para la creación de un comedor social en el municipio, proyecto que busca brindar alimentación gratuita a personas de escasos recursos. El acuerdo fue firmado con la participación de la viceministra Berta Zapeta y autoridades municipales, quienes señalaron que el espacio ofrecerá pues atención alimentaria a familias de situaciones de vulnerabilidad. También en otros temas de la información, muchísimas gracias como siempre su sintonía, un saludo a toda nuestra audiencia. El doctor César Ortiz, pues del director hospital de San Benito, continúa impulsando la jornada preoperatoria, brindando evaluaciones médicas oportunas y atención integral a pacientes que próximamente serán intervenidos quirúrgicamente por diferentes patologías como vesículas, hernias, próstata, entre otras. Estas acciones permiten fortalecer una atención segura y de calidad, garantizando una adecuada valoración previa y contribuyendo al bienestar de los pacientes que serán beneficiados con el procedimientos quirúrgicos. Hablando del doctor, también nos indican que pues se realizó ciertas coordinaciones necesarias para el traslado aéreo de un paciente hacia el Hospital San Vicente, con el objetivo de garantizar atención especializada y oportuna en beneficio de su salud, de estado de salud. Estas acciones fueron posibles mediante la activación del sistema de urgencias médicas, SUME, gracias a las gestiones articuladas entre la dirección del Hospital de San Benito, el Ministerio de Salud Pública y Asistencia Social, Ministro de la Defensa, Hospital San Vicente, Comando Aéreo del Norte y Comando Aéreo Central, evidenciando el trabajo interinstitucional enfocado en salvaguardar la vida y el bienestar de la población. La dirección del Hospital de San Benito destaca el compromiso, profesionalismo y entrega de todo el personal de los diferentes servicios hospitalarios, quienes brindaron atención inmediata, estabilización del paciente y acompañamiento durante el proceso de traslado hacia la ciudad de Guatemala.
12: En lo futbolístico, Sayache y Poptú, desde ya, los hermanos municipios, pero están viviendo la fiesta previa para que el domingo en el Coloso del Agua, en el Julián Tezucún, a las 12 horas será el trascendental partido donde se define entre ambos equipos, ambas oncenas, del ascendido a primera división. Así de que invitación, saludos cordiales a todos los amigos en Sayache, a toda esa noble, bulliciosa afición también, a los amigos de Poptún, la ciudad de los pinos. Sabemos que va a haber mucha afluencia de aficionados, tanto de Sayache como de Poptún. Bienvenidos a San José, bienvenidos al área central. Y eso es lo bonito, lo lindo del deporte, que también promueve el turismo, promueve el comercio en donde quiera que se disputen estos encuentros. Felicitaciones a Poptún y a Sayache. Será uno de los dos el ascendido, pero quien no salga triunfador, pues también tendrá una segunda y última oportunidad, será ante el Deportivo Fraijanes o al Deportivo Amatitlán, que esa llave se va a disputar en el Estadio Revolución el día sábado, allá en la ciudad de Guatemala. Así es que, muchachos, alistar ahí el equipaje, todos los refrigerios, toda la hidratación a la afición deportiva para que nos demos cita. Esperamos estar presentes ahí también a través de Top FM 105.3 para llevar toda la información de este trascendental encuentro vital para ascender a la Liga Primera División de nuestro fútbol departamental. Y obviamente pues esperar que en la segunda llave pues podamos ascender, sea Poptún o sea Che, en la segunda oportunidad, pues que podamos tener tres equipos en la Liga Primera División y también en la segunda con los Peces Blancos de Flores. Así es de que gracias por su amable atención. Repito, pues buenas tardes a toda la amable audiencia. Este es su segmento deportivo Enfoque. Así es que hoy no vamos a jugar nuestro partido dentro de las canchas, sino que también vamos a hablar sobre el partido que debemos disputar fuera de las canchas, como lo es el partido para nuestra salud, el partido por nuestra salud, ya que de todos es sabido que el sedentarismo y la mala alimentación son los verdaderos rivales a vencer en la sociedad actual. Debemos de tener también nuestra pues disciplina, ejercitarnos, movilizarnos, pues en cualquier lugar que nos encontremos. Eso es vital para poder vencer pues el sedentarismo. Muchas veces por nuestro trabajo, muchas horas sentado, pues no nos da tiempo, pero ahí pues hay que hacer unos 3, 4, 5 minutos de ejercicio dentro de la oficina, donde quiera que estemos, para que nuestro cuerpo se mantenga activo. Así de que el ejercicio no debemos verlo como una obligación, sino como una inversión a largo plazo para mantener la juventud biológica y la fuerza. También es importante, son beneficios clave la salud cardiovascular. El corazón es un músculo y el ejercicio lo entrena. El ejercicio mejora la circulación y previene la hipertensión arterial. Hay muchos beneficios que obtenemos a través del ejercicio, practicando también algún deporte, jugando básquetbol, una chamusca con los amigos, con los niños, pues eso también nos libera las famosas endorfinas que tenemos ahí dentro de nuestro cerebro. Cuando hacemos ejercicio se liberan esas endorfinas que tenemos ahí y sentimos ese bienestar, nos da la sensación de esa alegría, de sentirnos bien, de vivir la vida. Eso se logra a través del ejercicio.
11: También te relaja, ¿verdad, Ali?
12: También nos relaja, tenemos un mejor sueño, más delicioso, más relajante y obviamente un despertar también con nuevos bríos, con nuevas energías para afrontar ese siguiente día.
11: Sí, porque uno ya después de tanto ejercicio, el cuerpo queda agotado.
12: Queda agotado.
11: Ya no quiere nada.
12: Quemamos grasas, quemamos calorías.
11: Caes como bebé, recién tomado la pachita, solo para dormir.
12: Como lechuga tierna,
11: dice. Como lechuga tierna.
12: 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Así es que nosotros estamos acá pues también con dinámicas con el joven amigo Richard Colmenares. Los beneficios del ejercicio lo encontramos también para mantener la masa muscular, pues obtenemos fuerza y obviamente pues hay retraso en la longevidad. Se mantiene la masa muscular y la densidad ósea, lo cual es el secreto para la independencia y la vitalidad a través de los años. Con el ejercicio podemos combatir la sarcopenia. Alargar la sarcopenia, ¿qué es esto? Es cuando el cuerpo a los 30 o 35 años ya empieza a encorvarse por falta de movilidad, por falta de practicar deporte, por falta de ejercicio. Esa es la sarcopenia, que se empieza a manifestar en el cuerpo musculoesquelético, brazos caídos, los hombros también, y entonces a ello se refiere la sarcopenia.
11: Es esa enfermedad que cuando uno mira en los adultos, que en vez, cuando uno dice ya cuando estés adulto, cuando estés viejito, te vas a enchiquitar, pero no, es la falta de ejercicio, que pues los hombros caen y ya te vuelves un poquito más así probadito, digamos.
12: Exactamente, eso es la sarcopenia. Es esta invitación para que los niños, jóvenes,
11: para todas
12: adolescentes,
11: las edades,
12: todo, casadas, solteras, todo, de todos los estratos sociales, debemos de ejercitarnos. Así es que los beneficios mentales pues son muy importantes, lo que se obtiene, el bienestar, es un bienestar invisible, es la liberación de endorfinas, las que son las hormonas de la felicidad. También es la reducción drástica, y oiga bien usted, estresado, con ansiedad, pues aquí hay un medicamento al alcance de todos, y es sobre todo la prevención. Haciendo ejercicio, moviéndonos, haciendo deporte, pues vamos a reducir el estrés, que preocupado aquí, preocupado allá. Sí, también hay obvias razones por las cuales hay momentos en que uno pues siente por ahí un poco presionado, pero el ejercicio nos ayuda a afrontar de una mejor manera todas las dificultades que se nos presentan a diario, lo cual pues es así en nuestro diario vivir, pero a través del ejercicio, a través de la práctica del deporte, logramos tener un mejor nivel de vida.
11: Y no es necesario ir a un gimnasio, ¿verdad, licenciado? Puedes salir a caminar.
12: Gracias, joven.
11: Puedes salir a caminar, puedes ahí en tu casa hacer actividad física como sentadillas. Algunas actividades que usted, como, bueno, ustedes nos comentan que...
12: Soy entrenador
11: gimnasio. Es correcto. Sí. Nos podría tal vez... Es coach.
12: A mis años.
11: Mi licenciado, coach y decano del deporte. Bueno, pero ¿alguna recomendación que le den tal vez a aquellos que no tienen la oportunidad de ir a un gimnasio?
12: Gracias por esto. Vamos a iniciar que hay quienes dicen, yo hago ejercicio porque camino todos los días durante mi trabajo. Es cierto, usted puede caminar, es un notificador, por X o Y razón, pues trabaja en empresas pues, que prestan servicios de cable, tiene que caminar. Usted dice, yo me estoy ejercitando. Alto ahí. No es lo mismo que usted ande en un horario con una responsabilidad laboral, obviamente, que tiene que cumplir y tiene una meta, vale la redundancia, que cumplir durante el determinado horario. Es diferente a que nos vayamos a ejercitar por nuestra propia voluntad. Como bien lo decía el joven Richard, si no tenemos el tiempo, quizás las capacidades económicas para ir a un gimnasio, en casa lo podemos hacer jugando con la mascota. El perro va a correr a traer la pelota, láncela, pero corra usted con él también. En el corredor, en el patio de su casa, al frente de su casa, juegue con los niños e interactúe con los niños. Sí, si vive solo, tome una silla, ahí puede hacer abdominales de la manera que usted quiera, coloque sus pies sobre la pared, ahí puede ejercitarse de una mil maneras, perdón.
11: No, sí, no, excelente, eso es lo que la audiencia, no es necesario que usted vaya a un gimnasio, tal vez pagar una membresía, una mensualidad, en tu casa puedes hacer actividad física, ¿verdad?
12: Así es, tenemos que quitarnos también como entrenadores o coach que se le llama del gimnasio. Durante 15 años pues me he ejercitado, siempre le dije a las personas que llegaban al gimnasio, si usted quiere pagar gimnasio, sea bienvenido. Claro que sí, pero a través del gimnasio también usted va a ir cambiando poco a poco los hábitos. ¿Por qué hago este énfasis? No se preocupe, no se estrese en pretender ir a donde le dicen que ese es el mejor gimnasio, el que está más equipado, que es el más moderno, qué bueno que ya hay en nuestro departamento. Sí. Pero si usted vive en el área central, desde el barrio El Milagro, y el gimnasio le queda hasta aquí en el área central de Santa Elena o quizás más allá, cerca, hay gimnasios también. Y sabe que debe de enfocarse, es en la voluntad y en la disciplina, el querer hacer ejercicio. Porque hay gimnasios muy bien equipados ya en Petén, pero lo mejor no está en las máquinas, es el consejo que siempre he dado. Lo mejor está dentro de usted, lo mejor está dentro de mí. Porque el gimnasio puede estar súper equipado, pero si usted se inscribió y, como bien decía mi joven amigo, está pagando una membresía y solo va lunes, va jueves, de ahí se aparece hasta el otro martes, el gimnasio puede ser el mejor, con los entrenadores muy bien formados, pero si usted no tiene esa

0: Dios nos creó con una fortaleza increíble, nos creó como más allá de esos gigantescos buques que atraviesan los mares. Nosotros fuimos creados para afrontar y atravesar esos mares imaginariamente, porque la fortaleza está dentro de cada uno de nosotros.
1: Bueno, para que lo tome en cuenta, querida audiencia, hay que tener disciplina, no importa el gimnasio.
0: Así es, hay otro algo aquí esencial, apreciable audiencia. Hay que recordar que comer sano no es pasar hambre, ni vivir a base de solo lechugas, sino hay que aprender a equilibrar las porciones de manera inteligente. Vamos formándonos hábitos diarios, pequeños hábitos que van a ir marcando la diferencia. Desayune, procure, si usted sale a trabajar, es un vendedor, vendedora de rutas, acostumbre a llevar su alimento, si no le da el tiempo necesario a comer en su hogar, lleve manzanas, lleve naranjas, lleve sus frijolitos para que pueda cenar. ¿Por qué? Porque si usted es de las personas que madruga y a primera hora lo que va a tomar es las famosísimas bebidas energizantes o gaseosas, y en vez de comer tortillas, plátanos, bananos, va a jalar de aquellas tiras de golosinas, dos o tres que le cuestan 2 quetzales.
1: El pan.
0: El panito que es muy delicioso. Estamos muy mal. Comer bien es muchísimo más barato que comer mal. Usted con 100, con 150 quetzales va al mercado y va a llevar remolachas, va a llevar lechugas, va a llevar zanahoria, va a llevar tomate, va a llevar brócoli, que le va a tardar para la semana. Si son 4 o 5 miembros de la familia, yo le garantizo que le tarda para la semana. Pero si usted, perdone, usted es libre de elegir. Pero si usted es de aquellas personas que van y compra comida rápida, le va a costar 100 quetzales, mínimo. Entonces no le va a aportar ningún beneficio a su organismo. Pero bien, nosotros seguimos con las recomendaciones. El ejercicio sin una buena nutrición le va a dejar agotado. Es decir, si usted se va a empezar con sus rutinas de ejercicios, también se debe nutrir. El ejercicio sin buena nutrición le va a dejar agotado. La nutrición sin ejercicio le deja estático. ¿Sí? A través del ejercicio se acelera la recuperación muscular. Amigos oyentes, el deporte y la buena alimentación no debe verse como un castigo por lo que se comió ayer. Son una celebración de lo que nuestro cuerpo es capaz de hacer el día de hoy. No se trata de buscar la perfección, sino la constancia. Dedicarle una hora al día a mover el cuerpo, a elegir lo mejor que vamos a poner en nuestro plato, es el mayor acto de respeto hacia nosotros mismos. Hacer ejercicio es un regalo que le damos, que le hacemos al corazón. Yo le invito, apreciable oyente, a que iniciemos nuestra rutina. Poco a poco cambiemos también nuestra refacción. A las 10 de la mañana nos vamos a comprar el mega doble o el triple. Cuando a veces a la par, si estamos en la oficina, tenemos este delicioso vital líquido. Hasta frío, porque ahí están los oasis.
1: Pero Coca-Cola.
0: Bueno, quería hacer mención, pero se vuelve un hábito. Todos los hábitos, a los 4 o 5 días ya van formando en nosotros ese cosquilleo que nos hace falta. Consuma usted durante 3 días una golosina a las 10 de la mañana, el cuarto día su cuerpo se lo está pidiendo, su organismo. Pero si usted acostumbra a su cuerpo ya a comer una naranja hoy, mañana se come una manzana, pasado mañana un banano, eso le va a ir creando un hábito súper saludable. Así que la invitación es cordial para que vayamos cambiando nuestros hábitos alimenticios y por favor, hagamos ejercicio de una manera u otra en el hogar, en el trabajo. Pues yo a veces debo pasar 2 horas sentado ahí frente, en mi escritorio. Pero también, ahora hasta los relojes avisan cada cuánto tenemos que levantarnos y movernos para quienes estamos en oficina. Pero si usted va conduciendo de aquí a la linda ciudad de Melchor o hasta al fronterizo Naranjo, también puede hacer una pausa en el camino, estirar sus piernas, su cuerpo se lo va a agradecer. Ya va a ver cuando tome el timón de nuevo, con nuevas y mejoradas energías. 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

0: 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Aprovechamos la invitación, pues si quiere aquí publicidad, con mucho gusto. Ya tenemos más patrocinadores ahí en la línea de espera. Muchísimas gracias por su confianza y esperamos seguir también aquí con las dinámicas con el estimado joven Richard Colmenares, agradeciéndole su amable audiencia. Es hora pues también de recordarles de que nosotros estamos en este espacio y pues también no se trata solo de hablar del fútbol, sino que también pues hablar del deporte en general, ya que el deporte no se vive solo en las canchas, sino que también en el cuerpo y en la mente. Cuando usted piense en hacer ejercicio, no lo piense mucho, inicie hoy, nunca es tarde para iniciar. Recomendación como entrenador de gimnasio, por favor, cuando llegan al gimnasio, lo que hago es ponerlas sobre la balanza. Hay que llevar una ficha, al menos yo lo hago, llevar una ficha ahí de los datos que se den, de registros, mejor dicho, el peso, su edad, también medir su circunferencia abdominal. Y ahí, porque también existe el IMC, el índice de la masa muscular. Y eso nos indica, de acuerdo a la estatura, cuánto debe de pesar la persona, de cuánto debe ser la circunferencia abdominal en los hombres. En los hombres debemos estar abajo del 90%. Abajo. No se preocupe si usted ahorita, hijuela, tocándose su estómago, yo tengo como 110, no se preocupe, que todo tiene solución. En las mujeres, 80 hacia abajo. También tiene que ver la estatura, como repito, y la edad. Pero todo en esta vida tiene solución, y lo mejor que usted invierta en su salud física para que vivamos de una forma más saludable. Y le repito, comer bien sale más barato que comer mal. La invitación cordial para toda la afición de Sayas Che y de Poptún, para que nos veamos y disfrutemos ese partido el día domingo en el Coloso del Lago, en el Julián Tezucún. Saludos cordiales a todos los amigos de allá de San Andrés y San José, así como de todos los lugares a donde llega nuestra señal de Top FM 105.3. ¿Alguna recomendación, mi estimado Richard?
1: Pues no, y prácticamente hacer la invitación a la audiencia de que coma sano, viva sano y listo. Hay que comer más frutas, comer más verduras, comer más proteína, más carbohidratos, controlarlos y menos grasas, como tal.
0: Muy bien, gracias. Pues el ejercicio, como decía, pues es un control metabólico, regula los niveles de azúcar en sangre y optimiza la quema de grasa. Bendiciones a todos y cada uno de ustedes. Gracias a Top FM 105, Radio Petén FM Maya, La Lacandona Musical en el pintoresco municipio de Sayache y también allá en la linda ciudad de Melchor de Mencos a través de Radio Mopán. Soy Francisco Pancho López. Nos escuchamos el día viernes. Muchísimas gracias. El día viernes pues traemos ya la información prácticamente futbolística, porque también se viene la final del fútbol mayor, el partido de vuelta entre los rojos del Municipal y los lanudos de los Chivos del Xelajú, Mario Camposeco. Se me cuidan mucho. Si va conduciendo, va a conducir, por favor, tome todas las medidas necesarias, tome las precauciones. Recuérdese, en casa lo esperan con el amor y el cariño de siempre. Va manejando, lleva su pachón de agua. No, por ahí bajas en una tiendita y compra su botella de agua pura, por favor. Así de que, muchísimas gracias, muy buen provecho. Se me cuidan, hasta la próxima.

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3: Te damos muchas gracias, Señor, por esta oportunidad que nos das de poder acercarnos ahora a ti a través de tu bendita palabra. Queremos que tú nos hables a través de ella y que todo lo que compartamos sea de bendición y que nos ayude a crecer y a conocernos y a conocerte a ti mejor y servirte con efectividad, como tú esperas de cada uno de nosotros. Te damos gracias por esta oportunidad de aprender. Queremos que tú dirijas la exposición de tu palabra y que seamos ministrados a través de ella. Te lo pedimos en el nombre de tu amado Hijo Jesús. Amén. Amén. Nuestro querido hermano Antonio Panocchia, el pastor desde Italia, nos está viendo y nos manda un saludo. Que el Señor le bendiga grandemente. Y también tenemos hermanas desde Gerona que nos están escuchando, que nos están viendo exactamente igual que el domingo pasado. Y también, como no, nuestro hermano Alexis y su esposa desde Inglaterra también están siguiendo el culto. Ellos son fieles a estas emisiones que hacemos. ¿Por qué no le mandamos un fuerte aplauso a todos los hermanos que nos están viendo y escuchando en este momento? Gloria a Dios. Amén. Qué bueno. Qué bueno. Señor les bendiga a todos. Gracias al Señor. Yo quiero hablar en esta tarde de un tema que del cual se habla muy poco, prácticamente nada, en comparación, por ejemplo, con el tema de la voluntad de Dios, del cual se ha hablado y se ha escrito muchísimo, la importancia de la voluntad de Dios, de conocerla, de aplicarla a todas y a cada una de las áreas de nuestra vida. ¿Cómo se puede llegar a conocer la voluntad de Dios? ¿Cómo podemos saber si estamos haciendo la voluntad del Señor o no? Hemos hablado mucho acerca de ese tema. Tenemos la Biblia, hemos hablado de la necesidad de que se den las circunstancias, de aprender a esperar en los tiempos de Dios, de tener esa paz, esa confianza en el Señor, de que Dios va a ir poco a poco, pues, abriendo las puertas, ¿verdad? Pero yo en esta tarde quiero hablar de la voluntad del hombre, la voluntad humana. Cuando estudiamos la Biblia desde el principio, vemos que Dios no creó a un robot. Dios creó a un ser humano tan perfecto que le dio voluntad, le dio libre albedrío. Y a través de ese libre albedrío podemos tomar decisiones. Adán tenía la oportunidad y el privilegio de poder tomar decisiones. Algunas fueron correctas, otras no fueron tan correctas. Y a lo largo y ancho de toda la Biblia vemos que grandes personajes, guiados por la voluntad del Señor, pero también, como no, por sus impulsos, por su voluntad, por su libre albedrío, tomaron decisiones. Repito, algunas buenas y otras no tan buenas. Y yo creo que lo que llamamos libre albedrío, esa capacidad de poder tomar decisiones en una línea o en otra, tiene una base, tiene un fundamento, porque yo creo que el libre albedrío se fundamenta, descansa sobre la base de la voluntad humana. La voluntad del hombre, la voluntad de uno mismo, nos va a acompañar hasta que lleguemos a su presencia. No se anula con la conversión, no se anula con el ministerio, no se anula con el paso del tiempo, sino que tú y yo siempre tendremos voluntad de hacer, no siempre cosas malas, porque a veces la voluntad del hombre, el deseo del hombre, es también a veces hacer cosas correctas. Y he estado buscando en la Biblia personajes o personas, y vamos a hablar de tres concretamente, personas que en un momento determinado nos manifiestan lo humanos que llegaron a ser. Cómo su voluntad en momentos puntuales de su vida se logró imponer. Vamos a comenzar por el primer personaje. En el libro de Jonás, capítulo 1, encontramos a un profeta de Dios. No encontramos a un recién convertido, a un neófito en la fe, sino encontramos a un profeta. Y sabemos que en la Biblia, en aquellos tiempos, los profetas eran personas muy importantes, porque eran los voceros de Dios. Eran los que le transmitían la voluntad, la palabra de Dios al pueblo, a la gente. Por lo tanto, la gente los escuchaba con mucha atención, porque cuando hablaban y decían, así dice el Señor, la gente sabía que había que prestar suma atención, porque era Dios hablando a través de sus bocas, a través de sus vidas. En el capítulo 1 del libro de Jonás, leemos los siguientes versículos. La palabra del Señor le vino a Jonás, que dice que era el hijo de Amitai, y la palabra dice lo siguiente. Dios le dice categóricamente a Jonás, levántate y ve hacia Nínive, aquella gran ciudad, y pregona contra ella porque ha subido su maldad delante de mí. Versículo 3. Jonás se levantó para huir de la presencia del Señor a Tarsis, la dirección contraria. Y descendió a Jope y halló una nave que partía para Tarsis y pagando su pasaje entró en ella para irse con ellos a Tarsis, lejos de la presencia de él, del Señor, la presencia de Dios. Todos conocemos el resto de la historia. Todos sabemos cómo Jonás tenía claro lo que Dios pedía de él. No tenía que orar, ni ayunar, ni pedir ningún tipo de confirmación, porque estaba clarísimo lo que Dios le decía a Jonás que tenía que hacer. Tenía que levantarse, salir de las fronteras de su país, irse al extranjero, a una ciudad enorme. Dicen los historiadores que tenía un perímetro de 90 kilómetros. Eso es una barbaridad, porque por ejemplo las murallas actuales de la ciudad antigua de Jerusalén no llegan ni a 5 kilómetros. Y el perímetro de las murallas que rodeaban a Nínive eran de 90 kilómetros. Es una barbaridad de ciudad enorme. Se tardaba varios días en atravesarla. Él sabía que era ese lugar donde Dios lo mandaba. Y lo mandaba con un mensaje clarísimo. Pregona contra la ciudad por su maldad, por su perversidad, por su idolatría, etc. Dile que si no se arrepienten, si no hay un cambio significativo, si no se humillan, a la ciudad le quedan 40 días de vida. Jonás no quiso aceptar el llamado de Dios. No siempre es agradable aceptar la voluntad de Dios. No es algo idílico, no es algo que decimos, ay, qué bonita, ya sé la voluntad de Dios para mi vida. Puede ser que a veces el conocer la voluntad de Dios encaje con la tuya, por decirlo de alguna manera, y te goces en hacer la voluntad de Dios. Pero vemos en el caso del profeta Jonás que no le hizo ninguna gracia saber que Dios lo mandaba a Nínive. Y él hace todo lo que está a su alcance para no ejecutar, para no cumplir con la voluntad de Dios en su vida. Dice que desciende, me gusta mucho esa expresión, desciende de donde vivía a la ciudad de Jafa o de Jope, como hemos leído, compra su pasaje, parece que era como un barco de carga, porque no habla de que había un montón de gente navegando en ese barco. Dice que desciende al camarote más abajo del barco y allí se queda profundamente dormido. El barco sale del puerto rumbo a Tarsis. La intención es salir de Jope hasta el otro extremo del Mediterráneo, llegando a España, a la ciudad de Tarsis. Y en el camino, dice la escritura, que se desata una tormenta de tal envergadura que los marineros estaban muertos de miedo porque sabían de que aquello no era normal. Los marineros siempre han sido gente muy supersticiosa y siempre se han agarrado a la mitología griega o a los dioses de la época para evitar tormentas y para evitar morir ahogados en el mar. Dice que comenzaron a aligerar la carga, empezaron a echar por la borda todas aquellas cosas que consideraban que podían ser en un momento determinado un lastre, pero la tormenta iba cada vez a más. Comenzaron a clamar a sus dioses, no dice cuáles eran, pero comenzaron a clamar a sus dioses y no había ningún cambio. a alguien se le ocurre bajar a la parte de más abajo y se encuentran al profeta de Dios dormido. Y le dicen: dormilón, despierta. ¿Cómo no estás clamando a tu Dios? Esa palabra dormilón, ese sueño del cual hace referencia el libro de Jonás, es el mismo verbo de ese sueño tan profundo que sintió Adán en el jardín del Edén, cuando dice que el Señor como que lo anestesió, lo dejó dormido, y entonces dice que extrajo de él a Eva. Fue algo tan profundo que él no era consciente de que estaba en medio de una tempestad, de una tormenta tremenda. Y entonces como que lo interrogan y le dicen: ¿pero tú quién eres? ¿A qué te dedicas? ¿Qué haces aquí entre nosotros? Y él abre su corazón y dice: yo estoy huyendo, estoy escapándome de la presencia de Dios. ¿Es que acaso él no sabía que no hay ninguna parte en el mundo en el cual un hombre o una mujer se puede esconder de Dios? ¿Es que él como profeta no tenía ese concepto claro? Sabemos que Adán pensaba que podía ocultarse de la voz de Dios, pero estamos hablando de un profeta, estamos hablando de un conocedor de las Escrituras. ¿Cómo que estás huyendo de la presencia del Señor? Y le dice este hombre: clama a tu Dios, a ver si a través de la intervención de tu Dios esta tempestad se calma. Porque dice que habían echado suertes y la suerte había caído sobre Jonás. Ellos sabían que aquella tormenta no era una tormenta como otra que ya habían vivido. La suerte indicaba que aquel hombre era el causante de dicha tormenta. Jonás no dice: bueno, yo soy el culpable y por lo tanto lo que les pido por favor es que den la vuelta y me lleven otra vez a Jope, a Jafa, y allí pues ya yo sé lo que tengo que hacer. No, sino dice algo disparatado, algo que yo personalmente no me atrevería a decir. Y él dice: tíreme por la borda. ¿Tú sabes lo que es que te tiren por la borda en alta mar? ¿Sabes que es una muerte segura? Tíreme por la borda. Él pensaba que muriendo en alta mar, que él creía que era mejor morir en alta mar que ir a Nínive a predicar. Tanto miedo le daba ir a Nínive. Tanto terror le daba ir a Nínive. ¿Era un cobarde Jonás? ¿Era un mequetrefe que le tenía miedo a los ninivitas? Bueno, puede ser que le tuviera algo de miedo, porque realmente si ustedes estudian lo que le hacían a los enemigos, los de Nínive, es para ponerte los pelos de punta. Las torturas de esa gente eran brutales. Pero en el fondo Jonás no le tenía tanto miedo a lo que le pudieran hacer al ser extranjero y además ir a la ciudad a decirle que se arrepientan o en 40 días la ciudad va a ser destruida, sino que la realidad de todas es que él no quería que los ninivitas se arrepintieran, porque él sabía perfectamente que si Dios mandaba a Jonás a Nínive, simplemente el hecho de movilizar a un profeta de un país a otro y más a un israelita y mandarlo al extranjero es porque Dios les quiere dar una oportunidad de arrepentimiento a los que él consideraba los peores enemigos del pueblo de Dios. Y por eso él se niega a que esa gente tenga la posibilidad y tenga la opción de buscar arrepentimiento y por consiguiente que el Señor no los castigue. Él está dispuesto a morir en alta mar antes de dar su brazo a torcer. ¿Qué es lo que está jugando ahí en el fondo? La voluntad del profeta. Porque la voluntad de Dios ya sabemos cuál era. Levántate y vete a Nínive. Punto, ya está. No hay que aclarar demasiadas cosas. Pero lo que está ahí predominando es la voluntad del hombre, la voluntad humana, que todos, tú y yo la tenemos. Que no se anuló, no se extinguió el día que nos convertimos, ni el día que nos bautizamos, ni el día que comenzamos a servir a Dios a tiempo completo en el ministerio, o el día que nos casamos, o el día que hablamos en lenguas, o el día que, no sé, pueden poner todos los ejemplos que quieran. La voluntad tuya y mía nos acompañará hasta que nos entierren. Y la voluntad de Jonás se rebelaba en contra de la voluntad de Dios. Él no quería bajo ningún concepto aceptar la voluntad de Dios. Y está dispuesto a morir. Está dispuesto a decir no, no y no. Pero dice la Biblia que Dios tenía preparado un gran pez. ¿Cuántos dicen amén? Qué tremendo, ¿eh? Dios tenía preparado un gran pez. ¿Saben lo que dicen los judíos? Que ese gran pez, yo les digo lo que dicen, que sea así o no, pero ellos dicen que ese pez, desde el principio de la creación, ya Dios lo había preparado, ya Dios lo había creado para que se tragara a Jonás. Lo que está bien claro es que el pez lo engulló, el pez lo tragó. Yo no sé qué es peor, ¿eh? No sé si es peor ir en un barco con una tempestad endemoniada, que te tiren por la borda, o que te traiga un pez. De las tres cosas, ¿cuál elegirías? Una tormenta de 12 nudos, olas de 25 metros de altura. ¿Les hace ilusión? ¿Les hace ilusión a cualquiera? ¿No? Bueno, opción 2, que nos tiren por la borda en alta mar. Vamos a morir de frío, vamos a morir ahogados. ¿Prefieres esa? Vamos a la tercera. Que te traiga un enorme pez y que tú no sabes si vas a salir. Porque nosotros sabemos que salió, porque miramos hacia atrás. Pero él no sabía lo que le iba a pasar. Él estuvo 3 días y 3 noches metido ahí adentro. Yo creo que se tenía que mover más el pez que el barco. Y creo que los jugos gástricos y todo lo que se sentía allá adentro tenía que ser tan terrible. Además, no creo que pudiera dormir muy bien, que digamos. A veces hemos visto dibujos animados donde uno es tragado por una ballena y hay alguien que enciende una velita y ahí está sentadito. No, eso era algo terrible realmente, algo impresionante. Hasta que después de 3 días, 72 horas, ¿por qué no oró el primer día? Oye, a mí me traga un tiburón, a mí me traga un pez, y te aseguro que desde que me traga hasta que me vomita, si es que me vomita o no me devora, no paro de orar. Señor, sácame de aquí, Señor, que no me coma, Señor. Pero sin embargo, Jonás está 3 días sin abrir la boca. Es que era duro, duro. Y a los 3 días clama al Señor, y a los 3 días se arrepiente, a los 3 días dice, está bien, tú ganas. Desde la angustia invoqué al Eterno, y Él me respondió, y cita el Salmo 118. Y entonces el pez cambia de dirección, va a la orilla y ¡guau! Ahí lo vomita, y me imagino que habrá notado el vómito encima, ¿no? ¡Qué tremendo! La voluntad del profeta Jonás, luchando contra la voluntad de la voluntad de Dios, luchando consigo mismo. Un hombre de Dios, un profeta de Dios, el vocero de Dios, dejándose llevar por su propia voluntad durante días y días y días, hasta que finalmente es derrotado y reconoce que la voluntad de Dios es santa, es agradable y es perfecta. ¿Cuántos dicen amén? La voluntad del hombre es tan real como el aire que respiramos. Es una fuerza brutal. Dijo un famoso comentarista bíblico, Barclay concretamente, dentro de nosotros, dentro de nuestra piel, hay como dos personas, como dos voluntades. Una que tira en una dirección y otra que tira en otra dirección. Rara vez van las dos en la misma línea, ¿verdad? Las circunstancias que nos ocurran a lo largo de nuestra vida, las pruebas, los momentos puntuales en los que nos encontremos, van a descubrir cómo está nuestra voluntad humana en este momento, en nuestra relación con Dios. ¿Cuántos dicen amén? A veces habrán circunstancias, habrán momentos, habrán ciertas y determinadas pruebas, ciertas y determinadas dificultades o situaciones en las que nuestra voluntad puede aflorar, y ahí te vas a dar cuenta si verdaderamente tu voluntad es tu aliada y tu amiga o es tu peor enemigo. Dejemos a Jonás a un lado, ¿les parece? Y nos vamos al Nuevo Testamento, porque algunos pueden pensar, espero que no, que esto era algo que le pasaba solo a la gente del Antiguo Testamento, porque como no tenían el Espíritu de Dios en sus vidas, aunque en el caso de Jonás, pues sabemos que a veces el Espíritu de Dios venía y se marchaba de los profetas, y como no era miembro de ninguna congregación, y como no había estado con Cristo, y como no conocía la obra de Cristo, pues puede ser que todo eso le pasara a este hombre. Pero ya eso en el Nuevo Testamento queda totalmente anulado, y ya todas las personas que nacen de nuevo y conocen al Señor, pues ya no tienen esas luchas. Romanos capítulo 7, por favor. Romanos capítulo 7. Miren lo que dice el apóstol Pablo a partir del verso 12. Presten atención porque es una porción que parece un poco complicada de entender, pero vais a ver que no. De manera que la ley, a la verdad, es santa, y el mandamiento, santo, justo y bueno. Luego, lo que es bueno, pregunta Pablo, ¿vino a ser muerte para mí? Es decir, ¿cómo algo bueno como la palabra, cómo algo bueno como la ley, cómo algo bueno y maravilloso como la escritura, vino a ser muerte para mí? Dice, no, en ninguna manera, sino que el pecado, para mostrarse pecado, produjo en mí la muerte por medio de lo que es bueno. Es impresionante la profundidad de este hombre hablando. Por medio de lo que es bueno, dice Pablo, a fin de que por el mandamiento el pecado llegase a ser sobremanera pecaminoso. Digamos que es como un espejo. La palabra de Dios tiene, digamos, muchos tipos o símbolos, y digamos que Dios pone la palabra, Dios pone su voluntad, Dios pone las escrituras delante de nosotros, es un espejo, y cuando nos miramos delante de ese espejo, mi voluntad humana, mi pecaminosidad, mi rebeldía, mi soberbia, etcétera, etcétera, queda expuesta, queda exhibida. No es que el espejo sea malo, no, el problema no está en el espejo, el problema está en lo que proyecta el espejo. Y por eso dice Pablo, ¿cómo es posible que algo bueno, el espejo de la palabra de Dios, se haya convertido en mí algo mal, en algo malo? Dice, no, es que el problema no está en el espejo, el problema no está en la palabra, el problema está que hay algo dentro de mí, de lo cual él ahora va a hablar. Y dice, pero sabemos que la ley es espiritual, mas yo soy carnal. Pero vamos a ver, ¿quién está hablando aquí? ¿Poncio Pilato? ¿El traidor que vendió a Cristo por 30 monedas de plata? ¿Quién está hablando aquí? ¿Quién acaba de decir, por favor? ¿Quién acaba de decir, yo soy carnal? ¿Quién? Estoy vendido al pecado. Porque lo que hago, no lo entiendo. Pues no hago lo que quiero, sino lo que aborrezco, eso hago. Y si lo que no quiero, esto hago, apruebo que la ley es buena. El problema no está en la ley, el problema no está en la voluntad de Dios. De manera que ya no soy yo quien hace aquello, sino el pecado que mora ¿dónde? En mí. Hablamos del pecado del mundo, el pecado de la sociedad, el pecado de los inconversos, el pecado del mundo. Sí, pero Pablo dice, primero, soy carnal, no he dejado de ser una persona de carne y hueso, mi voluntad no la ha anulado mi llamamiento, mi apostolado, mi nuevo nacimiento, soy carnal, vendido al pecado, y descubro que hay algo en mi vida que se llama pecado, que mora, que vive, que está permanentemente en mí. El pecado mora en mí. No le echa la culpa al diablo, no le echa la culpa a los pastores, no le echa la culpa al mundo o al gobierno, sino dice, no, el problema está dentro de mí. No es algo que me viene de afuera como un agente externo a atacar, como una especie de virus o de enfermedad, sino es algo que llevamos dentro. Pero está hablando un apóstol, está hablando un hombre de Dios, está hablando una persona que llegó a la presencia del Señor en vida y vio cosas increíbles que ni siquiera las logró escribir. Y dice, pero el pecado está en mí. Y yo sé que en mí, esto es en mi carne, no mora el bien. Porque el querer, escuchen, el querer el bien está en mí, pero no el hacerlo. Menuda batalla tenía este hombre, ¿no? Menuda batalla. Porque no hago el bien que quiero, sino el mal que no quiero, eso hago. ¿Qué te parece? Nos quedamos con la boca abierta, ¿no? ¿Sí o no? Y si hago lo que no quiero, ya no lo hago yo, otra vez, sino el pecado que mora en mí. Así que queriendo yo hacer el bien, hallo esta ley, que el mal, el problema, ¿en quién está? Dice Pablo, en mí. Porque según el hombre interior, me deleito en la ley de Dios. ¿Cómo? Claro. Pero veo otra ley en mis miembros que se rebela contra la ley de mi mente. Así como Jonás se rebeló contra la voluntad de Dios. Así como Jonás dijo, no, no voy a Nínive. No quiero ir allí a servirte. No quiero ir allí a llevar palabra. Pues ahora él también se rebela y dice, hay una ley entre mis miembros que se rebela contra la ley de mi mente y que me lleva cautivo a la ley del pecado. Fíjate cuántas leyes está nombrando aquí. Y esa ley del pecado, dice, está en mis miembros. Y ahora dice algo increíble. Miserable de mí. Soy un miserable. ¿Quién me librará de este cuerpo de muerte? Mira, quiero decirte algo, hermanos. Quiero decirte algo. Los romanos en algunas provincias, cuando alguien cometía un crimen, cuando alguien mataba a otra persona, le amarraban, le colgaban con tiras de cuero el muerto al asesino, al criminal. Y lo exponían públicamente, lo llevaban por toda la ciudad. Y la gente mientras tanto lo insultaba, le tiraba cosas, se metían con él, le hacían de todo. Le colgaban el muerto. Y esa costumbre del Imperio Romano, Pablo la utiliza cuando dice, ¿quién me librará de este cuerpo de muerte? Quiero terminar con el siguiente versículo, el 25. Dice, pero gracias a Dios por Jesucristo, Señor nuestro. Así que yo con la mente sirvo a la ley de Dios, mas con la carne a la ley del pecado. Ahora, yo estuve viendo, no sé si ustedes tienen su Biblia a mano, no lo vamos a hacer ahora arriba, pero si tienes tu Biblia a mano, por ejemplo, tú dices, bueno, ¿de qué está hablando Pablo en el capítulo 5? Por ejemplo, por arrancar de un capítulo. Romanos, capítulo 5. Justificados por la fe. Los resultados de la justificación. ¿Lo veis o no? Un tema extraordinario. Bien. También en el capítulo 5 hace como un paralelismo entre dos personajes, entre el Adán y entre Cristo. Y dice, mira, así como en Adán, cuando él pecó, ocurrió esto, esto, esto, esto y esto y esto, ahora en Cristo, el segundo Adán, si lo aceptamos, si creemos en él, ocurrirá esto, esto y esto. Muy bien, perfecto, vamos al 6. Muertos al pecado, y habla acerca de otro tema completamente diferente. A continuación, a partir del capítulo, versículo 15, habla acerca de que somos siervos de la justicia. Perfecto, seguimos. Llegamos al capítulo 7 y hace una analogía, una comparación entre el matrimonio y nuestra relación con Dios. Perfecto. Y el capítulo 8 habla de vivir en el Espíritu, pero fíjense que entre el capítulo 7 y el capítulo 8, en medio, metió esto que acabo de leer esta noche. Mi pregunta es, ¿por qué? ¿Por qué él viene tocando diferentes temas? La justificación, nuestra relación con el Señor, más adelante habla de vivir en el Espíritu, más adelante da una exposición extraordinaria de cómo podemos vivir en victoria, habla acerca de Israel, cómo fue elegido, lo que le pasó a Israel, etcétera, etcétera. Al final habla de cómo los gentiles fueron también llamados por el Señor para que le conocieran. Pero mi pregunta es, ¿para qué mete algo tan personal? ¿Por qué no se calla la boca? Porque si Pablo no hubiera hablado de lo que le estaba pasando, tú y yo nunca sabríamos las batallas que este hombre tenía. Es decir, nos quedaríamos con la boca abierta viendo los diferentes temas y los desarrollos de dichos temas en la carta de los romanos, porque es una carta extraordinaria, tremendamente profunda. Bueno, la justificación por la fe, ¿eso qué es? Y te vas al capítulo 5 y te quedas con la boca abierta de lo que ocurre cuando una persona es perdonada, limpiada, transformada y justificada por el Señor. Bueno, gloria a Dios, un estudio excelente. Te vas al capítulo 8, viviendo en el Espíritu, un capítulo con una profundidad alucinante. Ese capítulo hermoso que te dice, mira, no hay nada que nos pueda separar del amor de Dios, ni la muerte, ni la vida, ni lo alto, ni lo profundo. Te quedas con la boca abierta. Llegas al capítulo 12 de Romanos, los deberes del cristiano, y ahí te encuentras algunos de los dones que uno puede llegar a tener, etcétera, ¿verdad? Pero mi pregunta, repito, es, ¿para qué tiene que abrir su corazón ante toda la cristiandad? Porque esto que sabemos de Pablo, lo sabemos desde hace 2000 años. No es algo que él le contó en la más absoluta intimidad a un compañero de viaje de ministerio. Mira, Timoteo, me está pasando esto, esto, esto, esto y esto. Y ya está, es una conversación privada entre el apóstol y su hijo en la fe, entre Timoteo y el pastor. Y ya está, punto, se acabó. Nadie se entera por qué enterar. ¿Por qué Pablo pone su corazón encima de la mesa y dice cosas tan tremendas como las que acabamos de leer? ¿Por qué Pablo se sentía como un miserable en algunos momentos puntuales de su apostolado? ¿Por qué Pablo dice, estoy haciendo cosas que no quiero y lo que quiero no hago? Y el pecado está en mí, ¿y quién me librará de todo esto? ¿Por qué Pablo habla de sus batallas personales? ¿A poco nos gusta hablar de nuestras batallas, Nos gusta hablar de nuestras bendiciones, de nuestras victorias, de nuestras conquistas, de nuestros triunfos, ¿sí o no? ¿Pero a quién de nosotros nos gustaría hablar de nuestras batallas? Y que las pusieran ahí en la pantalla de la iglesia para que todos las vieran, no solamente los que están aquí, sino todos los que nos ven ahora y nos verán dentro de meses o años después, a nadie. Sin embargo, Pablo no quiere dar una imagen de que es un Superman. Pablo no quiere dar una imagen de que es un hombre que a él le resbalan las tentaciones, él no tiene ningún tipo de miserias personales, él lo tiene todo superado, él es un hombre que vive a un nivel y en una dimensión espiritual que todo le resbala, ¿verdad? Sino que él está hablando de su naturaleza humana, de su voluntad como hombre, y él está diciendo, yo tengo las mismas batallas y las mismas luchas y la misma guerra interior que cualquier creyente a lo largo de la historia. En otras palabras, no quiero que tengan un alto concepto de mí, más alto concepto de mí, dice él, que el que deben tener. Y por eso yo hoy opté por hablar de esto, porque hablamos mucho de la voluntad de Dios, pero la voluntad del hombre es tan real y tan poderosa como también la voluntad de Dios lo es. ¿Te das cuenta? Así que no solamente quise mencionar a Jonás, sino también a Pablo, para que veas que él no oculta su batalla personal. Él la reconoce, él la admite, él la confiesa, él la pone por escrito, para que los cristianos del siglo primero, tercero, cuarto, quinto, décimo, de la Edad Media, y los cristianos del siglo XXI sepamos que así como le pasaba a Jonás, también le pasaba a él, y había momentos en los que se rebelaba, y había momentos en los que tenía problemas, incluso llegó a decir, fíjate lo que te digo, no en esta carta, sino en otra, a los corintios, llegó a decir que él tenía tanta revelación de Dios, tanto conocimiento del Señor, tantas experiencias impresionantes con el Señor, que a veces hasta para no caer en un nivel de soberbia, las contaba en tercera persona, como diciendo, conozco a un hombre. Sabéis de lo que estoy hablando, ¿verdad? Dice, yo conozco a una persona, conozco a un hombre que subió al tercer cielo y allí vio cosas, pero está hablando de él, es él el que está hablando, es él el que subió al tercer cielo, es él el que le dijo al Señor, esto no lo escribas, aunque lo has visto, no lo escribas. Y dice, y para que no me excediera, para que no le diera rienda suelta a todo lo que sé más que lo que está en la Biblia, que sé más que lo que está en todo el Nuevo Testamento, el Señor me mandó un aguijón en mi carne. Y ese aguijón, que yo sepa, perdóneme si me equivoco, ese aguijón que Pablo tuvo, lo tuvo hasta la muerte. ¿Sí o no? Hasta la muerte lo tuvo. Yo no veo que el Señor se lo quitara, sino más bien él decía, Señor, yo tengo esto en mi vida, tengo esto. Y el Señor dice, bástate mi gracia, porque mi poder se perfecciona en la debilidad. Entonces él llegó a descubrir algo que yo todavía no he descubierto y que no practico. Y es que llegó a gozarse más en las debilidades que en sus fortalezas. Yo no le hablo de mis debilidades a nadie. Jamás lo he hecho. Los hombres somos diferentes tal vez a las mujeres en ese aspecto, ¿no? Las mujeres, con todo mi respeto, a lo mejor se juntan y se cuentan sus cosas. Los hombres no nos contamos nuestras cosas, hablamos de otras cosas, pero el apóstol Pablo llegó a un punto en el que dijo, ¿sabes? Yo he aprendido a gozarme en las debilidades que tengo, porque cuando soy débil y confieso que soy débil en esta o en aquella otra área, es cuando el Señor viene y me dice, bástate mi gracia, porque mi poder se va a perfeccionar en tu debilidad. ¿Cuántos dicen amén? Son niveles. Yo sinceramente creo que hay niveles de relación con Dios, y el nivel que este hombre llegó a tener con el Señor, ninguno de nosotros, por lo menos yo, no lo ha alcanzado todavía. Un hombre que lo escribe para que hoy tú y yo supiéramos que ese gran hombre de Dios que resucitaba muertos, que algunos creen que hasta resucitó, porque lo apedrearon en Éfeso, lo tiraron fuera de la ciudad y lo dieron por muerto, y cuando se fueron los verdugos se volvió a levantar y se metió otra vez en la ciudad y siguió predicando. Ese hombre que peleó contra fieras, lo dice él en sus cartas, yo he peleado contra fieras. Ese hombre que estuvo como náufrago en alta mar. Ese hombre que hizo cosas increíbles, decía Miguel de Unamuno, el famoso dramaturgo español, Pablo tenía que ser Jesucristo. Porque es imposible que un hombre llegue a ese nivel de fe, a ese nivel de conocimiento, si no es Jesucristo. Y Miguel de Unamuno se quedaba con la boca abierta cuando estudiaba la profundidad y la grandeza de la naturaleza del apóstol Pablo, porque decía, no puede ser, no puede ser que un hombre llegue a un nivel tan alto. Pues ese hombre que llegó tan alto y llegó de verdad delante del Señor, pues ese hombre también un día abrió su corazón en Romanos capítulo 7. Léanlo, léanlo de vez en cuando ese capítulo. Y se van a dar cuenta de que él dice, miserable de mí, ¿quién me librará de este cuerpo de muerte? ¿Cuántos dicen amén? Así que gracias, Pablo, por haberlo dicho y por haberlo contado. Gloria a Dios. Hablaba hace unos días con un hermano y le mencionaba un texto y él se reía. No sé si me estará viendo o escuchando ahora o más tarde, pero él se reía porque decía, yo también llevo días con ese versículo en la cabeza. Está en Santiago. A ver si lo digo bien. Dice, Elías era un hombre sujeto a pasiones semejantes a las nuestras. Y yo digo, ¿quién está hablando? ¿Quién lo está diciendo? Santiago. Santiago dice que Elías, ¿saben de quién estamos hablando? ¿Saben de quién estamos hablando? Del profeta Elías. Yo en mi vida he conocido un hombre con tal autoridad espiritual como el profeta Elías. En mi vida. Jamás en mi vida he conocido. No sé si alguna vez conoceré a un hombre con el nivel espiritual. Vamos, yo no. Ni a la suela del zapato le llego a Elías. Me daría pánico ser siervo de Elías. Te lo digo de verdad. Me daría terror estar al lado de este hombre que en cualquier momento se te queda mirando y te quema. Te quema vivo. Y Santiago dice que ese gran hombre de Dios, que al final ni la muerte pudo con él, porque estaba tan lleno de Dios que ni los gusanos se atrevieron a meterse en su cuerpo, sino que el Señor se lo llevó en vida a su presencia. Santiago dice que era un hombre sujeto a pasiones semejantes a las nuestras. Luego Santiago también tenía sus propias pasiones personales, ¿sí o no? Como todos los seres humanos, las tendremos a lo largo de nuestra vida. ¿Cuántos dicen amén? ¿Me están siguiendo esta tarde? ¿Es un mensaje raro esta tarde el que estoy dando? ¿Verdad que no? Decía Séneca, una frase que leía en estos días, lo siguiente, referente a esta lucha, ¿no? Estas voluntades. Los hombres odian sus pecados y al mismo tiempo los aman. Ya los griegos, a través de la pluma de Séneca, dijeron estos. Y encontré un escrito de un poeta de la época que también escribió lo siguiente referente a este tema. Veo las cosas mejores y las apruebo, pero suelo seguir las peores. A veces ocurre eso, ¿verdad? No solamente vemos en Jonás y en Pablo estas batallas y estas luchas, sino que después, por ejemplo, observando y leyendo la Biblia con tranquilidad, desde un punto de vista objetivo, nada crítico, porque les digo sinceramente, yo no me atrevería a juzgar ni a Jonás, ni a Pablo, ni a estos personajes que les voy a mencionar a continuación, porque sinceramente no creo que es bueno juzgarlos. Pero por ejemplo en Sansón era un hombre de Dios, ¿sabes? La unción que había en su vida era real. No es que era un tipo que se metió en el gimnasio y se machacó y tenía un cuerpo descomunal y de vez. No. La fuerza de Sansón procedía de Dios. Nos imaginamos a Sansón como un hombre corpulento, superpoderoso, pero probablemente Sansón sería un hombre normal y corriente como cualquiera de nosotros. Ay, amigo, pero cuando venía el Espíritu de Dios sobre él, hacía cosas que ni el más forzudo del mundo podía hacerlas. Pero también era capaz de hacer cosas que uno dice, pero este Sansón, este Sansón, el ungido del Señor, el juez de Israel. Uno observa la vida de David. No ha habido nadie más cerca del corazón de Dios que David. Lo dice Dios. Dios da la cara por él. Y sin embargo, David era capaz. Era capaz de hacer cosas que hoy en día serían un delito y terminarías en la cárcel, pero por muchos años de condena, ¿eh? Y dudo mucho de que nos atreveríamos a invitar a David, después de lo que hizo, para que viniera a una conferencia de pastores o de líderes o sabe Dios qué, a hablarnos, ¿verdad? Y miramos, por ejemplo, a Pedro, ¿no? Yo jamás me atrevería a juzgar a Pedro en nada de lo que hizo. Porque a veces también nuestras acciones pueden llegar a negar con más contundencia al Señor que las palabras que Pedro utilizó para negarlo a él. Y Pedro era un hombre tremendamente sincero. Él no fingía, no era un hipócrita, no era un falso, era un hombre que decía, Señor, tú tranquilo, no te preocupes, aunque todos te abandonen, aunque todos te dejen, yo voy a ir contigo hasta la muerte, si hace falta. Y no está haciendo una película, no se está inventando nada, sino que él es sincero y él dice, Señor, tú tranquilo, yo voy a estar a tu lado. Pero llegó el momento y no lo hizo, porque la voluntad humana, el ego del ser humano no está preparado para hacer la voluntad de Dios. Hace años oí a alguien que dijo que a nadie se le ocurra creerse que se puede vivir la vida cristiana por uno mismo y triunfar y vivir siempre en victoria. Que ni se te pase por la cabeza, porque si la ley era imposible de cumplir, el evangelio aún es más complicado de cumplirlo. Si la ley con todos los mandamientos que había, nadie pudo cumplirla. Aquellos 613 mandamientos, nadie los pudo cumplir. Mira, ni el que recibió la Torá en el monte Sinaí, llamado Moisés, fue capaz de poder entrar a la tierra prometida, porque fue el hombre más manso de la tierra, un hombre que hizo milagros alucinantes. Nunca nadie le ha hablado, nunca le ha hablado el Señor a nadie con voz audible, como lo hacía con Moisés. Le hablaba así, con voz audible. Los milagros que hizo Moisés no los ha hecho nadie a través de la historia. Sin embargo, no llegó a entrar a la tierra prometida. No llegó a entrar a la tierra prometida, pero tan grave fue lo que hizo. Sinceramente, y que el Señor me perdone, yo creo que Moisés no se merecía ese castigo. ¿No creen ustedes? 40 años sirviendo a Dios, esforzándose, aguantando críticas. ¿Cuántas veces quisieron matarlo? Lo criticaron por la mujer que tenían. Lo criticaron porque sus propios hermanos, Miriam y Aarón, dijeron, pero ¿por qué Dios siempre tiene que hablar a través de él? ¿Es que acaso Dios nos puede usar también a nosotros? Lo criticaban por todo, cuando había agua, cuando no había agua, cuando tenían frío, cuando tenían calor. Desde el primer día hasta el último lo estuvieron cuestionando en todo. Llegó a perder el control en varias ocasiones. Dice, por culpa de vosotros me he airado y he pecado contra el Señor. Lo hartaron a Moisés, permítanme decirles, hermano, terminaron hartándolo, lo aburrieron. Y al final ya, mira, ya si Dios me dijo que hablara, pues a golpe se lió con la piedra. Y el Señor dijo, pues ahora no entras. No podemos borrar solamente este incidente y destacar todo lo demás. Hace unos días leía que alguien preguntaba y decía, ¿por qué la Torá, por qué la Biblia empieza tan bonita con el libro del Génesis, hablándonos de la creación, de los pajaritos, del jardín del Edén, y el último libro de la ley, la Torá, termina tan mal, tan triste? Moisés no llega a la tierra prometida, se muere en el camino. ¿Qué te parece? Pero ¿cómo reaccionó Moisés? ¿Con ira contra Dios, con enfado contra Dios? Dijo, está bien, Señor, no voy a entrar, no entro, y punto. Y allí en aquel lugar el Señor dice que lo enterró. Hermanos, Dios no ha enterrado nunca a nadie. El honor que tuvo Moisés el día que murió no lo ha tenido nadie. Permítame, con todo respeto lo digo, ni Cristo tuvo ese honor. A Cristo lo enterraron los hombres. A Cristo lo enterraron los hombres. Lo enterraron en un sepulcro labrado por un hombre. A Moisés lo enterró el mismo Dios. En un lugar que nadie sabe dónde estaba. Y cuando está el Señor Jesucristo en pleno vigor, en plena vitalidad de ministerio, en lo alto del monte Tabor, dice la tradición, allí aparecen nada más y nada menos que Moisés y Elías. Luego yo creo que el Señor tenía una recompensa mejor en el futuro para Moisés, porque si hubiera entrado a la tierra prometida, hubiera entrado como uno más. Pero cuando Moisés entró es cuando el Señor quiso que entrara y habló y se entrevistó nada más y nada menos que con el Señor Jesucristo. ¿Cuántos dicen amén? Qué lindo, ¿no? Pero he reservado para el final al tercer personaje. Porque hemos hablado de un profeta del Antiguo Testamento que era Jonás. Hemos hablado de un hombre del Nuevo Testamento. Fíjense a quién he escogido, a Pablo, a Saulo de Tarso. Pero quiero llevarlos a Mateo. Por favor, capítulo 26. Mateo capítulo 26. Y ahora vamos a leer una historia extraordinaria. De nada más y nada menos que de nuestro Señor Jesucristo. Entonces Jesús llegó con ellos a un lugar que se llama Getsemaní. Es un lugar donde se aplastaba la aceituna, la oliva, para hacer el aceite. Y le dijo a sus discípulos: sentaos aquí, entre tanto que yo voy allí y oro. No pases. Quedaos aquí, mientras tanto yo voy allí. ¿Y por qué no se quedó aquí, orando con todos? Algunos dirán, pero qué pregunta se hace este hombre, ¿no? Pues sí, me las hago. Porque si estamos todos juntos, ¿no es mejor que estemos todos juntos y oremos? ¿Por qué quédense ustedes aquí, que yo me voy allí a orar? Es que a veces uno tiene que salir de ciertos y determinados ambientes, ¿sabes? Es que el mismo Señor Jesucristo a propósito se apartaba en muchas ocasiones de sus mismos discípulos para buscar esos momentos de soledad, de quietud y de calma. Seguimos leyendo. Tomando a Pedro y a los dos hijos de Zebedeo, ¿saben que eran quién? Juan y Santiago. Comenzó a entristecerse. Estos que dejó aquí, los ocho, ¿no? No, los nueve, perdón. Los nueve que dejó aquí, no vieron cuando Jesús comenzó a entristecerse y a angustiarse en gran manera. Estos que dejó aquí no se dieron cuenta de lo que allí, delante de Pedro, de Jacobo y de Juan, Jesús comenzó a hacer. Delante solamente de tres personas, Jesús comenzó a entristecerse. Es decir, comenzó a exteriorizar lo que en ese momento su voluntad, su ser interior, estaba sintiendo. Una tristeza que lo estaba matando. Porque si algo produce y causa la tristeza en el ser humano, es un aplastamiento mental y psicológico brutal. Hasta el punto que hay un momento en el que él dice, no sé si lo vamos a leer en este pasaje o en otro pasaje paralelo al evangelio que estamos leyendo, dice: mi alma, mi estado anímico, mi estado emocional en este momento es tristeza hasta la muerte. Si no hay una tristeza mayor, una tristeza más aplastante que la que el Señor estaba sintiendo en ese momento. Y fíjate que esas sensaciones, esa tristeza a la máxima potencia, la manifiesta en un lugar

fortuna para poder extraer el aceite, es donde ahora él está siendo triturado y aplastado. Y es allí donde él comienza a entristecerse y dice: mi alma está muy triste, y no es una exageración, sino es la pura realidad, está muy triste hasta la muerte. Y dice: quedaos aquí, aquí, y velad conmigo. Los de allí que no se van a enterar, pero aquí ustedes se van a enterar de lo que me está pasando. Y Jesús les dijo, perdón, yendo un poco más adelante, se postró sobre su rostro y orando dijo: Padre, Padre mío, Abino, si es posible, pase de mí esta copa, pero no sea como yo quiero. Ahí está la voluntad humana. Lo que yo quiero no es esto. Lo que yo quiero es otra cosa. Yo te pido que pase de mí esta copa, esta experiencia, esta sensación, este aplastamiento, que pase. Dice, pero que no se haga lo que yo quiero, sino lo que tú quieras. Vino luego a sus discípulos, a los que dejó en el otro lugar, y también a los que le habían acompañado, y se los encontró, ¿cómo? Durmiendo. Y le dijo a Pedro: ¿así que no habéis podido velar conmigo una hora? ¿Habéis sido incapaces de orar conmigo una hora? Velad y orad para que no entréis en tentación, porque el espíritu a la verdad está dispuesto, pero la carne, la voluntad humana, el ego del hombre es débil. Y él lo dice. Otra vez se fue. Dice: bueno, vamos a dar una segunda oportunidad. Y oró por segunda vez diciendo: Padre mío, si no puede pasar de mí esta copa sin que yo la beba, que se haga tu voluntad. Yo veo al Señor Jesucristo en el jardín del Getsemaní con una presión y con una tristeza terrible encima. En otro evangelio, porque este pasaje que estamos leyendo esta noche también se cuenta en otros evangelios, he encontrado que en esa noche, en ese lugar, en Getsemaní, se le apareció un ángel para fortalecerle. Es interesante, ¿no? Al creador de los ángeles se le aparece un ángel para fortalecerlo. También dice en otro evangelio que estaba en plena agonía y su sudor era como grandes gotas de sangre. Hemos leído también esta noche que él dijo: mi alma está triste hasta la muerte. En otras palabras, en el Getsemaní se produjo un choque de trenes, un choque de voluntades. Su voluntad propia, que la tenía, como todos y cada uno de nosotros en esta noche la tenemos, y la voluntad del Padre. Era muy bonito viajar por el país haciendo milagros, señales y maravillas. ¿Quién no quiere eso? Era muy hermoso ser recibido de una forma triunfal y con un júbilo espectacular cuando entró triunfalmente en Jerusalén. Era hermoso cuando los padres traían a los niños para que bendijera a los niños. Tuvo que ser una maravilla cuando se fue al mar de Galilea a navegar y se sube al monte, ¿verdad?, de las bienaventuranzas, y da un mensaje impresionante que abarca casi 3 capítulos enteros de la Biblia. Tuvieron que ser 3 años extraordinarios, pero ahora estamos ante la realidad. Ahora estamos ante un hecho que va a marcar un antes y un después. Mira, hermanos, en nuestra vida, nuestra relación con el Señor, tendremos momentos de gloria increíbles. ¿Sí o no? ¿Sí o no? Ah, bueno, gracias. Pero también habrá otros momentos de soledad, de angustia, de incomprensión, de hartazgo, de todo. También forma parte de la vida, ¿sabes? También forma parte de la vida. Y esa última noche de Jesús allí con sus discípulos era una noche crucial, era una noche en la que había que tomar una decisión con una envergadura eterna. Él había nacido para eso. Él había venido al mundo para eso. No se podía tirar todo por la borda, sino que tenía que doblegar su voluntad y decirle: yo me someto a tu voluntad y yo te expreso la mía. Yo no quiero pasar por esto, yo quiero que pases de mí esta copa, pero yo estoy dispuesto a acatar tu voluntad y, y, y a,

0: y adaptarme al tiempo y hacer lo que tú quieras de mi vida. Entonces, a través de la vida de Jonás, a través de la vida de Pablo y a través de la vida de Cristo, yo veo que la voluntad humana es algo que todos llevamos dentro y que tenemos que saber lidiar con ella para que se amolde y se adapte a la voluntad de Dios. ¿Cuántos dicen amén? Porque de lo contrario habrá una lucha, como decía Barclay, entre esas dos personas, parece esas dos personas que llevamos dentro. Y lo importante es que el apóstol Pablo, en otra de las cartas que todos conocemos, llegó a decir: ya no vivo yo. Bueno, yo doy gloria a Dios porque Pablo pudo llegar a decir eso. Pero yo no puedo decir eso. Yo no puedo decir: ya no vivo yo. ¿Alguien aquí lo puede decir? Yo no puedo decir eso. Ya no vivo yo. Y entonces, si no vives tú, ¿quién vive? Solamente Cristo. Lo que ven es solamente el cuerpo, el envoltorio, pero yo ya morí. Ahora solamente vive Cristo en mí. Así que me da igual si me matan, porque yo para vivir vivo para Cristo, morir vivo para Cristo. Para mí el morir es ganancia. Claro, pero llegar a esos niveles, llegar a esas dimensiones, llegar a esas alturas, no es fácil, ni es cuestión de tocar un botón y decir: ya tengo la madurez. ¿Te das cuenta cómo la vida cristiana, viviéndola en la carne, es totalmente imposible vivirla? Porque te repito, si la ley nadie la pudo cumplir, en la gracia todavía es más complicado. Pero tenemos un aliado, tenemos al Espíritu Santo morando dentro de nosotros. Y es a través de la fuerza que el Señor nos da, es a través de la presencia del Espíritu de Dios en nosotros, que podemos, con gemidos indecibles, como decía Pablo, con dolores de parto, podemos clamar al Señor, y entonces se cumple lo que decía el salmista, que en medio de la angustia invoqué a mi Dios, invoqué al Eterno, y Él me respondió. ¿Cuántos dicen amén? Así es que hay una realidad. Es la voluntad humana, es el ego, es nuestra propia naturaleza que nos acompañará hasta el último día de nuestra existencia. Pero por otra parte también tenemos el aliado, la fuerza y la ayuda del Señor, que nos va a ayudar en nuestras pruebas, en nuestras circunstancias, en nuestras batallas, en nuestros ataques, en nuestros altibajos. Él estará con nosotros todos los días hasta el fin del mundo. Pero no te sientas como un bicho raro, ni te sientas como un tipo que está endemoniado por el hecho de que en algún momento puntual tu voluntad se revela, porque forma parte de la vida, forma parte del juego, forma parte de la carrera que tenemos todos por delante. Y el apóstol Pablo, y termino, dice en su última carta: he terminado la carrera, he peleado. ¿Qué has peleado, Pablo? La batalla, la buena batalla. Así es que si no hay batalla, no hay victoria. La vida cristiana, hermanos, es batalla, es guerra, es pelear, es reprender, es tomar autoridad, es levantarse, caerse, tropezar y volverse a levantar y seguir adelante en el nombre del Señor. Y esa voluntad se puede ir sometiendo, se puede ir humillando ante la presencia del Señor hasta el punto, hasta el momento que podemos decir, espero que algún día lo podamos decir 100%, ya no vivo yo. No interesa nada ni nadie en esta vida más que solamente la gracia del Señor. ¿Cuántos dicen amén? ¿Cuántos de los que estamos aquí queremos en esta tarde, sinceramente, someter nuestra voluntad a la voluntad de Dios? ¿Cuántos? ¿De verdad? Nos va a costar. A Jonás le costó. A Cristo le costó. Porque la voluntad de Dios es perfecta. Y nosotros somos imperfectos, pero si somos capaces de meternos en Cristo, vamos a poder agradarle al Señor. ¿Cuántos dicen amén? Aleluya, cierra tus ojos ahí donde estás, ¿sí? Vamos a orar para que el Señor fortalezca nuestra vida. Vamos a orar para que las batallas podamos obtener victorias. Que de las pruebas podamos salir triunfante y podamos, con la ayuda y con la gracia del Señor,
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1: Las 8 de la mañana con 52 minutos.

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1: Muy buen día a todos, ¿cómo están? Aquí a Richard Colmenares con ustedes en Top FM 105.3. Usted ya muy bien la conoce, que es su estación favorita. Desde ya agradeciendo su sintonía, agradeciéndole a Dios por un nuevo día aquí con ustedes, tratando de comunicarme con ustedes, de platicar, de aquí de chismear, de entretenernos, de bailar un poco con las músicas, con las baladas románticas del jueves. Y también, ¿por qué no?, de pasarla alegre y reírnos un momento de situaciones que platico yo aquí, que me empiezo a casaquear con ustedes. Estamos jueves, ustedes, qué rápido, ya mañana es día viernes. Para muchos, hay muchos de instituciones privadas que no estudian. No sé si usted tiene alguna hermana o hermano que va al colegio y le dirá: mañana no estudio, pues yo mañana tengo vacaciones en la mañana porque no tengo que ir a dejar a mi hermana en la mañana y voy a tener chance de echarme un micuajecito más porque mañana no estudia mi hermana. Qué buenas vacaciones, ¿no? Va a tener ya la oportunidad de levantarme un poquitito más tarde. Ay, no, pero bueno, no sé si usted también va a pasar por lo mismo, pero eso de llevar a los niños a estudiar todos los días es bonito, ¿eh? A mí me gusta levantarme y alistarme y prepararme para ir a dejar a mi hermanita al colegio. Y es entretenido porque vas platicando con ellos, vas conociendo su día a día de ellos, de los jóvenes de ahora, que uno piensa que son cibernéticos, pero no. Siempre tienen más de una historia muy bonita, muy contenta, muy curiosa para contarnos. Todas las cosas que hacen en el colegio, y tal vez eso a nosotros nos ayuda a distraernos un momento y recordar aquellas épocas cuando uno estudiaba y estaba en primaria, todo era más bonito y uno quería crecer y ese era el deseo más absurdo que tuvimos de jóvenes. Pero bueno, es bonito recordar. A mí me gusta llevar a mi hermana a estudiar, ¿eh? También me llevo una sobrina que es prima de mi hermanita, entonces tengo ahí a dos niñas con las que empiezo a casaquear en plena mañana y me cuentan sus chismes de jóvenes, de niñas, de primaria. Ay, no, pero muy bien, espero usted se encuentre muy bien, se la esté pasando bien y en su mañana esté haciendo llena, bendecida, productiva. Y claro, vamos a continuar con programación habitual. Hoy es jueves de baladas románticas. Puede escribirme el número 5969-2212 solicitando cualquier canción que usted le gustaría escuchar aquí en la radio o dedicársela a alguien, ¿no? Que también para eso estamos. Entonces, muy bien, Richard Colmenares al micrófono de Top FM 105.3, complaciendo tus gustos musicales. Continuamos con la programación habitual e iniciaremos con una, bueno, continuaremos mejor dicho, con una canción de Kalimba que se llama No Puedo Dejarte de Amar.

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1: Estuvimos escuchando una canción un poco romántica pero a la vez triste. La canción de No elegí conocerte de Carolina Rose. Nos habla de esos amores que llegan sin aviso, cuando menos lo esperamos. A veces uno no planea enamorarse, no busca a alguien en especial, pero la vida tiene maneras curiosas de conectar corazones. La letra transmite sentimientos muy sinceros, mezclando emoción, sorpresas y ese toque de nostalgia que aparece cuando alguien cambia tu vida por completo. No elegí conocerte refleja precisamente eso, que hay personas que llegan para marcar un antes y un después, aunque nunca llegan o hayan estado en nuestros planes. Es una canción ideal para dedicar, para recordarle a alguien lo especial o simplemente para dejarse llevar por la emoción a una historia de amor inesperada. Además, la interpretación de Carolina logra conectar con quienes alguna vez sintieron que el destino les presentó a una persona imposible de olvidar. Esto solo aquí, en Baladas Románticas en Top FM 105.3.

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1: Las 9 de la mañana con 52 minutos.

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Estuvimos escuchando ahorita a la canción que se llama ¿Dónde está el amor? De Pablo Alborán y Jesse. Es un tema que invita a reflexionar sobre la falta de amor, la empatía y humanidad en el mundo actual, a través de una letra profunda y llena de sentimiento. Pablo Alborán nos hace pensar en cómo muchas veces las personas viven entre el odio, la indiferencia y el egoísmo, olvidando lo más importante, el amor hacia los demás. La canción tiene un mensaje muy poderoso porque no habla solamente del amor de pareja, sino también del amor entre familia, amigos y como sociedad. Su interpretación transmite tristeza, esperanza y al mismo tiempo el deseo de que las cosas puedan cambiar. ¿Dónde está el amor? Conecta con muchos quienes alguna vez se han sentido decepcionados por la realidad que vivimos, pero también deja claro que todavía hay esperanza si aprendemos a valorar más los sentimientos y tratar mejor a quienes nos rodean. Sin duda es una canción con una letra que deja pensando y tocando al corazón.

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1: Estuvimos escuchando la canción Tus viejas cartas de Enanitos Verdes. Es una canción cargada de nostalgia, de recuerdos. Habla de esos momentos en los que aparecen cartas, fotos o mensajes del pasado que pues inmediatamente nos hacen viajar en el tiempo y recordar a una persona que marcó nuestra vida. La letra transmite melancolía, pero también ese sentimiento tan humano de volver a pensar en alguien que ya no está cerca. Muchas veces, aunque pase el tiempo, ciertos recuerdos siguen guardados en el corazón. Y esta canción refleja perfectamente esa emoción. Además, el estilo de Enanitos Verdes, con ese rock suave y romántico que los caracteriza, hace que Tus cartas viejas conecte con muchas generaciones. Es una canción ideal para quienes alguna vez han sentido nostalgia por amor del pasado o por momentos que nunca se olvidan. Sin duda, un clásico que sigue tocando fibras y despertando recuerdos cada vez que suena. Aquí y mucho más en tu estación favorita, Top FM 105.3.

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1: Muy bien, amigos, y empezamos con los temas el día de hoy aquí en Top FM 105.3. Desde ya agradeciendo su sintonía a estas horas de la mañana, a las 10 de la mañana con 36 minutos. Yo estoy muy contento. Últimamente estamos, bueno, es jueves de baladas románticas y últimamente estamos poniendo música muy romántica. Y he estado reflexionando, he estado pues bajando libros como tal aquí en la radio, preguntándome, ¿de qué no hemos hablado? ¿De qué no le he platicado a mis queridos radioescuchas? Y no hemos hablado del amor como tal. Y usted me podrá decir, Richard, pero no estamos en el mes del amor. Estamos casi finales de mayo. Ya pasó ya más de 3 meses. Y yo, pero el amor siempre está, ustedes. El amor no tiene fecha de caducidad ni fecha en específico. El amor está, puede ser todos los días, puede presentarse y demostrarse todos los días. Y claro, aquí en Top FM tenemos muy marcada esa palabra porque nosotros tenemos un programa especial de lunes, martes y jueves de baladas románticas. Así que hoy quiero hablarles de eso, de algo que mueve el mundo entero, el amor. Y pues no solamente amor de pareja, sino ese sentimiento que puede cambiar la vida de las personas. Porque el amor está en todas partes, como les digo, en un abrazo de mamá, en un consejo de un amigo, en una llamada inesperada o incluso en esos pequeños detalles que a veces damos por simples, pero que significan muchísimo. El amor no siempre es perfecto, a veces llega para hacernos felices y otras veces para enseñarnos cosas muy fuertes. Hay amores que duran toda la vida y otros que solamente pasan un momento, pero dejan cierta huella importante. Y aunque muchas veces hablamos del dolor de un corazón roto, también es cierto que amar es una de las experiencias más bonitas que puede vivir un ser humano. Vivimos en tiempos donde muchas personas tienen miedo de demostrar lo que sienten. Algunos prefieren callar para no salir lastimados, pero la verdad es que el amor también necesita mucha valentía. Se necesita valor para decir te quiero, para pedir perdón, para quedarse cuando las cosas se ponen difíciles y también para dejar ir cuando ya no hace bien. Algo muy importante antes de amar a alguien más, debemos aprender a querernos a nosotros mismos, porque cuando una persona se valora, entiende que merece respeto, tranquilidad y por supuesto la felicidad. El amor verdadero no debería hacernos sentir menos. Al contrario, debería impulsarnos a crecer y sacar nuestra mejor versión. Bueno, hay que recordar que el amor no siempre se demuestra con regalos caros o grandes palabras. A veces el amor está en solamente escuchar, en acompañar, en preguntarle ¿cómo estás? O simplemente quedarse al lado de esa persona especial. Por supuesto, cuando más lo necesita. Los detalles pequeños son los que muchas veces terminan significando más que los detalles voluminosos, ¿no? Llamativos. Así que aquí en la radio quiero hacerles la invitación a valorar más a la persona que aman. Abracen más, hablen más, perdonen más y aprovechen cada momento, porque el tiempo ustedes pasa rápido y muchas veces dejamos para mañana palabras que el corazón quiere decir hoy. O en este momento. Y si en un momento alguien está escuchando y tiene el corazón roto, recuerde algo: el amor nunca es tiempo perdido. Todo lo vivido deja aprendizaje, recuerdos y fortaleza para seguir adelante, porque al final el amor sigue siendo la fuerza más grande que existe. Y no estamos hablando solo de parejas. Amigos, familia, mamá, papá, de todo, el amor en general. Los dejo como en música de baladas románticas aquí, en su estación favorita, Top FM 105.3.

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1: Son las 10 con 50 minutos.
2: Estuvimos escuchando la canción más romántica, bueno, una de las más románticas de Andrés Cepeda, Lo mejor que hay en mi vida. Es una canción llena de amor, agradecimiento y sentimientos sinceros. Habla de esa persona especial que llega para darle sentido a la vida, alguien que se convierte en alegría, apoyo y motivación todos los días. La letra transmite la importancia de valorar a quienes están a nuestro lado, porque muchas veces no nos damos cuenta de cuánto significa alguien hasta que pasamos en perderlo. Andrés Cepeda logra interpretar esta canción con mucha emoción y suavidad, haciendo que cada palabra conecte directamente con el corazón. Lo mejor que hay en mi vida es una canción perfecta para dedicar a una pareja, o a alguien amado, o incluso a una persona que ha sido fundamental en nuestra historia o en nuestra vida. Además, tiene ese estilo romántico, elegante, que caracteriza a Andrés Cepeda y que la ha convertido en uno de los artistas más queridos de la música latina. Sin duda, es una canción que inspira a amar, agradecer y cuidar a quienes fueron nuestra... Bueno, no fueron, a quienes hacen nuestra mejor... Una vida, nuestra vida mejor. Estoy tan enamorado que hasta a veces se me cruzan las palabras. Pero bueno, esto es el efecto de sintonizar a Top FM 105.3. Música romántica para nosotros los enamorados.

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1: Son las 11 con 52 minutos.
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¿Qué tal, amigos? Buenas tardes, bienvenidos a la presente emisión informativa de Enfoque, como siempre, listos y preparados desde Cabina de Cristal de la 105.3 Top Estéreo, transmitiendo desde el corazón de San Benito, Barrio La Ermita, San Benito, Departamento de Petén, Guatemala, Centroamérica. Recuerden que el Barrio La Ermita es el primer barrio fundado

0: dejando tragedias, hechos lamentables donde personas pierden la vida o personas que quedan inconscientes y quedan postrados o en sillas de ruedas. A pesar de todo eso, el trabajo que hace la Policía Nacional Civil no es suficiente para controlar acciones y evitar accidentes.
1: Así es, ¿qué tal a toda nuestra audiencia? Muy buena tarde, desde ya pues muy agradecidos desde su sintonía en cualquiera de las 5 emisoras que tenemos enlazadas. Y como bien dice el profesor, tal vez la policía está haciendo su trabajo como tal, restringiendo y pues ahí poniendo el respectivo orden en el tránsito, pero lastimosamente nosotros como ciudadanos tal vez no respetamos mucho las leyes. Vamos sin casco, vamos a altas velocidades, vamos en estados no adecuados, ¿verdad? Y pues lastimosamente puede llegar a correr una tragedia, pero como siempre le hacemos la invitación a la población de que si usted maneja, por favor respete las leyes de tránsito, conduzca despacio porque siempre hay alguien en casa esperándonos.
0: Hoy tenemos importante información sobre la situación climática para este y para los próximos días y para los próximos meses del presente año. Está hablando que junio, julio y parte de agosto las temperaturas podrían llegar hasta 40, 41 grados centígrados bajo el sol.
1: Tenemos información del Ministerio de Cultura y Deportes en coordinación con autoridades del municipio de Flores, el cual llevó a cabo el proyecto escolar Juego Limpio de UNICEF.
0: Julio Góngora, vecino del municipio de San Francisco, residente en la cabecera departamental de Petén, también se refirió sobre el problema o las actividades que se van a dar o se están o ya se iniciaron el día de ayer en San Francisco. Esto en relación al comedor social y beneficio que van a tener muchas personas de escasos recursos económicos que requieren este servicio de alimentación, desayuno y almuerzo.
1: Tenemos las palabras de un vecino en el municipio de San José. Buena Fe agradece al alcalde del municipio de Las Cruces por los trabajos de urbanización que llevan a cabo la comunidad asentada sobre el río La Pasión.
0: San José Buena Fe es una comunidad que se encuentra asentada sobre el río La Pasión y la urbanización ha sido de mucha importancia para el desarrollo comunitario. Campesinos lo que producen el maíz, el frijol y arroz. Entre tanto, déjenme decirles, amigos oyentes, ciudadano venezolano español es capturado con fines de extradición a España por el delito de homicidio. En este año, de acuerdo a la información que emana la Policía Nacional Civil, se han capturado a 26 extraditables, de los cuales 16 por narcotráfico y 10 por otros delitos.
1: Tenemos el reporte de un capturado por conducir vehículo con reporte de robo.
0: Ministerio de Cultura y Deportes, en coordinación con autoridades del municipio de Flores, llevan a cabo el proyecto escolar Juego Limpio de UNICEF.
1: Tenemos al alcalde municipal del municipio de Flores, Eduardo Méndez, con coordinación del presidente del Congreso, con respecto en lo que se trata del puente relleno y cómo va este proceso.
0: A golpes matan a reo acusado de asesinar a Norman Orellana. De acuerdo a la información, según autoridades, lograron retomar el orden del penal y capturaron a los principales responsables, que fueron identificados como Oliver Fernando Zunún, Félix Fernando Monroy Zipaque y Josué David González.
1: Tenemos ahí palabras de un paciente de Melchor de Mencos, Petén, el cual pues está satisfecha con tratamientos de los nervios recibido en clínica de los nervios.
0: Una persona fue capturada por conducir vehículo con reporte de robo, esto en el municipio de La Libertad, Petén.
1: Esto y más noticias ahorita después de un pequeño corte comercial aquí en Top FM 105.3, Radio Mopán, Radio Petén, FM Maya Mediodía y La Candona Musiquera.
0: Regresamos en detalle ya de las noticias, no nos cambie porque también tenemos una importante entrevista en relación a la presentación de un escritor petenero que presentará su libro próximos días.

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0: Bueno, ya estamos con ustedes, amigos oyentes. Vamos a comunicarnos a la 57 Compañía de Bomberos Voluntarios con el oficial Ara. Deberemos recoger información por los últimos hechos de accidentes, Richard, que se han registrado.
1: Sí, esta semana fue hubo muchos accidentes. Se reportaron muchos
0: accidentes. Hace poco se reportó un accidente aquí por la Libertad Petén. Ayer en hora de la tarde, noche, también se reportó otro accidente. El que le estoy contando es por la mini refinería. Y este otro, precisamente, ya por el cruce de la Esperanza. Ya, cuando un motorista quiso rebasar sin saber. Bueno, eso fue una imprudencia del vehículo color rojo que se cruzó de lado a lado.
1: Igual en el municipio de Sadeche se ha reportado mucho accidente de moto.
0: No, recientemente se informó que un padre con sus dos hijos, ¿no? También fueron víctimas de un hecho de tránsito. Vamos a dejarles a ustedes con Insibume. A ver qué nos dice.
1: Con respecto al clima y cómo va a estar afectando.
0: El director departamental de Insibume.
1: El fenómeno del Niño.
0: El fenómeno del Niño. La época de huracanes, de tormentas y también el nivel de temperatura que puede llegar en los meses de mayo, de junio, julio y parte de agosto.
2: Comunicación principalmente por la oportunidad de poder presentar las condiciones climáticas. Quiero comentarle que para esta semana o principalmente para el resto de la semana, que sería para el día viernes y el fin de semana, las condiciones que se van a presentar van a ser condiciones normales de la época. En este caso vamos a tener temperaturas máximas que podrían oscilar entre los 36 a los 38 grados y oscilación, en este caso sensación térmica, podrían estar superando los 40 grados como temperatura máxima, ¿verdad?, para este viernes y este fin de semana.
3: ¿Podemos aclarar qué es la temperatura térmica a la temperatura normal? ¿Cuál es la diferencia?
2: En este caso, quiero comentarles, la temperatura a la sombra, es decir, en este caso, pues, no directamente al sol, se podría presentar entre los 36 a los 38 grados, eso es una temperatura ambiente. Sí. La sensación térmica es lo que se puede sentir al estar directamente bajo el sol o en condiciones de poca circulación de aire o lugares muy cerrados. Entonces la sensación térmica podría superar los 40, 42 grados como máximo, ¿verdad?
3: Sí. Se ha hablado que junio, julio y parte de agosto va a ser un calor candente, las temperaturas por la situación del Pacífico. ¿Es cierto esto o es una alarma que se le está dando a la población?
2: No, en este caso quiero comentarles algo muy importante. La reducción de las lluvias que se da para el mes, principalmente de agosto, es lo que normalmente o comúnmente se le conoce como la canícula. En este caso, derivado del departamento de Petén, nosotros vamos a contar con condiciones generales de El Niño, oscilación del sur, lo que estaría afectando prácticamente todo este año. ¿Qué significa el fenómeno del Niño? El Niño principalmente es una condición, una variabilidad climática que se tiene principalmente en las aguas del Pacífico, en la región 3.4. Esto es prácticamente la región que define el calentamiento de los mares para la afectación meteorológica o climática del país. Entonces, en este caso, normalmente el Niño va a hacer que las temperaturas tiendan a aumentar, es decir, su promedio. Si nosotros cada mes, porque no es lo mismo comparar el mes de mayo o abril con un mes de septiembre o octubre, o sea, usted sabe que las temperaturas no son las mismas, ¿verdad? Entonces, cada mes tiene un promedio diferente, tanto de lluvia como de temperaturas. Entonces, lo que Insibume pronostica o da aviso principalmente a la población es de que las temperaturas promedio tienden a incrementarse, pueden ser desde 0.1 grados hasta los 3 grados como máxima, ¿verdad? Entonces, por ejemplo, nosotros tenemos una temperatura promedio en el mes de junio, por ejemplo, de 35, 36 grados, que podrían estar presentando temperaturas leves de entre 36, 37, 38 grados, ¿verdad? y así en cada mes. Entonces, eso es la principal afectación de este fenómeno, ¿verdad? Y pues también en caso para los agricultores, una reducción importante a las lluvias que podría estar afectando también la productividad de granos básicos, ¿verdad? En este caso, recordemos que pues, al tener ausencia de lluvias, que es parte o principal nutriente de las siembras, pues estas tienden a disminuir su productividad, ¿verdad?
3: Pero también se está hablando que estamos a las puertas de lo que es la etapa ciclónica.
2: Sí, en este caso la temporada ciclónica se establece desde el primero de junio para la parte del Atlántico Caribe, ¿verdad? Y para el Pacífico ahorita en mayo. Principalmente a nosotros para el departamento de Petén, la cuenca que más nos trae afectación es la cuenca del Atlántico Caribe, ¿verdad? Es la que tiene la entrada por la parte de Belice. En este caso, la temporada ciclónica que se está manejando, en este caso, pues tienen algunos pronósticos que se puedan presentar algunos huracanes mayores. En este caso, recordemos que van en un orden de abajo para arriba, como una depresión, una tormenta, un huracán y un huracán categoría mayor, ¿verdad? Que son categoría 3, 4 y 5, ya están categorizados en huracanes mayores. Ahora bien, para el departamento de Petén, esto no podemos decir que van a presentar tantos huracanes, no. Sino que se pronostican de una forma general para la cuenca del Atlántico, ¿verdad? En este caso hay un boletín especial del departamento de climatología de INSIBUME, en el cual establece tanto nombres como cantidades que se puedan estar presentando para esta cuenca, ¿verdad?
3: Interesante. Por último, ¿qué efectos podría traer para los seres, así como nosotros, los efectos de esas temperaturas? ¿Hay cómo evitarlo?
2: Sí podemos prever en algunos casos. Mire, en este caso el departamento de Petén no se descarta la formación de tormentas y tormentas locales severas con actividad eléctrica, principalmente en regiones que se pueda presentar mayor entrada de humedad y aumento de temperatura. Es decir, también se podrían presentar hasta caída de granizo en algunos lugares de tierras altas. O sea, en este caso, tal vez San Luis, Coctún, lugares que tienden a tener una elevación mayor a lo que es el área central. En el caso, nosotros estamos en 120 metros sobre el nivel del mar. Coctún se encuentra a casi 600 metros. Entonces, esa diferencia de alturas a veces ayuda a que las condiciones que condensen de una mejor manera y pueda presentarse hasta caída de granizo. Eso no es algo que va a suceder, podría suceder, ¿verdad? Según las condiciones y el ambiente que tiene.
3: Sí, muchas gracias. Bendiciones, estaremos siempre en contacto con usted para seguir informándole sobre la situación de los temporales que podrían o que se estarían dando en Guatemala.
2: Solo para ampliarle un poquito, profe, en el caso de la temporada ciclónica, pues en este caso lo que yo comentaba para nosotros, o sea, para la cuenca, se esperan de 11 a 15 ciclones tropicales en la cuenca del Atlántico. De estos, 4 a 7 podrían ser categoría 1 y 2, y de 1 a 3 podrían alcanzar la categoría mayor, de 3 a 5. Eso es lo que se tiene pronosticado para la cuenca. Entonces, ahora la dirección y afectación de estos sistemas de baja presión, pues depende mucho ya de las condiciones que se den en el momento, ¿verdad?
3: Gracias, un gusto saludarle.
2: Estamos a la orden, gracias a usted. Okay,
3: buenas tardes.
0: Ya, amigos oyentes, escuchamos precisamente lo que estaba comentándonos el director de INSIBUME, aquí en Petén, el licenciado Luna. Y esto es importante porque las temperaturas sin sombra directamente que usted recibe cuando va caminando en la calle, en la avenida, va a estar oscilando dentro de 39, 40, 41 grados, según lo que dijo. Son pronósticos, pero que podrían cambiar. Y si hablamos directamente en lo que concierne a la sombra, va a estar a la temperatura 38, 39 grados. Así que tenemos que tomar en cuenta precisamente estas recomendaciones evitarse, amigos oyentes, exponerse al sol, porque esto podría traerles a ustedes o a cualquiera alguna enfermedad en la piel. Vamos a continuar con más información, amigos oyentes. Vamos a tener el gusto de platicar precisamente. No sé si estamos fuera del aire. ¿Estamos bien? Ok. Ok, un poco de volumen hace falta aquí. Vamos a platicar con... Vamos a ver, ¿Gustavo? Gustavo Lemos. Gustavo, cuénteme, ¿cómo estás?
4: Pues aquí, muy bien, muchas gracias. Gracias por el espacio, gracias por darme la oportunidad de presentarme aquí nuevamente y saludando a la población petenera en general. Mucho gusto.
0: ¿Ya tenés listo? ¿Ya estás preparado para la presentación de tu libro?
4: Sí, precisamente ya estoy preparado, ya se elaboraron lo que son las imágenes, ya se finalizó el libro precisamente y ya se está en la última etapa de la impresión, que me lo entregan esta semana que viene, y ya la salida sería el viernes, la fecha de lanzamiento oficial, el viernes 29.
0: Viernes 29 será la presentación del libro.
4: Sí, exactamente.
0: ¿En dónde?
4: Sería en la Casa de los Pasteles 2, en el Centro Comercial Las Canoas.
0: En el Centro Comercial Las Canoas. Háblanos un poco del contexto del libro.
4: Sí, el contexto del libro, el libro como tal es una fantasía épica. Tiene ciertos elementos de drama político y se centra en Sumel Cross, un personaje ficticio que es gobernador y que quiere sacar a su región adelante. Precisamente tiene principios humanistas y la trama se centra en que se va a celebrar un discurso político y debido a la creciente influencia del protagonista se empieza a enfrentar a la adversidad junto con Gustav, que es su leal guardia.
0: Es una historia.
4: Es una historia, es una fantasía.
0: Algo importante es el contexto, el contenido, ¿no? Uh-huh. Pero, ¿cómo nace esa creatividad de inspirarte y poder escribir?
4: Sí, el...
0: ¿A qué edad has empezado a escribir? ¿Has escrito antes algunos, algunos fragmentos?
4: Antes, como tal, no. Digamos, de escribir alguna composición más completa, sino simples poemas, ensayos que dejan en la escuela, ahorita en la universidad. Lo que sí escribía, y de dónde nace la historia precisamente de este libro, el primer libro, porque van a ser más de uno. La historia nace a partir de sueños que yo tenía durante el bachiller. Entonces,
0: ¿y cuáles eran esos sueños?
4: Soñaba los personajes, soñaba los escenarios, los cargos que tenían, cómo se movían, qué pasaba, a quién se enfrentaban, del punto A al punto B, diferentes historias que poco a poco se iban conectando. Entonces ahí surgió como la idea o la necesidad de quererlas plasmar. En sí, lo que sí plasmé en ese entonces fueron las frases, algunas de las frases que mencionan los personajes, porque las soñaba o se me ocurrían y yo decía, esta frase la tengo que sujetar.
0: ¿Cómo cuál?
4: Hay una frase que, ajá, me gusta mucho, que trata de un personaje que, sin entrar en spoilers, es hasta en el quinto libro que aparece. Ajá. Pero nunca se me va a olvidar porque tiene una visión muy maquiavélica de lo que es la paz. Ajá. Entonces él dice, provocaría la guerra más grande que haya existido si por ese medio puedo obtener la paz. Entonces es una frase simple, es una frase que tal vez es muy sencilla, pero es algo que caracteriza al personaje. Es un poco contradictoria, pero según el contexto, la historia y el personaje en cuestión, es más complejo. O sea, no solo se limita a esa frase, sino que tiene un contexto y un trasfondo. Entonces, frases como como esas son las que en su momento anoté. Tengo anotadas desde el 2022-23.
0: Claro.
4: El libro como tal lo empecé ya a escribirlo en un documento estructurado en el 2023.
0: Bueno, ¿cuál es el mensaje que le puede dar a aquellas personas que empiezan a escribir y al final dejan de escribir?
4: Pues es algo complejo, porque como tal yo no tuve como una base de escritor o una base de estudios literarios para formular mi libro. Lo que le podría recomendar es que aprecien lo que escriben, no se desilusionen o no vean como algo poco lo que están haciendo, valoren su trabajo, porque muy pocas personas son las que escriben. Y si se les y si tienen algún bloqueo, quieren compartir algo, aunque no lo estén escribiendo, cuéntenlo, cuéntenselo a algún amigo, a algún familiar, a compañeros. Así ya pueden tener como compartir esas ideas y ver que realmente están haciendo algo bien.
0: ¿Cuándo estarán disponibles los libros?
4: Los libros, la salida oficial es el 29, este siguiente viernes, el viernes 29 de mayo. De mañana en 8. Va a ser, como repito, en la Casa de los Pasteles 2, va a ser el lanzamiento oficial. Vamos a manejar diferentes precios. El precio del libro normal tiene un valor de 150. Sin embargo, para las primeras 5 personas que lleguen a la actividad, que va a ser de 4 de la tarde a 6, las primeras 5 personas van a poder adquirir su libro en 125. También, adicional a esto, tengo un pack o un kit coleccionista de libro que trae ciertas cosas adicionales. Trae su libro y trae más mercancía, por decirlo así, también de la misma historia. Esa tiene un precio de 190. Por ser el día de la actividad, va a tener un precio de 175. Y para las primeras 3 personas que lleguen, va a tener un precio de 150. Este pack, este kit coleccionista, para los que quieran adquirir. Y vuelvo y reitero, en la actividad, en la Casa de los Pasteles 2, este viernes 29 de mayo a las 4 de la tarde.
0: ¿Se va a desarrollar un acto especial? ¿Tienes alguna persona más invitada o solamente tú estarás ahí?
4: De momento solamente yo estaría ahí con información sobre el libro, tal vez se va a haber un pequeño acto al inicio para presentarse, hablar un poco sobre la historia, cuestiones ya meramente del autor. Y posterior a esto, pues estaría firmas y entrega del libro, ¿verdad? Para el que lo desee firmado.
1: Una pregunta, nos comentas que el día será el
4: viernes.
1: El viernes, de este viernes en 8. Uh-huh. ¿Solo ahí vas a encontrar el libro después de la actividad o tendrás otros puntos de venta?
4: Muchas gracias por esa pregunta. Como tal, habrá ejemplares en Librería Génesis. Uh-huh. En Librería Génesis, frente al Colegio Howard, van a haber unos ejemplares. También van a haber ejemplares en Reday, que es otra librería que tiene gran variedad de libros. Vamos a tener ahí bastantes ejemplares, que está ahí por Emapet, ahí por el Camino Bíblico, si conocen la librería Reday. Ahí vamos a tener, también lo pueden encontrar en el lugar donde yo trabajo también voy a tener ejemplares al precio de salida, al precio público sugerido. Tanto los otros negocios van a tener el precio de precio sugerido de 150 en Das Technical, frente a Emapet. Bueno, a un costado de Mapet, mejor dicho, a la parcito de la óptica Optiluz. Ahí en cualquier momento me voy a encontrar yo, por si en dado caso se les pasa la fecha de la actividad, ahí pueden conseguir su ejemplar de esta primera entrega.
0: Por último, ¿a quién le dedicas esa obra?
4: ¿Cómo?
0: ¿A quién le dedicas el libro?
4: ¿El libro?
0: ¿Hay alguna dedicación especial?
4: Como tal, no hay como una dedicación especial. Tal vez porque como venía de antes el libro, me hubiera gustado que, por ejemplo, mostrárselo a Lee Keddy, en paz descanse, este proyecto, pero no se puede. Entonces tal vez como una dedicación en su memoria podría ser también. En la parte de agradecimientos, pues sí coloqué a varias personas. Tenemos en especial un catedrático que... Lick Héctor, que me impulsó, no necesariamente en este proyecto, pero lo que me enseñó me permitió desestancarme, por decirlo así. Yo estaba estancado en la parte de redacción, de formato y todo, y los conocimientos que él me brindó, pues considero que fueron un plus para que yo terminara este proyecto. También a una compañera, bueno, mi amiga Karen, sí, que ella estaba pendiente a cuando yo sacaba una hoja y quería estarla viendo. Entonces eso también fue como un impulso para yo apresurarme a cumplir con las hojas y con la historia.
0: Bueno, te agradezco por haber estado aquí en los estudios de la radio. Este es el espacio informativo de Enfoque ¿Y algo más que tú quieras agregar?
4: Solamente, principalmente les quiero agradecer mucho por el espacio. Les quiero agradecer por darme esta oportunidad, también por la primera oportunidad. Y pues al público en general, pues comentarles y repetir, vamos a estar el viernes 29 de mayo a partir de las 4 de la tarde en la Casa de los Pasteles 2 hasta las 6. Y insistirles que aquellos que son escritores o aquellos que tengan algún proyecto de cultura, algún proyecto de arte, pues que sigan adelante con sus sueños. A veces se ve muy lejano o se ve muy difícil, pero todo se puede lograr en esta vida. Entonces les agradezco nuevamente, gracias por el espacio, gracias a la gente por estarme escuchando y gracias por asistir a la actividad del viernes 29.
0: Ok, muchas gracias. Bueno, importante libro, ¿no? Importante obra a presentarse precisamente el viernes próximo, viernes 29, en la Casa de los Pasteles, allá en el Centro Comercial Las Canoas. Vamos a hacer una breve pausa y regresamos con información.
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0: Muy bien, amigos, seguimos aquí al aire en Top FM 105.3. Desde ya, pues agradeciendo su sintonía ya en los diferentes municipios que estamos siendo transmitidos aquí en el área central, Barrio La Ermita, FM Maya Mediodía, Radio Petén, ahí en Isleta Santa Bárbara, Top FM aquí también, y en la Candona Musiquera y en el municipio de Sayache, y allá en Melchor de Mencos, Radio Mopán. Le traemos más información y déjenme comentarle que el Ministerio de Cultura y Deporte, en coordinación con autoridades del municipio de Flores, llevan a cabo el proyecto escolar Juego Olímpico de UNICEF. Tenemos ahí una entrevista que se realizó para estos medios de comunicación, así que escuchemos qué tienen para decir.
1: Oportunidad que nos dan en su canal de información. Pues gracias a Dios, lo que siempre hemos querido para el departamento de Petén ahora es un hecho. Las 14 municipalidades de Petén están siendo beneficiadas con el programa de Juego Limpio. ¿Cuál es la metodología de este proyecto, de este programa que viene a consolidar la recreación y el deporte en nuestro departamento? La metodología es donde el Ministerio de Cultura y Deporte se está entregando una cantidad amplia de implementación para poder tener escuelas municipales de fútbol.
2: Sabemos que hay diferentes municipios que hoy están reunidos acá.
3: Bueno, vamos a platicar con el ingeniero Ara, que nos tiene importante información. Ingeniero, buenas tardes, le saludamos desde los estudios de Noticiero Enfoque. Un gusto saludarle, cuéntenos un
4: Igualmente,
3: poco
4: profe.
3: La situación que prevalece aquí en el departamento del Petén, especialmente en las estaciones que ustedes atienden, el hecho de accidentes que lamentablemente han dejado varias personas fallecidas.
4: Sí, a pesar de que hemos hecho uso de los canales de comunicación correspondientes, tal como ustedes nos apoyan ahí en emisora, llamados de prevención para que la gente tome las medidas necesarias para evitar accidentes, pues es poco lo que hemos logrado, ya que es una forma repetitiva de estos accidentes. Pareciera que la gente hace caso omiso y las consecuencias son lamentables, y seguiremos en la lucha. Algún día alcanzaremos la meta de bajar esa estadística que va en aumento de a poco, profe.
3: Ingeniero, va a tener que vacunarse contra la gripe.
4: Tremenda, profe, y se la traigo desde Guatemala.
3: No le digo, pues, no va a ser de... ¿Qué? De aquellas que están pegando en otros lados.
0: El antivirus.
4: Todavía no ha pasado migración.
3: No va a ser que lo vayan a mandar a cuarentena ya.
4: Ya, de repente, o al asilo de una vez.
3: Pero si nosotros tomamos el tema de accidentes, ¿cuáles son las causas por las cuales se producen estos accidentes? ¿Mucha imprudencia, mucha velocidad o qué? ¿Falta de conciencia de conducir o conciencia humana?
4: Fíjate, profe, que básicamente el factor común es una gran irresponsabilidad de las personas, porque generalmente los accidentes de motocicleta, algunos de ellos se dan por atender una llamada por teléfono de parte del conductor de la moto. Hay quienes tienen una habilidad tremenda que van en una mano sosteniendo el manubrio, en otra contestando mensajes de texto. La otra es de que cuando la gente se conduce, yo llevo la vía y tengo el derecho de vía, a la hora de un accidente pues no anda averiguando quién tenía la vía.
3: Sí.
4: No manejamos desde ningún punto de vista a la defensiva, siempre estamos en contra del otro, y si se nos atraviesa pues le recordamos el 10 de mayo desde que apareció la generación. No hacemos lo posible, realmente no hacemos lo posible. Creo que el Departamento de Tránsito de la Policía Nacional Civil debería de poner una nueva norma para que a las personas que se les va a extender la licencia de conducir, y crear una cultura de viabilidad, una cultura en la que las calles no son de nosotros, tenemos que respetar y tenemos que respetar al prójimo. Creo que si hacemos esa lucha y entre todos, bomberos, policía nacional civil, policía municipal de tránsito, ustedes como medios de comunicación, vamos a lograrlo, porque sí da lástima ver esas vidas que se pierden en el accidente. Pero y aquellas personas, profe, ¿qué decimos de aquellas personas que quedan lesionadas?
3: Sí.
4: Y marcadas para el resto de su vida con lesiones. Imagínense un patojo de 20, 22 años, sí. Cuando tenga 40, 45, la lesión va a reaparecer con consecuencias aún, con secuelas aún más graves que la original. O aquellas personas que tienen problemas de golpes, de fracturas de cráneo,
3: sí,
4: que pueden quedar en situación de parálisis o
3: sí, de
4: definitivamente
3: rueda,
4: perder ya
3: la memoria,
4: las locomotoras. Y ahora estaba oyendo en una emisora de la ciudad capital que en la capital hay una promoción ahorita que todos los motoristas que tengan multas pendientes de pago les van a exonerar las multas siempre y cuando se presenten con un casco certificado a algún lugar que los están citando. Van a ver que el casco sea certificado, lo clasifican y el motorista queda exonerado de multas. O sea, como las autoridades están haciendo todo lo posible para crear esa conciencia vial que tenemos que tener todos los guatemaltecos,
3: ¿no? Sí, y lamentablemente los conductores o nosotros que manejamos a veces no tomamos en cuenta estas recomendaciones, porque ustedes, los medios de comunicación, las autoridades están haciendo todo lo que está a su alcance, sin embargo la población no las acata, no las pone en marcha para prevenir algún hecho lamentable. Como usted decía, lo más duro, lo más triste es aquellas personas que quedan en sillas de rueda, quedan paralíticas de una vez, que no pueden, postradas, que no pueden levantarse de la cama, aquellas personas que se les tiene que dar la comida a través de una cuchara, quedan vegetarianas. Es un problema eso, y que afecta no solo a un sector, sino a una sociedad total, ¿no?
4: Claro que sí, profe, el vínculo familiar queda totalmente afectado, traumado. Si hay niños en el hogar también, y porque es una serie, una cadena bastante grande, y lo lamentable es que es tan fácil que es prevenir. Es lo sí, más sencillo que hay, pero como seres humanos somos especialistas en complicarnos la vida, y a eso se debe.
3: Claro.
4: Por eso aprovecho ahorita, entre paréntesis, hacer ese llamado a que cualquier vehículo en el que nos conduzcamos y llevemos en nuestras manos el timón, olvidémonos del teléfono, respetemos al que va adelante, respetemos al que viene atrás. Nada cuesta si tratamos de vivir la vida como Dios manda.
3: Yo creo que sí. Por último, ingeniero, entramos en junio, julio y parte de agosto. Se habla de fuertes calores, de temperaturas altas de 40, 41 grados. Hace poco se ha estado llevando un registro de los incendios forestales, zacatales o áreas públicas. ¿Podría incrementarse esto conforme a los días?
4: dice, profe, que primero el factor humano, el juzgado municipal podría hacer una revisión de los terrenos que están con zacatales demasiado altos y resecos, que hay gente, profe, increíble, pero cierto. Y yo le voy a dar un caso bien puntual, el de la colonia Juárez. Todos los años, se da el mismo problema de que ese terreno cerca de la escuela agarra fuego, y es una persona que tendría que pagar el chapeo, pero le sale más fácil dar un fosforazo, y cuando se va de las manos, que lleguen los bomberos a ver qué hacen. Entonces, ahí el juzgado municipal debería de tomar acciones, colocar las multas correspondientes, y ver que esa persona, que no solo ocasiona el riesgo de incendios estructurales, sino que también hay que hacer ver que está teniendo una contaminación alta en el medio ambiente. Hay otro que es bastante famoso, ya es incendio, lo esperamos entre las dos últimas semanas de mayo y la primera de junio, ahí por donde está aquel autohotel, la finquita, por
3: no, sí, sí, sí.
4: Ya este año ya se dio, y ese se corre por manzana, y es de la misma forma, porque que alguien llega, no chapeó, y un fosforazo es la solución. Ahora, hay incendios que son raros verlos, como el que se dio hace el turno pasado de nosotros, el de casi enfrente del aeropuerto.
3: Sí.
4: Y se logró combatir, yo me recuerdo, estaba ahí en cabina y Yuri Comedares llamó que iba de paso y que vio que eso estaba en grande, empezamos a prepararnos, nos movilizamos, y eso pues regenera recursos para bomberos. Y también el daño que se le hace al
3: medio ambiente,
4: vida silvestre que se pierde, que no tiene la culpa y la responsabilidad de un ser humano. Y creo que todo eso también se puede controlar. Las altas temperaturas, profe, están programadas para 10 años. Esto ya no va a ser ninguna novedad. No sé si los curiosos en estar viendo termómetros y todo se dieron cuenta de una constante que hubo 3 días consecutivos, entre sábado, domingo, lunes, martes, 4, y se, como que fuera termómetro de estufa para
3: el hornear, fútbol no te
4: 41 grados estancado, fijo.
3: Ajá.
4: Nosotros asustados, se suponía, hay algunos lugares donde hay mantos de nube y una que otra llovina. Nosotros esperamos en Dios de que el insigume no nos falle y que ya a partir de hoy
3: precisamente
4: la temperatura tienda a bajar y que empiece a llover un poco, aunque no es la solución de los incendios, pero al menos baja un poquito, porque también hay que hacerle saber a la población que los bomberos somos seres humanos, tenemos cuerpo de carne y huesos, que tenemos sentimientos y también tenemos muchas cosas en común como el resto de la población, y cuando salimos a combatir un incendio, al igual que los compañeros bomberos forestales, nos exponemos a temperaturas exageradas, porque para que exista llama necesitamos unos 700 grados centígrados de calor. Entonces quiere decir que el bombero que está ahí está bajo esa presión, exponiendo su vida, y no solo en el momento que está combatiendo el incendio, sino que hay secuelas, profe. A los 15, 20 años empiezan a aparecer daños físicos por haber expuesto el cuerpo a esas temperaturas. Creo que la gente no ha tomado conciencia de que tarde o temprano tenemos que darle cuentas al divino creador de lo que estamos haciendo, y que tomemos en cuenta que estamos aquí en la tierra porque Dios nos la dio prestada, no es de nosotros, y le hacemos daño, también es parte del juicio de todo ser humano.
3: Claro, y ante todo el daño que nos estamos causando nosotros mismos. Ingeniero, muchísimas gracias. En la próxima oportunidad vamos a hablar de los recursos, el combustible, la gasolina, dice que ustedes requieren y que necesitan que la población les aporte para que puedan cubrir el 100% de las emergencias, porque no solo son incendios, no solo son accidentes, sino que también hay enfermedades comunes que son constantes también, para trasladar a alguien que así requiera el servicio de la 57 de la Compañía de Bomberos Voluntarios. Indira, sí, muchísimas,
4: profe,
3: gracias.
4: ¿Sí, yo, tiene algo yo más? Sí, le agradecería mucho ese espacio para aclarar, porque en algunos momentos pareciera que nos quedamos sin combustible. Y es bueno que la población se entere, pues para eso necesitamos otro espacio parecido, y claro, con mucho gusto lo atiendo, profe.
3: Me gustaría si viniera aquí a la radio, ingeniero, y aquí pues salen las páginas de la radio y en las páginas propias, ¿no? y podemos platicar libremente.
4: Claro que sí, profe, con mucho gusto. Si usted tiene tiempo, si gusta, pues yo lo acompaño el día lunes, profe.
3: A la orden, quedemos así, portado a las 12 de mediodía.
4: Ahí su radio audiencia es testigo del compromiso.
3: Ok, ingeniero, profe, muchas gracias.
4: Me notifica la hora, profe.
3: Va, a las 12 a 1.
4: Va, de acuerdo, profe. Ahí ojalá sí que puede tener líneas abiertas para que la gente también pueda hacer sus preguntas.
3: Ahí se recupera, se echa un traguito con limón y miel.
4: Profe, vamos a probar los 7 octavos de un limón. Espero
3: si, si no hace efecto un octavo, se echa hasta el último, que haga efecto.
4: Ay, gracias, profe. Al menos me hace reír un poco entre todas las adversidades de nuestra compañía.
3: Bueno, pues la vida hay que sonreírle, de lo contrario, con este calor, hasta con la novia se pelea uno por nada. Con permiso, ingeniero, un gusto saludarle.
4: Igualmente, buen provecho para toda la radio audiencia.
3: Gracias. Richard, ¿qué tenemos?
0: Muy bien, tenemos aquí ya información. También déjeme comentarle de que se reportó pues la captura de un ciudadano venezolano español capturado a fines de extradición a España por homicidio. Investigadores de la Subdirección General de Investigaciones Criminal e Interpol Guatemala capturaron en la aldea el Xinxin, Hualán, Zacapa, a Isaac Antonio Solís Figueroa, de 23 años, fisioterapeuta que es requerido por España con fines de extradición por el delito de homicidio. Isaac, de nacionalidad, venezolana y española, tenía pendiente una orden de aprehensión emitida el 19 de mayo del 2026 por el delito de homicidio previsto en el artículo 138 del Código Penal Español. El aprehendido es puesto a disposición de las instancias correspondientes para continuar con el operativo respectivo. En este año ya se han capturado más de 26 extraditables, de los cuales 16 por narcotráfico y 10 por otros delitos.
3: Bueno, vamos a escuchar lo que dijo Julio Góngora. ¿Ya lo pasamos? No, ¿verdad? El profe Julio Góngora, esto... Creo que ya lo tenemos. Vamos a ver.
0: También... No lo hemos pasado, profesor. Bueno, en otras informaciones, el comando antisecuestro rescata a víctima capturada en un cuarto pleajario en Huehuetenango, identificado como Juan Carlos Juan Tomás, de 46 años. Se localizaron 2 DPIs, 3 tarjetas bancarias, 6 casquillos de armas de fuego, un pasaporte, 3 teléfonos celulares, 8 cámaras, entre otros objetos que fueron secuestrados para continuar la investigación. Según dicha investigación, el secuestro ocurrió el pasado 2 de mayo en Salcajá, Quetzaltenango. Desde el momento, la Policía Nacional Civil dio seguimiento al caso y desarrollo en un operativo que permitió ubicar a la víctima y capturar a los presuntos responsables, quienes exigían 4 millones de quetzales para su liberación. Tras el rescate, la víctima recibió atención médica por parte de la Subdirección General de Salud Policial y posteriormente será trasladada vía aérea a un centro asistencial en la ciudad capital, mientras que los detenidos son puestos a disposición del juzgado respectivo. También tenemos información aquí relevante de, pues, prácticamente lo de la cárcel de la Renovación 1. Matan a reo señalado por asesinato de dirigente del Club Deportivo Guastatoya. Hace unos días, pues, el principal sospechoso del asesinato del vicepresidente del Club Deportivo Guastatoya fue capturado en el 2025. Intentó fugarse y ahora lo mataron en la cárcel Renovación 1.
3: Y de acuerdo a la información que diera la Policía Nacional Civil, fueron capturados 3 personas implicadas en este asesinato del dirigente deportivo del Club Deportivo Guastatoya, que lamentablemente el fútbol a nivel de esta categoría se vistió de luto. Pero ya fueron capturados ahí en la misma celda. Ahora sí, le vamos a dejar a ustedes lo que dijo Julio Góngora en relación al comedor social.
5: Mira, Roger, esto es algo muy importante que creo que a través del Ministerio de Desarrollo Social y a través de la Municipalidad de San Francisco están llevando a cabo este comedor social, pues viene a beneficiar a un montón de gente de escasos recursos, ¿verdad? A cómo está la situación, la economía. La verdad que en Petén, a nivel de Petén y a nivel de municipios, hay mucha pobreza y hay pobreza extrema, ¿verdad? Y este comedor, pues, viene como te digo, a beneficiar a mucha gente que tal vez no tiene los recursos para comprar su comidita. Y creo que es una buena labor, tanto social, que está haciendo el Ministerio de Desarrollo Social, juntamente con la Municipalidad de San Francisco, ¿no? Según estaba viendo yo, que ya también San Andrés ya firmó un convenio, ¿verdad?, para estos desarrollos. Y qué bueno, pues, porque para eso es la institución del Mides, según parece que es el Mides. Y hay varios comedores en varios departamentos, en varios municipios. Y viene al apoyo de mucha gente, como te digo, de escasos recursos, que tal vez no tienen una tortilla, amanecen, no hay trabajo, todas las fuentes de ingreso. Y con esto, pues, una vez que un platito de comida para esa gente que verdaderamente lo necesita, es una obra de caridad, y quien lo va a agradecer van a ser ellos, y quien lo está viendo es Dios Padre, que está viendo que la necesidad de la gente, y se los va a agradecer infinitamente al alcalde, pues. Entonces, a Dios, pues tenemos un buen alcalde, Juan José Paredes Guzmán, que se ha preocupado por la gente, no solo en esta actividad, sino que se ha preocupado a través del agua, a través de que la infraestructura de nuestro municipio se vaya desarrollando de una bonita manera.
3: Y por supuesto, declaraciones del profesor Julio Góngora en torno al tema del comedor social. Se tiene programado que para este miércoles, este es el séptimo comedor, el octavo va a ser en San Andrés para este miércoles. Y para el viernes, de acuerdo a la información que nos diera a conocer la directora de comedores, que teníamos ahí la nota pero que no pudimos sacarla, se estaría inaugurando en Las Cruces. Y en este momento se está ya haciendo los trámites correspondientes y buscando cómo se puede firmar el convenio con el municipio del Chal. Serían 7 + 3, 10 comedores sociales que estarían desarrollándose en el departamento del Petén. Por el momento ya La Libertad, San Benito y ahora San Francisco cuentan ya con comedores sociales.
6: Muy bien, amigos, y ya llegamos al final del programa de Enfoque Noticias. Desde ya agradeciendo a toda nuestra audiencia que nos está sintonizando en municipios de Sayaché, en la Candona Musiquera, ya en el bello municipio de Melchor de Menco, Radio Mopán, aquí en el área central, San Benito Petén, FM Maya Mediodía, Radio Petén, en Isleta Santa Bárbara y, por supuesto, aquí en Top FM 105.3. Nos vemos el día de mañana. Que tengan un buen provecho y, por favor, manejen con cuidado.
3: Gracias, con permiso. Continúen ustedes con nuestra programación regular.
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1: Una de la tarde. Con 54 minutos.

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1: Son las 2 de la tarde con 50 minutos.

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darle la bienvenida a Cristian Nodal y a Mindy Son. Vamos a cantarles esta canción hermosa. ¿Cómo dice? ¡Ese es México! ¡Échale!

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1: Son las 3 de la tarde con 52 minutos.
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1: Son las 4 de la tarde con 51 minutos.

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0: Muchísimas gracias.
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